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0: Buenas tardes, muy buenas tardes. Ya estamos en la mesa de análisis Cuarto de Guerra. Bienvenidos, bienvenidas como siempre. Gracias a quienes cada tarde nos acompañan a través de las frecuencias radiales del Grupo AP Radio. La interesante de Guasave, la interesante de Los Mochis, la qué buena del Fuerte. Y por supuesto también quien lo hace a través de nuestras plataformas, las páginas oficiales de Conexión Noticias, LM Noticias, la interesante FM, y como siempre con la invitación a que se sume a nuestra conversación, que sea parte de los comentarios con sus participaciones, y para ello ponemos a su disposición nuestro teléfono en cabina 6688-18-1885, que también es nuestra línea WhatsApp, así que usted también, si gusta, puede comunicarse a través de un mensaje de texto o de voz. Igual, si usted nos acompaña en nuestras plataformas, las páginas oficiales de Conexión Noticias, LM Noticias, la interesante FM, ahí puede plasmar sus comentarios y, por supuesto, como siempre, mucho, mucho le agradecemos, comparta nuestras transmisiones. Y la verdad, mucho que comentar en este miércoles 26 de agosto. Ayer fue Graciela, hoy es Imelda. Pero bueno, de eso y más platicamos esta tarde. Permítame saludar a mis compañeros en la mesa. Javier Camacho, muy buenas tardes.
1: Muy buenas tardes, bienvenidos al auditorio desde la región del Ébora hasta la región del Mayo, a través, por supuesto, de las interesantes Grupo AP Radio.
0: Oscar Martínez, buenas tardes.
2: ¿Qué tal? Buenas tardes, Gabriel. Buenas tardes, Gabriel. Buenas tardes al auditorio Cuarto de Guerra.
0: Pues hoy, ayer, el anuncio, ¿no? La definición, Graciela Domínguez, gobernadora sustituta, interina de Sinaloa. Y bueno, hoy, contrario a lo que decía la convocatoria, pues se dio el albazo en la Ciudad de México. Otra vez se reunieron en ese humilde jacalito de la capital del país los morenistas, y ahí pues ya se reveló el nombre de la senadora con licencia Imelda Castro Castro como la coordinadora de la defensa de la transformación y la soberanía nacional en Sinaloa. Ya no hubo más encuestas, ya no hubo aquella consulta donde primero se iba a depurar la lista de 13, donde iban a quedar 6, y después de esos 6, otra encuesta casa por casa, donde los sinaloenses, todos los sinaloenses iban a elegir al coordinador, a quien en su momento se convertirá en precandidato y candidato formal del Partido Verde del Trabajo y de Morena al gobierno del estado de Sinaloa, porque dicen ellos que el pueblo es el que pone y dispone, ¿no? El pueblo pone y el pueblo quita. Pues no hubo tal encuesta. Hoy simplemente fueron convocados todos los aspirantes. Claro, ya se sabía, Imelda Castro pues llevó hasta porra, y ahí ya se le designa como la coordinadora. Pues ya tenemos nueva gobernadora, y a la vez ya tenemos a nueva candidata, o a la candidata a quien buscará ser la próxima gobernadora por Morena. Javier.
1: Fíjate que sí, se dieron las dos cosas que tú anuncias puntualmente, con apenas 24 horas, un poquito más de 24 horas, una situación de la otra, y le dejan poca capacidad de maniobra a la gobernadora interina para cuando menos enderezar el gabinete, ¿no? Y la otra es que históricamente cuando un candidato para un puesto de semejante envergadura, pues llama la atención de propios y extraños, más de propios, por supuesto, ¿no? Porque el grupo en el poder que hoy está en funciones es el grupo que tenía el gobernador con licencia, Rubén Rocha Moya, y de la manera que sale no es tan igual como antes, porque de repente el grupo en el poder estaba por terminar en su último año de gobierno, y bueno, era muy normal que quienes simpatizaban con el ungido se pasaran al otro bando, y la desbandada pues es histórica, ¿no? Esta situación es muy sui generis, porque los que salen y se van al otro barco, pues es de lo que le dijo la presidenta, la gobernadora sustituta, que tenía que tener mucho, mucho cuidado en el deslinde de los rochistas para que no fueran a salpicar a que hoy fue ungida como pues aspirante, ¿no? La única, ya no hubo liguilla, como en aquel terremoto del 86, el 85, perdón, que no hubo liguilla y no hubo campeón en el fútbol mexicano. Hoy también no hubo lo que anunciaron cada vez que anunciaban una cosa nunca la cumplieron, que los primeros días de agosto, que los últimos de julio, los primeros de agosto, a finales de septiembre quedan el campeón de los seis que vamos a elegir, nada de eso quedó. ¿Por qué? Porque se vino a enrarecer el ambiente con todo lo que se ha venido dando desde Palenque, el gobernador regresando, las corcholatas que fueron pues pilladas adelantando las campañas, etcétera. Y bueno, pues ahorita estamos metidos en este momento de transición, si la gobernadora, que apenas se está sentando, ver si va a cambiar a los secretarios, la gente de esos va a irse con la candidata o virtual candidata, o van a agarrar para otro lado, pues ahí está la moneda en el aire.
0: Finalmente, pues no fue sorpresa, Oscar, ¿no? Yo creo que ya se esperaba venir, aunque no hubo encuestas como tal, por lo menos no las presentaron hoy por parte de la dirigencia de Morena, pues todo hacía prever, ¿no?, que sería Imelda Castro, y más sobre todo en esto que apuntaba Javier, lo que pretende, el mensaje que pretende mandar Morena, es el deslinde hacia el grupo de Rubén Rocha. Esa lectura se dejó ayer con la designación de Graciela Domínguez como gobernadora interina, y hoy con Imelda Castro, de los 13 anotados, ella y otros dos personajes, si acaso los únicos antirrochistas que estaban en la lista, y hoy, bueno, es ella la que finalmente sale.
2: Sí, efectivamente, esto ya era un pronunciamiento adelante. ¿Cómo se dice?
1: Anunciado.
2: Anunciado, ¿no? O sea, se vio desde el inicio de que Imelda empezó a caminar sobre el territorio, pues, que era prácticamente la que venía ganando terreno, ¿no?, en este aspecto.
1: También hay que decir que fue ayer, muy adelantado, ¿no?
2: Sí, sí, y ya desde el punto de vista que ya se vino la fecha fatal, que sería, que se decía que iba a ser ayer, después que fue ahora, pues también se veía ya el que ella iba a ser designada, ¿no? Por todo el trabajo realizado. Sí. Pero lo que sí coincido también contigo en el aspecto de que todo parece indicar, ante la opinión pública, no. Hay que admitirlo también eso. Pero ante lo que estamos viendo, cuestión política, de las piezas que se movieron, nos están moviendo dentro del gobierno del estado, pues todo parece indicar que sería un deslinde de Rocha, aparentemente. Ahora hay que ver si realmente es o no es, porque ante la opinión pública no pinta eso. O sea, realmente la opinión pública tiene la idea de que es el continuismo todavía, aún con la gobernadora. Sí,
1: pero estos 6 años...
2: Pero sí, ella en su momento recuerda lo que lo dijo muy claramente desde el primer día, que ella no era partícipe de la política.
1: Pero en esos 6 años, Oscar, ¿hay más rochistas que cuatroteístas en este estado de Sinaloa?
2: Eso sí.
1: Por eso, a eso me refería yo.
0: Por eso,
1: ¿cuántos son los que tienen esa marca?
0: Es lo que se va a ver. O sea, yo creo que el mensaje que se quiere enviar es ese, y romper con el rochismo. Una, la desbandada que se va a dar que tiene que dar Graciela Domínguez en el gobierno del estado,
1: sacudida del árbol,
0: y sacar a todos aquellos funcionarios pues identificados con ese rochismo, pues, precisamente, y sobre todo pues que ella tendrá que hacer equipo, ¿no? Ella tendrá que gobernar con su gente. Y yo, fíjate, no veo yo una desbandada en el gobierno por voluntad propia o porque se vayan a ir con Imelda Castro, porque justamente eso marcaría, ¿no?, que los que están ahorita se van a ir a su casa. No deben de caber en el equipo de Imelda Castro, sobre todo los identificados con el rochismo.
1: A lo que me refería yo es que si están en cuantía, son muchos, que le vaya a perjudicar, porque Morena no tiene soldados. O sea, los soldados que tiene Morena son los que están en el gobierno. Y los que están en el gobierno, pues de la Concha al Carrizo, de Choice a Topolobampo, todos son ex de la UAS, todos son rochistas. Entonces, si ese caudal de seres humanos que van dolidos, que van resentidos, algunos serán incluso juzgados o señalados, ¿para dónde se van a ir? ¿Ya no van a participar en el proceso? ¿O pudieran darle un golpe en las urnas votando en contra, ¿no? ¿No crees que puede hacer eso?
0: No veo una figura yo que jale. Bueno,
1: que jale.
0: Eso va a depender de quién tengamos de frente. En ese momento no veo una figura. Y mira, y esto pasa siempre. O sea, estaba el villanismo que logró mantenerse porque, bueno, Millán tuvo esa osadía que visión, ningún otro gobernador pudo tener de dejar heredero. Y el villanismo pues jugó únicamente, o sea, se cambió de apelativo, ¿no? Y fue el aguilarismo, pero eran los mismos.
1: Pero no tenían la justicia tras de ellos.
0: Pero se va el aguilarismo, llega el molobismo.
1: Por eso,
0: llegó el malobismo y se va el malobismo.
1: Pero no traían un señalamiento de la justicia, tanto en México como en los Estados Unidos, y los señalamientos por los que los están buscando. Esa es la parte que extraña que juega en esta sucesión. Por eso te decía, siempre se da, pero es en un término de gobierno normal, que están saliendo, y bueno, pues también busca cada quien su futuro, ¿no? Futureando, pero en este momento como que te vas a ir de un trampolín a otro sin una red de soporte, y que pues allá no te quieren, a lo mejor te quitan la parte de aquel lado porque no quieren que se llegue, o que les lleve pues la parte rochista que tienen.
2: Mira,
1: ¿no?
2: En el caso, por ejemplo, comparando un poquito como comparaste con Millán fue un personaje que supo manejar la política.
1: Más astuto.
2: Que fue muy astuto en ese aspecto. Supo formar una especie de, si no de un liderazgo, vamos quitándole esa palabra, pero sí de una compenetración política entre muchos, entre varios sectores, no nomás en uno, entre varios sectores. Hay que recordar lo que era. Millán fue una figura que se supo imponer ante las figuras de los diferentes partidos políticos de Sinaloa, ¿sí? Y sin embargo, aquí no hay un liderazgo que realmente unifique, aglutine lo que viene siendo la política en Sinaloa. Ahorita estamos viendo que hay movimientos externos que están, se están contraponiendo, a pesar de que el Verde, a pesar de que el PT, a pesar de que con Morena quieren hacer una unificación de ideas y criterios porque les conviene el proceso del 2027, sí, sí, a esos partidos políticos y a esos líderes. Pero no es porque vayan realmente, ¿sí?, en una compenetración ideológica y sustantiva para el bien de Sinaloa.
0: Es protegerte a futuro.
2: Así es.
0: Y mira, tiene que darse la desbandada rochista porque, por ejemplo, el equipo de Graciela Domínguez sufrió.
1: Embates.
0: Esos embates. En los últimos cambios que hubo, ajustes ya con Geraldine Bonilla como gobernadora. Pero
1: vienen por la unidad.
0: Fueron muchos los la gente ligada a Graciela Domínguez que fue.
1: Pero por eso, repito,
0: de la administración.
1: Insisto, les da para eso, para desdeñar a esa gente que pues en estos momentos, a como está la situación, aunque no se mira en la parte de enfrente a alguien que también pueda cohesionar a todas las fuerzas contrarias al régimen, pues es una oportunidad inmejorable para que haya una gran competencia, una real competencia, aprovechando todo lo que Morena o el rochismo, para no decir que Morena o la Cuarta Transformación le deja al movimiento. Le va a alcanzar a la señora Graciela Domínguez, a la diputada con licencia, hoy gobernadora, le van a dar los elementos para poder hacerle frente a esto, porque para que pueda lavar un poco cara, necesita mucho dinero, no solamente 15,000 soldados que nos cuestan a los sinaloenses cada vez que vienen aquí, pues Sinaloa les tiene que dar de comer. A ver, Javier,
0: tú fuiste un crítico del malobismo.
1: Sí.
0: Tú estuviste siempre muy puntual señalando las situaciones que se vieron en el malobismo. Y toda esa situación, pues no hizo mella en la candidatura de un personaje totalmente ajeno al malobismo, que iba a venir y vino y cambió todo el escenario político como Quirino Ordaz. Finalmente, quienes están en la estructura de gobierno, y por lo menos en el caso de Maloba, así se lo hicieron comprometer desde la presidencia de la República.
1: El asterisco
0: me sacas esa candidatura, o sea, me sacas el triunfo. Okay. Aquí va a depender de la habilidad que tenga, que nos hemos puesto hasta el momento, de la presidenta Claudia Sheinbaum.
1: Pero había dinero de los poderes fácticos para hacerlo, incluso del mismo gobierno del estado, y el mismo asterisco que yo insisto, era un gobierno que no estaba siendo perseguido por señalamientos muy graves, incluso desde los ya de la Unión Americana. Esa parte también va a jugar el próximo 2027.
2: Pero fíjate bien. En el caso, siguiendo un poquito con lo de Millán, en el caso de Maloba solamente fue un gobierno de 6 años.
0: Sí, sí.
2: ¿Por qué? Porque él venía prácticamente de un albazo, vamos a decirlo así, de esa manera.
1: De brinco de trancas.
2: Entonces, no tenía un equipo real que sustentara. En el caso de Quirino, por eso es que Quirino llega con aquella facilidad a meterse, porque también tenía el visto bueno de arriba. ¿Sí? Esa es una diferencia a la actual. ¿Por qué? Porque, mira, hay que ver también que en ese entonces se formó ya para una continuación de un gobierno. prácticamente con Quirino, que aparentemente venía por el verde.
1: Por el PRI, pues. Entonces sí, venía a competirle. Le ganó la oposición, en este caso, Quirino Amalova, siendo él del PAN.
2: Así es.
1: Digo, hipotéticamente, porque
2: y en el caso actual, hay que recordar que estamos en los albores ya de un proceso electoral del 2027. Sí. Entonces, esto hace un handicap muy cerca. Esto hace un handicap muy diferente a una situación de una sucesión o de un fortalecimiento normal, para una sucesión normal, para la continuidad del movimiento. Pero aquí hay una ventaja, en cierta manera, voy a decirlo de esta manera. Por ejemplo, pon Imelda. Imelda viene trabajando prácticamente todo el año.
0: ¿Tiene estructura?
2: Estuvo formando una estructura. Caso contrario a los que brincaron de última hora, que no tenían una sustentabilidad que les permitiera, como en el caso, como se vio hoy, ¿no?
0: Llegó un Quirino sin estructura. Llega, por ejemplo, hay que decirlo, a la gobernatura de Sinaloa, una Graciela Domínguez, también sin una estructura muy fuerte.
1: Propia.
0: Porque, o la estructura que ella tiene es pura gente que está fuera de gobierno. O que en su momento estuvo y que la sacaron. Incluso, no solamente de ahora que inició el proceso, desde cada vez que Graciela Domínguez movía alguna ficha o mostraba algo,
1: los presidentes municipales, sí, ¿no? Y los presidentes municipales
0: nunca
1: amenazaban. El que vaya a la reunión de Graciela Domínguez, mañana me lo corres, sea o no sea sindicalizado. Esa parte también va a jugar.
0: Claro que en su defensa van a decir, bueno, es que a mí me mandaba, ¿no? Era la orden que
1: yo tenía. No, claro, es que incluso
0: de Palacio de Gobierno, Graciela, tú eres mi amiga, somos compañeros, somos amigos, pero la orden que me mandaban de allá de
1: las vendetas se van a dar, porque son grupos de izquierda, y Apolinar Aroche Parra, cada vez que se necesita lo traigo a colación, y decía que se daba mucho en los grupos de izquierda, que eran como caníbales que se comían entre ellos. Y bueno, pues aquí está la prueba, ¿no? Cómo ocurrió con el gobernador Rocha y Héctor Melesio Cuen, viniendo los dos del alma mater de la entidad, la Universidad Autónoma de Sinaloa, pero querer lo mismo y al mismo tiempo, pues separa a la gente.
0: Pues a ver, hoy tiene duro paquete encima Graciela Domínguez. Uno, enderezar el gobierno. Dos, de alguna manera, pues también ser puntual para ser punta para garantizar el triunfo de Morena en las próximas elecciones. Pues vamos a ver.
1: ¿Qué dices de Graciela, Gabriel? El día de hoy se refirió precisamente a las actividades primarias de nuestra entidad. Pero hoy lo reafirmó. Temas que no se habían dado en el gobierno de los tiempos que duró en el gobierno de Rubén Rocha, incluso ni de Quirino Ordaz Coppel, porque desde entonces se empezaron a acabar los programas de gobierno para incentivar a la agricultura. Y hoy habla la gobernadora que tendrá y pondrá énfasis en lo que es la agricultura, la pesca y sobre todo la gente que se dedica a producir, a emprender, y que pues la gran cruzada, y que tocará las puertas que sean necesarias, ojalá y muy pronto la reciba la presidenta. Y insisto, que no solamente sean los soldados que anuncian que están aquí, sino a reactivar la economía, porque pues no, a las puras buenas razones no se come.
0: Tiene que venir con un
1: el paquete completo
0: costal,
1: o un paquete como lo anunciaron.
2: Y tiene que venir con
1: donde
2: una,
1: le pongan este número a la
2: tiene
1: pizarra.
2: Tiene que venir con una idea, estamos viendo, por ejemplo, también hace rato de una declaración que dio, dice, vamos a trabajar desde territorio, y eso es muy bueno también, cosa que no se había visto.
1: No, pues es que van a seguir haciendo campaña, por supuesto.
2: Pero dice, por eso, pero si sabes, ella sabe perfectamente bien o intuye perfectamente bien que Sinaloa es un estado completamente que depende de la agricultura, depende de los sectores primarios, depende de la pesca, somos un estado con todo el beneficio de lo que viene siendo el mar, lo que viene siendo
1: la naturaleza,
2: pues entonces eso tiene que sustentarlo Sinaloa, volver a salir a ser un estado, el número uno, como lo fue en mucho tiempo,
1: en la producción de alimentos.
2: El granero de México, cosa que se vino perdiendo y lo agarró la laguna, ¿no? Entonces, esto realmente tiene un handicap muy fuerte, la gobernadora, en este tiempo que va a estar, para volver a sustentabilizar este tipo de actividades en Sinaloa.
1: Ojalá y le dé tiempo suficiente para que pueda hacer las dos cosas, ¿no? Porque habla de piso parejo para todos, de que no se va a meter en el proceso electoral para apoyar o hacer campaña.
2: Es imposible.
1: No, es que se estaba haciendo. ¿Cómo que es imposible? Porque se puede hacer, pues muchas cosas se pueden hacer sin ser tan burdos. O sea,
2: no, claro, pero
1: atender lo que dice la ley. Hasta este momento no lo han hecho, ¿no? Pero qué bueno, porque tampoco nunca lo dijo el gobernador Rocha Moya. Él le decía lo que diga el presidente y vamos por allá. Pero hoy la gobernadora interina habla de piso parejo. Y eso es muy importante, porque tiende el puente de la comunicación con los demás. Muy importante también que hayan invitado a los presidentes de los partidos al evento de la toma de protesta, porque también manda ese mensaje que necesitamos los sinaloenses. No se trata de un borrón y cuenta nueva, no, ni tampoco darle un cheque en blanco. Yo creo que si todos nos metemos a hacer cada quien lo suyo, pues se va a alivianar la carreta y se puede sacar al buey de la barranca.
0: El que es mandado no es penado, nos dicen por acá. Saludos, Seferino González. Hoy es su cumpleaños. Hoy cumpleaños de Seferino González, allá en el 5 de mayo.
1: Lo vi en una fotografía. Saludos. Con el padre Bardas.
0: Ya estaba con el, sí, Bernardo Almodóvar. Saludos, Sixto Rosas. Saludos a los tres. Miguel Carrillo, paisano también, saludos. César René Gálvez.
1: Dice que va por el Paz con Zeta. Miguel Carrillo anda sobre el Paz con Zeta.
0: Y hay alguien más que anda
2: también. Alguien más también que anda con el
1: Paz. La gubernatura.
2: Uno que quedó en segundo lugar, ¿no?
0: Saludos, sí, Miguel Carrillo. César René Gálvez, abrazo bien gordo. Dice: la homilía de hoy debe ser acompañada de vino tinto. Saluditos, pues a celebrar, mi estimado César René Gálvez. Pues esperemos, ya está la definición. Hay. ¿Qué va a pasar con los 13? Se dice que Gerardo Vargas dijo que quedó en segundo lugar. Ya todos, en su mayoría, todos ya se manifestaron a favor de Imelda Castro, ¿no? Gerardo Vargas, Ricardo Madrid ya también hizo lo propio, Tere Guerra, quien salió del evento de manera sorpresiva fue Estrella Palacios, ¿no? Quien se dice pueda regresar
1: a la alcaldía
0: allá en Mazatlán. Y bueno, otro personaje que quedó también,
1: Jesús Ibarra,
0: que por tercera ocasión queda, ¿no? En la orilla, quedó en la terna, bueno, en la última propuesta para ser el gobernador interino, no llegó, estaba de alguna manera siendo perfilado para la candidatura ahora de Morena, tampoco llegó, y hoy se le menciona con la posibilidad de ser el interino. Alcalde interino de Culiacán.
1: O sustituto, ya no sería el sustituto.
0: Bueno, siempre y cuando no renuncie, mientras no renuncie.
1: Juan de Dios,
0: ¿no? Lo que se puede hacer aquí es que el cabildo determine cancelar la licencia de quien está ahorita de interina y nombrar otro interino.
1: Pero el que iba al robo, la verdad, hay que decirlo con todas sus letras y llevaba cachito premiado, es Omar López Campos. Omar López Campos está nominado para hacer el que termine la senaduría, que seguramente habrá de
0: pues
1: tener.
0: Pues quién sabe, porque dejar. Es otro tema que lo estaba dejando para
1: Enrique Insulza para la segunda para parte. La segunda parte. Sí.
0: Estaba dejando ese tema porque es un tema que también incluso a nivel nacional.
1: Y le mete ruido
0: a Sinaloa. Le robó la noticia de Imelda Castro, ¿no?
2: Es correcto. Pero hay una cosa también, que sí lleva, hay una compenetración entre ambas situaciones.
1: Todos sucesos, claro, todo juega. Actual, es que en este partido todos juegan, hasta los de la banca.
0: ¿Sabes qué me llamó la atención? El análisis que recibía, que en el caso, por ejemplo, de ayer, de los candidatos, de los coordinadores que anunció Morena, dos de ellos son alfiles de los gobernadores en turno. Es decir, contrario a lo que hacía Andrés Manuel López Obrador, que mandaba a un candidato totalmente
1: contrario.
0: Totalmente contrario al gobernador en turno. En esta ocasión, la presidenta Claudia Sheinbaum dejó que en Colima y en Campeche las gobernadoras, Laida Sansores,
1: los gobernadores en turno pusieran herencia.
0: Y
1: bueno,
0: hablando de una Laida Sansores que...
1: Pero ¿le beneficia o le perjudica a Morena? Son situaciones que hay que analizar en cada lugar. No, por lo que...
0: Le va a beneficiar a Morena desde el sentido que es el partido en el poder, que va a tener este candidato todo el respaldo del gobierno del estado y que las estructuras morenistas se van a mover a todo lo que
1: son
0: da.
1: Son estados que tienen asterisco, pues, que puede la oposición en una muy buena campaña.
0: Pero yo insisto en el asterisco, ¿dónde? Porque tú has tomado el punto. Ese asterisco, si no lo tacha quien debe de tacharlo, pues no va a servir de nada, Javier.
1: Claro, es que tiene que ir, no hay oposición. Tienes que ir todo va a ser negociado. Aquí no va a haber una elección, Gabriel, y yo creo que de aquí en adelante, donde se pueda competir y ganar en las urnas o ganar en los tribunales. No, no. Estamos en una ruta donde va a llegar el momento en que van a decir, bueno, ¿para qué queremos elecciones? Pues mejor designamos desde aquí.
0: Pues sí, pues no estamos en
1: esas condiciones. Bueno, pero para allá
0: vamos. No estamos en esas condiciones.
1: No vaya, ahorita
0: condiciones.
1: No, pero...
0: Y en esas condiciones, pues menos llega la oposición.
1: No, no, pues no, eso, para eso, a eso digo, me refiero, para que no haya oposición, porque no hay elecciones.
0: No, no, no, es que...
1: ¿Cómo vamos?
0: Si hay elecciones y la oposición no despierta.
1: Es que ahí están los tribunales ya a favor del régimen. Sí. Los electorales, sí,
0: pero
1: y todo.
0: Ayer comentábamos... Es que la oposición tiene cerrado todo, no, la oposición tiene la calle, pero no quiero usar la calle.
1: Esta es la última oportunidad que tiene, no hay duda.
0: Y en el caso de Querétaro, pues mandan a Santiago Nieto a perder, un estado panista, sí, por cierto, ahí sí es una designación de la presidencia, pero pues lo mandan a perder. Y allá...
1: Y acá, Andrea Chávez
0: acá
1: también.
0: Te digo, acá llama la atención, no, Chihuahua no se ha decidido todavía.
1: No, pues estaba...
0: No, todavía no se decidió, van tres estados, ayer fueron tres estados, Colima, Campeche y Querétaro, hoy salió Sinaloa, no.
1: Pero Andrea Chávez pedía que le pusieran que era para mujer, y no le han puesto, dice no, varón.
2: No, porque no, si se designó Sinaloa con mujer, puede ser que eso, Chihuahua vaya varón.
0: Hasta ahorita van tres, de los cinco.
2: Podría ser Chihuahua, Durango, pero que sea varón,
0: Sí, no, Chihuahua no se ha decidido, hay muchos comentarios, Nayarit también se habla de temas iguales, o sea, en los demás hay incertidumbre total, no hay ningún nombramiento, van cinco. Estados hasta el momento, tres ayer, dos hoy.
1: Son nueve espacios para mujeres, pues.
0: Y hasta ahorita van ocupadas tres espacios.
1: ¿Tres y tres?
0: Sí. No, van cinco.
1: Ah, cinco de...
0: Tres y dos.
1: Ah, solamente han destapado a cinco.
0: Cinco, nada más cinco.
1: Bueno, pues está interesante. Y lo están haciendo interesante porque prácticamente le dan final de viernes, ¿no? Porque la gente está esperando que la vea el lunes, ¿cómo va a estar la telenovela?
0: De hecho, hoy dijo Ariana Montiel que no hay fecha para los otros estados. Le surgía, pues, el Sinaloa y...
1: Sí, no, claro, los que están más convulsos, sí. ¿No? Eso es lo que me refería yo.
0: Pero bueno, vamos a hacer una breve pausa, regresamos porque está el otro caso, ¿no? De este senador que se ya dijo que deja a Morena, pero no deja la curul. Tonto que no fuera.
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0: Continuamos, gracias por sus comentarios, sus participaciones. Bueno, tocamos la primera parte del tema de las mujeres, ¿no? Es Graciela, la nueva gobernadora, es Imelda, la coordinadora de la defensa de la transformación y la soberanía en Sinaloa, y está el otro caso del varón de Enrique Insunza Cázares, quien él sigue aferrado al fuero. Él hoy en una carta reiteraba que él va a seguir siendo senador de la República, eso sí, se deslinda de Movimiento Regeneración Nacional, ya no será parte de la bancada, pero finalmente senador al fin y seguirá con su fuero en esta carta que envía al senador Ignacio Mier Velasco, coordinador del grupo parlamentario en Morena en el Senado de la República, pues le señala justamente en esta larga carta, ¿no?, donde hace referencia al a diferentes juristas como don José María Iglesias, al propio Juárez, señala, acusa a Enrique Insunza incluso
1: campaña que, en su contra, ¿no?
0: Haber sido él quien de alguna manera encabezar la denuncia en contra de Maru Campos, la gobernadora de Chihuahua, y que ahora, en contrario, desde hace 4 meses sea objeto de una feroz campaña de calumnias y de linchamiento. Y bueno, dice, soy abogado de mí mismo, ejerzo mi propia defensa, amparado en mi propiedad, en mi probidad profesional y mi honestidad personal. En esa tesitura, por estricta convicción personal, he tomado la decisión de separarme del grupo parlamentario de Morena para ejercer mi cargo de senador de la República de manera independiente y conforme a la rectitud de mis deberes. Una...
1: ¿Renunció o lo corrieron? Hay que,
2: le solicitaron sí, la. Hay le, que, le, que le, fue, lo que pasa fue. Es que se enojó porque le solicitaron que pidiera su licencia. Okay. Para que se separara del cargo precisamente para que él pudiera defenderse.
1: Con todos estos temas me regresan a mis años encima. A mis años.
2: Pero mozos. El tipo, lo que dijo, no, pues es que mejor me voy de independiente para seguir conservando el fuero y seguir estando.
1: No, él es senador, un candidato, es un senador sin partido. Porque los independientes son los que compiten sin partido y ganan la elección.
2: Pero en este caso, él participó por Morena, hoy se declara independiente del partido que lo llevó al Senado. Pero en este caso, fíjate bien que es inteligente, porque de esta manera, él va a ser una bisagra también y yo considero que va a ser una especie de, ¿cómo te podría decir? De estar chantajeando a Morena dentro de lo que viene siendo.
1: Le van a hacer su juicio político.
2: Sí, pero pone que le hagan juicio político. Pero mientras
1: para poderlo entregar, para poderlo detener.
2: Sí, pero mientras le hacen el juicio político, va a estar jugando doble cartas ahí, porque aunque él diga, me separo de Morena, me declaro independiente. Pero vamos a ver
1: en qué cancha va a jugar en Sinaloa, o sea, y con el proceso que estamos en estos días viviendo, porque
2: esa es la idea.
1: Acordémonos que muchas de las cosas que se hicieron en esta administración se le atribuyen a la mente del senador Enrique Insunza, y señalado por diferentes blancos, compañeros periodistas, los contrarios y lo que se ha venido dando, pues que el artífice es Enrique Insunza, y prueba de ello es que todo el entramado y las posiciones que tienen en el ajedrez del Poder Judicial, y pues se fueron acuerpando.
2: Él está jugando una carta bastante fuerte, atrincherado su fuero, por todo lo que tiene ahí y por todos los señalamientos que se
0: han hecho. Pero sobre todo yo voy más allá y yo veo aquí un vacío de autoridad a nivel federal. No es posible que no puede darse un manotazo.
1: Un delegado
0: de la presidencia
1: federal
0: de la República y obligar a este personaje, porque independiente o no, sin partido o no, el hecho de que Enrique Insunza siga en la Cámara de Senadores, aun cuando como Rocha regrese nada más por 32 horas, le va a pegar le pega a Morena, le pega al movimiento. Cuando en otros tiempos, cuando había el presidencialismo, pues a este personaje fácil le pueden mandar a una embajada, a enfermarlo, y por enfermedad y por que pida Rocha licencia.
1: Pero ¿quién lo va a recibir?
0: No, Insunza.
1: ¿Quién lo va a recibir como está señalado por Estados Unidos?
0: Lo mandas a Cuba, Nicaragua. O sea, lo mandas a, al contrario, tienes que mandarlo a países, o sea, hasta aliados. Esa es la protección.
2: Que de hecho el gobierno se manejó eso,
1: no, no hay extradición, pues,
2: sí se manejó eso, que parece que le hicieron esa propuesta, que
1: indecorosa, él dijo que era una propuesta indecorosa,
2: le dijeron, mira, sepárate, te podemos mandar a China, Rusia, Nicaragua o Cuba, y ahí vas a tener tú una
0: protección,
2: pero no quiso.
0: ¿A qué se atiene Enrique Insunza para mantenerse?
2: Se atiene a eso, se atiene a que él sabe mucho. Sabe, incluso más quizás que propio Rocha,
0: Demasiado.
2: Entonces él está buscando una salida o un atrincheramiento, repito, en la cuestión de Morena, en la cuestión del Senado, para o le va a hacer la vida imposible a Morena, porque sí se quedó dolido, o bien
1: ahorita está como los armadillos, ¿no? Que se hacen bola para que no le lleguen.
0: Aún más en el Senado la situación matemática está bien complicada.
1: Claro. Porque su voto ya no representa la mayoría calificada. Aguas,
2: por eso ese es un buen punto.
1: Por eso
2: él le puede hacer.
0: Es que por eso se fue Omar,
2: jugar una cancha
0: a
2: su antojo, pues.
1: ¿Para dónde votaría, pues?
0: Cualquier voto de Morena es indispensable en esos momentos en el Senado, pues por eso se fue a jugar. Del otro modo, era muy fácil. Enrique Insunza no puede venir, está ausente.
2: Pero ahí está el voto.
0: Es que falta un senador.
1: Un voto.
0: Y se cambia.
1: Por eso es que tuvieron que rendir protesta de Omar López Campos para que las cuentas les dieran las dos terceras partes para la reforma de los artículos.
2: Por eso te digo, pues,
1: de los pocos artículos que quedaban para reformar, porque se ha reformado.
2: ¿Qué van a hacer con
0: Enrique Insunza?
2: Él va a ser un devisar. Él va a jugar la cancha que le dé la gana, y de ahí también Morena, bueno, ¿qué va a hacer con él?
0: Es lo que te digo, o sea,
2: o si la oposición también lo puede aprovechar.
0: Es que pone en riesgo el sistema.
2: Claro.
0: Posición de Enrique Insunza.
2: E incluso puede ser un factor determinante en cierta manera para el proceso en Sinaloa.
0: Acuérdate cómo tuvieron que traerse a Yunes. Y secuestraron a otro senador.
1: Y limpiarle su récord criminal.
0: Pues digo, para poder que Morena mantener esa mayoría artificial que tiene en el
1: Pero
0: Senado.
1: ¿Cómo
0: pues
1: viaja Insunza si tiene sus cuentas congeladas? Sabemos que le pagan con
2: sí, pero mientras. Cheque de caja.
1: No, es que todas las cuentas que él tiene y que maneja su nombre están congeladas,
0: pues
1: según
0: sí,
1: lo que
0: pero
1: dice.
0: Acuérdate que él es de Badiraguato y en Badiraguato el dinero se esconde abajo del colchón.
1: Cash. Bueno. Hay cosas que no puedes
2: pero
1: estar pagando.
2: Pero tendría que meter al banco para cambiarlo, ¿no?
1: Pues no, claro, tiene que ir al banco a cambiarlo en efectivo. Y muchas veces el banco no te lo quiere dar. Hay muchas cosas aquí que están obscuras,
2: bueno,
1: no están transparentes. Por eso los órganos autónomos, para saber realmente lo que hace o deja de hacer el gobierno.
0: Pero también, como diría López Obrador, acuérdate que parece que tiene una mujer que la del dinero es la mujer, pues. O sea.
1: No, pero no nada más a toda la familia. O sea, ahí no nada más es él.
0: No se ha dicho.
1: Pues los hijos de Rocha también estaban,
0: No le ha congelado las cuentas a los hijos de Rocha. No sé si incluso a Rocha, pero en caso de Insunza era únicamente él.
1: A los diez que están requeridos.
0: Sí,
1: okay.
0: Sí, la familia está. Hasta ahorita no han entrado con la familia.
2: Sí, pero el cheque pues, él puede comprar
1: el boleto.
2: Pero
1: el
2: cheque
1: tiene tendrá muchos amigos también que. O no, aparte, toda su gente está en el gobierno.
0: Pues
1: y están cobrando.
0: Te digo, o sea. Saludos, profe Agustín Chacón. Reportándonos desde llegando del trabajo. Saludos a los tres tristes tigres.
2: Por cierto, de guerra.
0: Saludos, gracias.
2: Por cierto, el profe Chacón.
1: Latinó con Graciela.
2: Andaba muy cercano con Graciela. Mira, bueno, aquí en la región norte.
0: Latinó Neto García, latinó pues Efrén Lerma y todo
1: el
0: grupo.
1: Hasta el Conan.
0: No, el Chema Flores.
1: Ah, José María Flores. Sí.
0: Chema Flores también latinó.
1: También latinó en contra de Gildardo.
0: De Gildardo, por eso te digo.
1: Sí, no, ese Chema.
0: Los bonos de Chema Flores ahorita
1: subieron. Así bueno, ahorita puede ser el director general de la Van Gogh, Estación Van Gogh, o sea, la oreja de Van Gogh. Él no es el director.
0: Pero puede regresar. ¿Y por qué? Diría Mario Zamora.
1: Ah, bueno,
0: puede regresar a la presidencia municipal.
1: Que tumbaran a Gildardo.
0: No, candidato.
1: Ah, como candidatos. Bueno, tiene que registrarse la semana que entra, no sé. Y todos tienen que estar en condiciones de hacerlo.
2: Pero
1: sin tener
2: un cargo público. Muy abusado, ¿eh? Aquí tiene que ponerse muy abusado el profe Chacón, ¿eh? Porque sí tiene un decano mucho a su favor.
1: No, pero el profe Chacón ha estado en contacto con gente de Morena a nivel central, lo voy a decir aquí porque ya se vio en el pasado, le hablaron para que apoyara desde allá a Graciela Domínguez.
2: Graciela Domínguez.
1: No,
2: sí,
1: no lo quería decir él porque es zorro, pues, es callado, hasta hace trabajo subterráneo ahí sí que de territorio, que no lo ves subiendo fotografías, no. Ni dando la despensa, o los regalos que dan los niños, o el Día de las Madres, pero es un tipo que lo han estado llamando porque era el puente con la autoridad para resolver problemas sin cacaraquear el huevo.
0: Sí, pues. Porque hay otros personajes... que ahora andan buscando en el baúl de los recuerdos una foto con Graciela Domínguez,
1: Con Castro.
0: No está pisado, ¿no? Las redes sociales.
1: Hombre, dice que van a hacer una fiesta los arreadores acá, macizo, para festejar, pues.
0: Pero se la merecen, ellos se la merecen.
2: Ellos se merecen.
0: Yo me refiero, por ejemplo, a los alcaldes, que nunca jugaron con Graciela.
1: Todos jugaron
0: Domínguez.
1: En la cancha contraria.
0: Y hoy están sacando fotos fotos con Graciela Domínguez.
1: Pero todavía no se da la reunión con los alcaldes.
0: Ya se dio hoy.
1: Hoy
2: fue la reunión con los alcaldes.
1: Es interesante saber
0: de hecho, todos salieron de allá del despacho con su foto en la mano.
1: Sí, pero en el rostro se dice mucho, pues, porque los fotógrafos... Ahí está la fotografía. Ahí está la fotografía de la secretaria general. Y la gobernadora y la secretaria de Educación... Y ves los tres rostros y dicen todo. No necesitas que haber escuchado nada. No. Por eso siempre es importante estar en los eventos.
0: Están contentos. Enoch Simmons, también dice un abrazo. Los saludamos desde territorio.
2: Saludos, amigo.
0: Andamos en la comunidad de Choacahui con la gente viendo cómo podemos hacer que el ayuntamiento escuche su necesidad de un sistema de drenaje y agua potable adecuado. Saludos, Enoch Simmons. Lo que comentábamos.
2: Ahí Choacahui está una planta.
0: Trabajar en territorio, lo que ocupan todos los partidos políticos.
1: Es el momento ya.
0: No solamente la oposición.
1: Bueno, en unos días más, en los primeros días de septiembre, cuando se instale el último periodo de esta legislatura, habrán de llamar ya al año electoral. Y a partir de ahí, a como estábamos acostumbrados, cuando había primavera, verano, otoño e invierno. En este año no hubo invierno ni primavera.
2: No ha habido
1: puro verano. Estamos en la política, puro verano. Y hoy parece que vamos a regresar algunas cosas a como dice la ley, a como dice la Constitución. Estamos muy, muy separados de lo que la ley electoral dice en cuanto a los que hagan propaganda para posicionar su marca, aunque no pidan el voto, pero pues estamos en una situación donde la ley no es la ley, y ojalá y sí, como dice la gobernadora, que habrá piso parejo y que no habrá de meter las manos en la elección que se va a llevar a cabo el próximo año. Quiera Dios que le dé la paciencia y la sapiencia y el recurso a la presidenta para que se pueda hacer.
0: Me preguntan, ¿de dónde sacas? No ha habido un dato oficial, ¿no? De cuándo se van a salir las convocatorias de Morena para sus coordinadores. Tendría que salir primero para los diputados federales.
1: Okay. Es
0: no
1: que
0: hay fechas.
1: Lo que pasa es que en este proceso estamos como en la casa de Big Brother, donde las reglas cambian y las fechas no coinciden.
0: Por eso.
1: No ha coincidido en nada.
0: Por eso, pero no hay fechas.
1: Pues, pero ellos dijeron que... Ya había dicho la misma presidenta Adriana Montiel que una vez nombrados
2: los
1: gobernadores habrán de hacerlo las otras
0: sí, pero
1: instancias.
0: Pero al momento no hay fechas.
1: No, pues. Todavía no hay fecha, pero si ya se adelantaron en esta, pues estamos esperando ya. Pero lo que sí
0: no,
1: dijeron,
0: es que tú dijiste la próxima semana y ya me están preguntando aquí. ¿Cuándo quería? Ya hay gente que está preparando sus expedientes.
1: Es que ellos, todo el que se registre para cualquier puesto de elección popular, así lo dijo la convocatoria de un principio, tiene que no estar vinculado a un trabajo en el gobierno.
0: Sí, te entiendo, pero lo que te digo es que tú ahorita dabas un dato diciendo la próxima semana.
1: Me equivoqué. Lo que dijeron ellos es que cuando dieran a conocer lo de la coordinación de los...
0: Sí, sí.
1: A la siguiente semana iba a empezar en la otra parte.
0: Empezaría, y tú te adelantaste con las presidencias municipales, empezaría
1: con las diputaciones federales, que son las que les interesan.
0: Y la misma convocatoria va a establecer fechas para que quien esté interesado, si en esos momentos tiene alguna función en el servicio público o a un cargo de representación popular, pueda pedir licencia o pueda renunciar. O sea, las mismas convocatorias te van a estar marcando los tiempos. O sea, no ocupa ahorita renunciar si no es necesario. Me cito el caso, por ejemplo, de Omar López, de Rodolfo Valenzuela, sí, que fueron, decía que fueron cargados de última hora, que el propio Omar López ese mismo día en la mañana.
1: ¿Por qué tenía que renunciar?
0: Pero ese mismo día en la mañana. Pero ese mismo día en la mañana. O sea, tú dices, ya tienen que estar renunciando ahorita, ¿no? No hay. Ustedes sigan cobrando.
1: Bueno, claro. Mire, pidan el aguinaldo. No se asusten, no se pidan el aguinaldo de una vez. No, lo que pasa es que no me expliqué bien. Lo que decía que no se puede hacer un pronóstico porque las reglas han ido cambiando.
0: No, pero que tú
1: y lo que habían dicho que a la siguiente semana de que dieran a conocer los que ganaron en la liguilla, pero esto iba a ser más adelante. A finales de septiembre.
2: Además, falta que se asignen
1: no la semana que entra, sino la siguiente semana.
0: Te lo tomaron muy literal.
1: No, es que les espero. Gracias, amigos del auditorio, por estar atentos a lo ya que todos, está ocurriendo.
0: Ya varios andan corriendo a buscar
1: el expediente, ya búsquenlo. La carta de no antecedentes
2: penales. Es más, penales ya lo deben.
1: Es
2: tener.
1: Indispensable.
0: Sí, ya lo tienen, pero lo ahora, que no tienen es la renuncia.
1: Actualizada.
0: La situación fiscal tiene que tener una vigencia de 3 meses.
1: Póngalo sí, no puedo, tío, tiene que ser actualizada, sí, la acta de nacimiento, todo.
2: Tiene de qué octubre para hacer eso.
1: Ah, y tienes que haber hecho ya también el examen ese de la. El
2: psicológico.
1: No, ese no sé si lo vayan a pedir, pero lo que piden es que el CURP. Con los.
0: A ver, con pero tanto cambió las reglas en Morena que incluso, a como están las situaciones. Tal vez no siguen el mismo esquema que siguieron para el caso de los gobernadores, que no
1: pues
0: les funcionó.
1: Lo han ido cambiando,
0: que no les
1: pues,
0: funcionó,
1: sí.
0: Pues eso de que se registren todos y nos vamos a encuestas y eso, no les funcionó, tanto que lo dicen de un lado. A lo mejor se van por registros únicos.
1: Aquí hubo 17.
0: Pues digo, bueno,
1: pues te estoy diciendo, pues, incluso los que en estos momentos son los coordinadores, no la tienen segura para ser el candidato, todo puede, mucho puede pasar de aquí al día, a los días primeros de enero, cuando ya se puede hacer pre-campaña y registros y todo, muchas cosas pueden pasar.
2: ¿Cuántos de estos que quedaron pendientes en este proceso buscarán lo que viene siendo las diputaciones federales?
1: Ah, otra, que dijeron que los que se estaban registrando para la gubernatura, su registro ese no les daba oportunidad para otros puestos, porque en el pasado se escribían para todo.
0: No, en ese proceso también dijeron que sí había libertad.
2: Sí, había libertad.
1: Ah, no, sí, pero tendría que hacer un nuevo registro. Pues, no le va a valer ese.
0: No, porque fue ese escalonado, sí. Pero la vez pasada fue...

0: Castro. ¿Y quiénes de ellos van a seguir en el camino?
1: Qué bueno que lo del dices, barco de Imelda Castro, porque ¿no? Muchos andaban correteando la liebre y otro llegó y apareció en primera fila como el vocero oficial de la senadora en el norte, particularmente en la OME, Ariel Aguilar Algándar.
0: Ah, no, es que tú sabes que bueno, las campañas se suman muchos.
1: Por eso, no, pero, muchos, pero este viene ya con llegó, por cargo, pues.
2: Ayer llegó en con una cargo, fecha prácticamente cargo. Determinada y con cargo. O sea, sí, sí. O sea, no llegó, no fue de ayer. No, ya venía un poquito
0: ya
2: más
0: venías atrás. Trabajando.
2: Eso,
0: venía
2: pues, trabajando.
0: A lo mejor no lo miramos, pero ya
1: no, venía. No,
0: el día
1: de hecho, sí se mueve, sí se mira. Sí se mira, se promocionó en las redes apoyando a la senadora, siendo su representante con las mujeres particularmente en las loterías que hacen y bueno, se le da.
2: Viene haciendo un trabajo subterráneo si tú quieres para posteriormente.
1: Subterráneo el que hace Basurto. Aquí ese no se mira, pero se siente. Sí, sí. Y el sí, otro sí. No, el otro sí lo promociona.
0: El profe Basurto de toda su vida ha sido así y él nunca ha tenido una aspiración política o no ha tenido un cargo. Y
2: no, por eso no saca la cabeza de ella.
1: No quiere trabajar.
0: Es otro tipo de perfiles. Sí, pero el perfil de Ariel fue ir trabajando para ir apostándole a un proyecto político. Ir apostándole a un proyecto político. Hay de todos en estas.
1: Y perdió.
0: En estos sistemas políticos. O sea, sí, o sea, no necesariamente tienes que aparecer. A veces los que no aparecen son los que llegan. O sea.
1: Aquí nos dice el profe.
0: No porque aparezcas en todas las fotos.
1: El profe.
0: Vas a aparecer. Entonces, es interesante analizar qué perfiles. Antes, el señor Francisco Páez dice desde. En Badiraguato, cuando hablamos de Badiraguato, en Badiraguato no se ocupa dinero, se manejan a base de trueque. Y hablando de Badiraguato, se reporta Alejandro Caro
1: inmediatamente.
0: Corona. Ah, vaticino de Alejandro, miren. Les informo que estoy totalmente con Imelda Castro. Ándale, que no era del otro bando.
1: Es de Morena.
0: Estoy totalmente con Imelda Castro. Pregunten si en WhatsApp alguien sabe qué obra ha hecho en 12 años como senadora en marzo de 2017. El licenciado Enrique Insunza Cáceres será candidato a la gubernatura de Sinaloa por 5 partidos excepto Morena y con una ventaja de 200,000 votos ganará Enrique Insunza Cáceres y con 12,000 votos ganará Alejandro Caro Corona la presidencia municipal de Badiraguato, el vaticinio.
1: Ese es el vaticinio. ¿Qué dice? ¿Y qué dice el profe?
0: José Juan Ayala, saludos allá en el fuerte. El poder político en Sinaloa de Morena con las dos cabezas principales está agonizando. En los meses siguientes la percepción de la gente no cambiará y seguirá sintiendo y pensando en un cambio. Otros 6 años no serán posibles para el gobierno en turno por el hartazgo social. Morena sucumbe, inicia en Sinaloa y en el 2027 y 2030... serán diferentes, 2 sexenios son suficientes, basta ya. Y en caso de señor Francisco Páez, se fue de ratas, Banco del Bienestar, no más.
1: Y bueno, también nos dice el profe José Juan Ayala que el día 10 de septiembre inicia el proceso electoral, el 4 de enero inician las precampañas y hasta el 12 de marzo es fecha límite para registrar candidatos y alianzas. En abril empiezan las campañas. Esta es una información que tiene ya el Instituto Electoral. Y bueno, pues eso es lo que dice la ley.
2: Esas son las fechas que siempre se manejaron.
0: Pero acuérdate que la ley no es la ley.
2: Pero hay que ver que Morena maneja sus propios.
0: Y acuérdate que ya las autoridades electorales dijeron: no se está violentando la ley. No hay actos anticipados de campaña que andes promoviéndote. No hay actos.
2: Esa fecha la respetan. Esa fecha la respetan las disposiciones.
0: Que la oposición no la aproveche. Pero bueno, dice Alejandro Caro que únicamente los aspirantes de Morena están en el proceso de registro y los demás partidos hasta marzo, como es la ley, y que en Badiraguato no ocupamos tener dinero, somos los dueños del Banco Mundial de Nueva York.
1: Pues tiene mucha gente allá en Nueva York.
0: O sea, los que faltan.
1: Sí.
2: Los
1: que faltan. Está como la presidenta Caro Corona dice, es que ¿por qué le quitaron la visa a Landy? Si hay otros ladrones, hay otros delincuentes.
0: No, que las visas eran para delincuentes y para guachicoleros.
1: Eso lo dijo una diputada. Pero la presidenta dijo, ¿por qué le quitaron la visa a Andrés Manuel López Beltrán si hay otros delincuentes también? Y a eso no se las han quitado.
0: Otros delincuentes.
1: Es más, hasta están en Estados Unidos refiriéndose al cabeza de vaca, ¿no? Que aquí lo tienen como un delincuente y allá... pues es ciudadano americano. Si fuera delincuente y hubiera habido una ficha roja, pues allá lo detienen.
2: Sí, pero es que Cabeza de Vaca fue el primero que habló del huachicol. Fue el primerito y se lo dijo a López Obrador en una gira.
1: Le entregó pruebas, pues.
0: Por cierto, hoy la presidenta adelantaba, quiere mandar una iniciativa para

0: prohibir que los candidatos a la presidencia de la República y a las gubernaturas tengan doble nacionalidad.
1: Tengan doble nacionalidad.
2: O sea, mandar una iniciativa.
0: Sí.
2: Pero
0: que no se protejan de...
2: Sí, pero tendrá que entrar hasta la... Bueno, depende cuándo la... Cuándo,
1: oye,
2: la
1: espérame. ¿Cuándo tiempo, se modificó pues? Esto? Porque esto
0: no, ya está en la Constitución. No, va a meter una iniciativa.
2: Es que por si eso. Se... Si
1: pero había en la Constitución.
0: Para,
1: ya estaba,
0: no, lo que tengo, 30. No.
1: En si la Constitución estaba que tenía que ser mexicanos por nacimiento.
0: No, no, no, pues no, ya se modificó, acuérdate. Se
1: por eso, ¿cuándo se modificó?
2: Para Vicente Fox.
0: La 82 para Vicente Fox.
2: Para el artículo 82.
1: Es regresar otra vez a como estaba originalmente la Constitución.
2: Era, pues, tendría, o sea, que ser, pero hijos de padres extranjeros. Es la que le modificaron a Vicente Fox. Sí.
0: Y esta,
2: porque él nació
0: esta
2: aquí.
0: Es de doble nacionalidad. Tú puedes tener, ser mexicano de nacimiento, pero también tener la nacionalidad de otro
2: americano,
0: país.
2: Sí.
0: Sí, o sea. Esos,
2: y que no puedan tener cargos públicos teniendo la doble nacionalidad o solamente para la presidencia de la República. Pero esa lleva dedicatoria, ¿no? Tendría que ser para el 36.
0: Sí, sí, no, ahorita no, o sea, tiene pues para los candidatos ahorita de gobernadores, pues.
2: Sí.
0: Puede ser para los candidatos de gobernadores si les alcanza el tiempo, pero bueno, otra de las cosas. ¿Vaticina de Enrique Insunza?
2: Yo que se va. Yo pienso que sí va a tener que dejar la curul por presiones de los Estados Unidos.
0: ¿Pero sí llegará para el 1 de septiembre al arranque de la sesión del Congreso, del nuevo periodo ordinario de sesiones? ¿Se presentará en el Congreso?
2: ¿Quién sabe? Porque hay muchos frentes abiertos y ese es uno de los frentes más álgidos, principalmente por la relación comercial que tenemos con el socio mayoritario. O sea, México es una sociedad donde la mayoría de las acciones los tienen los americanos.
0: Siendo o no siendo de Morena, la sola presencia de Enrique Insunza en el Senado
2: le pega a los candidatos de Morena en todo el país, particularmente en Sinaloa.
0: ¿Vaticinio?
1: Insunza sigue. Sí, yo digo que sigue, se va a aferrar a la idea que trae en este momento, solamente que vengan y se lo lleven como a Maduro, ¿no? O sea...
2: Maduro era presidente. Agarren,
1: pero era tenía fuero, pues, me refiero.
2: Maduro era presidente, entonces, nada más es senador.
1: Pues sí, pero tiene fuero, a eso me refiero. Pues sí. Que Estados Unidos diga...
0: Para
1: nosotros que tengas fuero, te queremos acá y te vamos a llevar. Solamente la única manera que lo pueden arrancar de lo que viene siendo la idea que traen.
0: Pues a ver qué pasa.
2: Okay. Como siempre, la felicidad.
0: Muchas gracias por habernos acompañado. Esto fue Cuarto de Guerra. Se quedan con ATM Radio Noticias. Buenas noches.
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0: gracias. Muchas gracias.
1: Gracias, compadre. Gracias.
2: Otra, la gente quiere otra, allá en casita. Otra en casita, claro que sí. ¿Cuál te sabe? Vámonos, usted sabe cuál.
0: Vamos a hacer un experimento. Esto no está planeado. Dale por ahí.
2: Vámonos, se llama Gracias para toda la gente de Hermosillo, Sonora y todo el estado de Sonora. Karim León e Invasores de Nuevo León.
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7: Buenos días, muy, muy buenos días. Un placer saludarles en este jueves, ya jueves 27 de agosto de este 2026. Y como cada mañana, un placer saludarles desde este interesante espacio donde justamente estamos y estaremos en conexión con usted y la información a través, por supuesto, de las frecuencias radiales del grupo AP Radio, La Interesante de Guasave. En el 94.5 de frecuencia modulada, La Interesante de Los Mochis, en el 88.5 de FM, la primera del cuadrante, en El Fuerte, a través de la Qué Buena del Fuerte, en el 98.5 también de frecuencia modulada, así como a través de la 103.9 de la Villa de Ahome, que te toca de todo, por supuesto, también a través de nuestras plataformas, Conexión Noticias, LM Noticias, La Interesante FM, La Qué Buena, 98.5 El Fuerte, Radio en Línea, en La Interesante y ConexiónNoticias.com, así como también los invitamos a que descargue la app del grupo AP Radio para que nos acompañe donde usted se encuentre. Son las 7:07 de la mañana con 6 minutos. Y como cada mañana, poniendo a su disposición nuestro teléfono en casa.

0: cabina para cualquier denuncia, queja, comentario, observación. Y por qué no, felicitaciones. También se valen al 6688-181885, que también es nuestra línea WhatsApp. Si usted prefiere hacer conexión con nosotros a través de un mensaje de texto o de voz, repito, 6688-181885. Si usted prefiere nuestro WhatsApp personal, 6682-474464, o bien, si usted sigue nuestras transmisiones a través de las páginas oficiales de Conexión Noticias, LM Noticias, La Interesante FM, La Qué Buena, 98.5 El Fuerte, ahí puede plasmar sus comentarios y, por supuesto, mucho, mucho le agradecemos, comparta nuestras transmisiones. Comentarles que el Santoral Católico de hoy celebra a Mónica, una figura venerada en la Iglesia Católica por su fe inquebrantable y su amor maternal. Este jueves 27 de agosto es santoral también de Antusa, David, Gebardo, Guarino, Juan, Liserio, Narno, Boemeno y Rufo. Así que a todos y todas las Antusas, David, Gebardos, Guarinos, Juanes, Liserios, Narnos, Boemenos, Rufos, Mónicas, a Mónica Hernández nuestras felicitaciones. Y por supuesto también permítame felicitar y saludar por supuesto esta mañana a todos los cumpleañeros. Permítame un saludo muy especial hoy a mi esposa, la maestra Yadira Guadalupe Astorga, quien de cumpleaños, muchas, muchas felicidades. Ángel Sañudo, mi estimado Ángel Sañudo en El Fuerte, también hoy de cumpleaños, muchas felicidades. Nuestra compañera Mercedes Corrales, Meche Corrales, también hoy celebrando un año más de vida, muchísimas felicidades. Mayra Morales, también de cumpleaños. Ignacio Manuel Sandoval Juárez, Manuel Osuna, Juan Peñuelas, en Guasave, nuestra compañera periodista y académica de la Universidad Autónoma de Occidente, Yasmín Ortega Castro, también de cumpleaños, muchas, muchas felicidades. Y por supuesto, felicidades también a quienes estén celebrando alguna fecha en especial en este jueves 27 de agosto, que se conmemora el Día Mundial de los Lagos. Pero bueno, entramos con la información, no sin antes, por supuesto, saludar a quienes ya están en conexión esta mañana. Como siempre, estimado Ismael Aguirre, el vaquero, ya en conexión. Seferino González, que ayer, por cierto, celebró su cumpleaños en el 5 de mayo acompañándonos. Muchas gracias. Gracias, doctor Antonio González. Doctor Francisco Villegas, Juan Vázquez González, Jorge Vázquez, Carlos Díaz de León, Roberto René Vega Vega en El Fuerte, además del cumpleañero Ángel Sañudo, José Juan Ayala Gagiola también acompañándonos, doña Julia Gagiola, ya con su cafecito, doña Julia, muy, muy buenos días. Javier Camacho, nuestro compañero Javier Camacho, buenos e interesantes días, por supuesto, muchas gracias. Y bueno, entramos con la información y como cada mañana lo hacemos justamente con el pronóstico del tiempo, con la información que nos proporciona el Servicio Meteorológico Nacional y el Instituto Estatal de Protección Civil sobre las condiciones climáticas que habrán de prevalecer este día en la entidad. Comentarles que durante este jueves continuarán presentándose un cielo despejado a medio nublado con temperaturas máximas de 38 a 42 grados centígrados. Vaya que estará intenso este jueves. Y rachas de viento de 30 a 50 kilómetros por hora. A su vez, la probabilidad de lluvias después de las 14 horas 2 de la tarde habrá de presentarse justamente por interacción del monzón mexicano con canales de baja presión. Se estiman lluvias fuertes de hasta 50 milímetros en Sinaloa, municipio Badiraguato, Culiacán, Elota, Cozalá y San Ignacio. Lluvias moderadas de hasta 25 milímetros en Choice, El Fuerte, Guasave, Angostura, Salvador Alvarado, Mocorito, Navolato, El Dorado y Concordia. Y lluvias ligeras casi imperceptibles en Nahome, Juan José Ríos, Mazatlán, Rosario y Escuinapa. Las lluvias moderadas a fuertes, podrían estar acompañadas con actividad eléctrica y rachas de viento de 40 a 60 kilómetros por hora. También por parte del Servicio Meteorológico Nacional, se mantienen tres zonas de vigilancia. Una de ellas, una zona de baja presión al suroeste de Michoacán y Colima, que mantiene 90% de probabilidad para desarrollo ciclónico en 48 horas y en 7 días. Se localiza a 1,270 kilómetros al sur-suroeste de Manzanillo, Colima, y se desplaza hacia el oeste-noroeste a una velocidad entre 16 y 24 kilómetros por hora. Otra zona de baja presión está al oeste-suroeste de la península de Baja California, incrementa a 70% su probabilidad para desarrollo ciclónico en 48 horas y a 90% en 7 días. Se localiza a 2,860 kilómetros al oeste-suroeste de Cabo San Lucas y se desplaza hacia el oeste. Finalmente, se prevé también la formación de una zona de baja presión al suroeste de Jalisco, Colima y Michoacán, que mantiene 80% de probabilidad para desarrollo ciclónico en 7 días. Así las condiciones climáticas. Y bueno, en otra información, sorpresivamente y sin darse el seguimiento a lo que marcaba inicialmente la convocatoria, ayer Movimiento Regeneración Nacional pues reveló el nombre de quien será su coordinador o quien es ya la coordinadora de la defensa de la transformación y la soberanía en Sinaloa, quien, llegado el momento, pues habrá de convertirse en la precandidata y luego candidata de Morena, Partido Verde Ecologista de México y Partido del Trabajo a la gubernatura de Sinaloa en el proceso electoral del próximo año. Y bueno, la designación recayó justamente en la senadora con licencia Imelda Castro Castro, ayer en una asamblea celebrada en la Ciudad de México, una conferencia de prensa más bien, se dio la presentación por parte de la Dirigencia Nacional de Morena, con la presencia de la representación también de nacional de los partidos del Trabajo y Partido Verde, el nombramiento de Imelda Castro Castro como la coordinadora estatal de la defensa de la transformación y la soberanía nacional. Ariadna Montiel, la presidenta nacional de Morena, fue quien hizo este anuncio ante la presencia de los demás aspirantes, quienes en su momento también buscaban esta representatividad, ausente solamente Graciela Domínguez, quien acaba de asumir la gubernatura de Sinaloa.
1: Decirles que el pueblo de Sinaloa ha decidido que la coordinadora sea nuestra compañera senadora Imelda Castro. Estamos seguras y seguros que Sinaloa vive tiempos complejos, pero también decirles que desde la Cuarta Transformación nunca dejaremos solo al pueblo de Sinaloa. Nuestra presidenta Claudia Sheinbaum ha dejado de manifiesto, no solo en su dicho, sino en su hecho, la procuración de la seguridad que tanto requiere el hermoso estado de Sinaloa. El pueblo de Sinaloa es un pueblo trabajador, valiente.
0: 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Ahí está. No hubo finalmente la encuesta, como se había dicho, ¿no? Donde de los 13 registrados quedarían 6, 3 hombres, 3 mujeres, para una encuesta final casa por casa, donde los sinaloenses, decía Morena de manera insistente, sería quien nombraría al coordinador de la defensa y de la transformación y la soberanía nacional. No, finalmente fue una decisión de la dirigencia nacional, sin seguir todos estos pasos, y ya Imelda Castro pues se perfila como la candidata de Morena, Partido Verde y Partido del Trabajo a la gubernatura de Sinaloa. Por cierto, en su mensaje, luego de recibir justamente el documento que la acredita como la coordinadora estatal de la Cuarta Transformación, y la propia Imelda Castro, bueno, dijo estar preparada para llevar por un nuevo rumbo, para recuperar los valores y el rumbo de la transformación el proyecto, dice, que fundó Andrés Manuel López Obrador y que encabeza exitosamente la presidenta Claudia Sheinbaum, cuyo ejemplo debe de ser guía para dirigir Sinaloa.
2: Y a quienes comparten la aspiración de un Sinaloa más justo y seguro, quiero decirles que al frente de la Coordinación Estatal de Sinaloa honraré con apego pleno los principios y valores que le dieron origen y sustento a este gran movimiento de transformación, nacido desde lo más hondo de los anhelos de un pueblo que padeció las horas más oscuras de pobreza, desigualdad, violencia y dolor que causaron los gobiernos del pasado, todos los gobiernos del pasado. Voy a ser coordinadora para la defensa del Estado y nuestro pueblo, para contribuir a la prosperidad y la paz de Sinaloa.
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0: Bueno, pues esto es lo que ayer finalmente se anunciara ya en la Ciudad de México, la designación de la senadora con licencia Imelda Castro Castro como la coordinadora estatal de la defensa de la transformación y la soberanía nacional. Es decir, pues será la precandidata primero y posteriormente candidata de Morena, Partido Verde y Partido del Trabajo a la gubernatura de Sinaloa. Pero si este nombramiento cimbró el escenario político estatal, aunque ya se esperaba venir una designación a favor de Imelda Castro, pues fue una carta de otro senador, la sinaloense, la carta que ayer revelara, hiciera pública Enrique Insunza Casares, la que pues cimbró aún más el escenario político nacional. En esta carta, Enrique Insunza, que dirigida a Ignacio Mier Velasco, coordinador del Grupo Parlamentario de Morena del Senado de la República, pues ratifica, en resumen, su permanencia como senador de la República, pero que una estricta convicción personal, dice Enrique Insunza, luego de señalar y acusar esta campaña que en su contra se ha enderezado, una feroz campaña de calumnias y difamación, luego de que una oficina del Departamento de Justicia de los Estados Unidos difundiera, sin aportar hasta el día de hoy una sola prueba, un instrumento, dice, con justamente la intención solamente de involucrarlo a él, al gobernador, hoy gobernador nuevamente con licencia, Rubén Rocha Moya, y 8 servidores públicos del gobierno del estado de Sinaloa con presuntos nexos con grupos delictivos, acusaciones, dice, falsas, dolosas y carentes de todo sustento a la sazón del escándalo de violación de la soberanía y la seguridad nacional. Es por ello que ante esta situación de la que está siendo acusado Enrique Insunza Casares, más allá de como se le exige incluso desde la propia presidencia de la República de pedir licencia a su cargo, lo que anuncia ayer en esta carta Enrique Insunza es separarse, sí, pero del grupo parlamentario de Morena. Es decir, continuará ejerciendo su cargo de senador de la República de manera independiente y conforme a la rectitud de sus deberes. Soy abogado de mí mismo, ejerzo mi propia defensa amparado en mi probidad profesional y mi honestidad personal, señala entre otros puntos Enrique Insunza Casares, quien no habrá de pedir licencia como senador de la República, pero sí se separa del grupo parlamentario de Morena y se nombra él senador independiente, o más bien senador sin partido. Es lo que va a quedar dentro de la estructura del Congreso de la Unión, de la Cámara Alta, un senador sin partido político. Ante ello, pues hubo reacciones ayer mismo, luego de este nombramiento de la nueva coordinadora de la defensa de la transformación y la soberanía nacional en Sinaloa, la presidenta nacional de Morena, Ariadna Montiel, pues adelantaba que son las instancias al interior de Morena quienes analizan justamente el estatus de militante que ahora con esta decisión de ser un senador sin partido tiene Enrique Insunza Casares.
1: esa facultad de separarse del grupo parlamentario de Morena y ahora actuará como senador independiente y sus razonamientos, acciones y decisiones serán únicamente de su competencia y no de Morena ni del grupo parlamentario.
4: ¿Pero entonces la comisión es la que va a
1: decidir? Sí. La comisión es la que decide, define estatutariamente quién sigue siendo, quién es militante y quién ya no lo es. Hay unas medidas cautelares previas para, en su caso, darle debido proceso de manera interna para realizar estas acciones de manera correcta. Y platicaré seguramente el día de hoy con la comisión al respecto.
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0: Sobre la decisión de quien fuera su compañero, ¿no?, de fórmula para la candidatura al Senado de la República por Sinaloa, la hoy coordinadora de la Defensa de la Transformación y la Soberanía Nacional, Imelda Castro Castro, consideró que en realidad Enrique Insunza, desde el inicio, desde que se dio a conocer esta denuncia que pesa en su contra y en contra del gobernador con licencia Rubén Rocha Moya y 8 servidores públicos más del gobierno del estado, desde entonces, desde ese primer momento, Enrique Insunza debería de haber pedido licencia y separarse de su cargo como senador.
5: Creo que en el marco del respeto podemos mantener un diálogo abierto, constante, permanente, que las preocupaciones que tiene...
0: A ver, vamos a...
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0: Vamos a escuchar justamente lo que le digo sobre este tema, la decisión, la carta de Enrique Insunza, se refería Imelda Castro.
6: Como lo ha dicho siempre la presidenta Claudia Sheinbaum, cada quien es responsable de lo que decide, de sus acciones y de las consecuencias. Entonces, pues no puedo decir más.
7: Ve bien fuera.
6: No, claro que no. Yo creo que él debió haber pedido licencia desde hace más de 100 días, que se dieron las acusaciones. Desde el 29 de abril, él debió haber pedido licencia. Pidieron licencia a los otros 12 servidores públicos que estaban en funciones.
7: ¿Entonces ve bien que se vaya Insunza de Morena?
6: No lo sé, porque, insisto,
8: pero él ya no va a estar en el grupo.
6: Lo congruente es que pida licencia, esté donde esté, en partido político o grupo parlamentario que sea, él debería, si no, como dice el dicho, el que nada debe, nada teme, ¿por qué aferrarse al fuero constitucional?
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0: Aquí en Sinaloa, al cumplir su primera jornada como gobernadora interina de la entidad y bajo el compromiso de ejercer un gobierno garante de la democracia, respetuoso de las distintas fuerzas políticas y la pluralidad, Graciela Domínguez Nava señaló que durante el próximo proceso electoral local serán los ciudadanos quienes podrán valorar y tomar una decisión.
6: Como lo ha dicho siempre la presidenta.
5: Nosotros van a tener siempre a alguien que va a buscar no la intromisión del gobierno en el proceso electoral, vamos a ser garante de eso y siempre vamos a mantener el diálogo con todas las fuerzas políticas. Creo firmemente que en las diferencias ideológicas podemos construir mucho por Sinaloa y en este proceso electoral vamos a trabajar para que todos tengan piso parejo.
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0: Piso parejo es lo que ofrece desde ya la gobernadora Graciela Domínguez de cara al próximo proceso electoral del 2027. Justamente la propia gobernadora interina señaló en este sentido que las familias sinaloenses podrán tener la certeza de que por parte del gobierno se tendrá un proceso cuidado con seguridad que permita fortalecer la democracia en la entidad. Destacó que mantendrá una amplia apertura para atender la pluralidad política que existe, respetando la diferencia de opiniones, poniendo en el centro los intereses de los sinaloenses.
5: Creo que en el marco del respeto podemos mantener un diálogo abierto, constante, permanente, que las preocupaciones que tienen y que sean del orden del interés del pueblo de Sinaloa siempre tendrán un cauce con nosotros, con este gobierno.
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0: Es lo que se refirió justamente Graciela Domínguez Nava respecto al proceso electoral del próximo año. Le digo, en declaraciones dadas apenas en su primera jornada ya como gobernadora de Sinaloa, luego de que fuera así designada por el Congreso del Estado de Sinaloa. Por cierto, ayer, como parte de sus actividades y tal como también lo había anunciado, Graciela Domínguez se reunió en Palacio de Gobierno con los alcaldes y alcaldesas de la entidad. En esta reunión hizo un llamado a seguir trabajando en unidad por el bien de Sinaloa. Fue un primer encuentro cordial que tuvo lugar en el Salón de Gobernadores, donde Graciela Domínguez reiteró la coordinación del gobierno del estado de Sinaloa con todos los municipios para seguir llevando obras de beneficio social y que el desarrollo continúe para mejorar la calidad de vida de todas y todos los sinaloenses. La gobernadora escuchó a los y las ediles municipales, quienes le plantearon las necesidades y requerimientos más urgentes de atender en sus respectivos municipios y reconocieron el apoyo irrestricto que han tenido del gobierno del estado de Sinaloa. En ese mismo sentido, justamente la propia Graciela Domínguez anunció que con la finalidad de avanzar en la construcción de paz y seguridad, así como recuperar la confianza de las y los sinaloenses en las instituciones de gobierno, habrá de recorrer la entidad en los próximos 15 días o un mes para tener actividades que permitan mayor cercanía con la población, atendiendo y solucionando las distintas problemáticas. Recalcó que solo trabajando juntos el gobierno, la gobernadora y su gabinete, el municipio, así como los distintos sectores, sin importar ideologías, se recuperará la confianza de la ciudadanía.
4: Eso es lo que queremos, que desde territorio estemos atendiendo y solucionando las distintas problemáticas. También un acompañamiento con los municipios, haciendo una revisión muy rápida de cuáles son los temas prioritarios que ellos traen y sobre todo focalizándolos a este interés que tenemos de, a partir de estas distintas acciones de gobiernos municipales, también coadyuvar para la recuperación de la confianza de la ciudadanía y sobre todo que se sientan seguros en cualquier espacio, en cualquier calle, en cualquier rincón.
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0: Graciela Domínguez precisó que también será a través del sector educativo como se va a trabajar en las comunidades, coordinando acciones de seguridad para que niñas, niños y jóvenes regresen con seguridad a sus centros educativos.
4: Vamos a también trabajar con las escuelas, con el sector educativo, para que aquellos espacios donde todavía no se había logrado restablecer la presencialidad por temas de inseguridad, vamos a trabajar de manera rápida para establecer estrategias que permitan el regreso presencial en todas las escuelas.
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0: Parte de las declaraciones, ¿no?, de Graciela Domínguez luego de este encuentro justamente con los alcaldes y alcaldesas de la entidad. Su primera reunión ya formal luego de haber asumido la gubernatura de Sinaloa, y donde anuncia pues este recorrido que habrá de desarrollar en los próximos 15 o 30 días por todos los municipios de la entidad, justamente para conocer de viva voz y consolidar justamente este gobierno del estado de Sinaloa. La propia gobernadora Graciela Domínguez ofreció a las y los sinaloenses un gobierno con apertura y cercanía en atención a todos los sectores para recuperar, dijo, a Sinaloa en todos los sentidos.
9: Reiterarles que llegamos para servirles, para trabajar por la gente y que vamos a mantener una cercanía y mucha apertura para atenderlos. Que sientan que tienen un gobierno de puertas abiertas y así va a ser, que con toda confianza en todas las áreas del gobierno la instrucción es que haya esa apertura y esa sensibilidad para atender a todos y a todas y que confíen en nuestro mandato, nuestro gobierno, para que recuperemos a Sinaloa en los distintos espacios.
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3: Continuamos en Conexión. Saludos a la regidora del Cabildo de Ahome, la maestra María Esther Robles Soto. Siempre en Conexión. Muchas gracias. Allá en el Fuerte, José María Chema Flores, exalcalde fortense. Saludos también. Gracias por estar en Conexión. Ismael Aguirre, también saludos, por supuesto. Vaquero, saludos a, por supuesto, también a todo nuestro amplio auditorio que cada mañana nos acompaña a través de la interesante de Guasave. Gracias, amigos de la región del Ébora, la zona del Petatlán. Gracias por estar en Conexión. Y hablando justamente de tierras guasavenses, abogados están demandando una mayor seguridad penal y administrativa. Y este reclamo, esta exigencia, pues se está haciendo a los nuevos y a los futuros gobernantes en la entidad. Aide Verduzco, te saludo. Buenos días, tú tienes los detalles.
4: Muy buenos días, Gabriel, así es, reportando desde la región del Petatlán. Saludos afectuosos para quienes nos escuchan a través de la interesante. Platicamos con Efraín Ibarra Espinosa, él es delegado de la Alianza Mexicana de Abogados, y precisamente sobre este tema en que les ha tocado a ellos estar enfrentando el abandono, dice, sobre todo porque aquí en Guasave, como todo mundo sabemos, se llevaron la justicia de este municipio desde hace varias administraciones. Entonces, él está pidiendo, el día de ayer ya se nombró a la candidata de Morena para el gobierno de Sinaloa, y así sucesivamente van a darse los nombramientos de candidatos a alcaldes, diputaciones y la gubernatura. Por eso, los abogados están pidiendo justicia penal y administrativa, que regresen y atiendan esos temas tan importantes para Sinaloa.
5: Obviamente que todos esos postulados sirvan para que en su momento se pueda ejercer un nuevo gobierno con mejores condiciones de seguridad jurídica y justicia. Necesitamos justicia. Todos saben que hemos estado olvidados de la justicia penal y también nos fue retirada la justicia administrativa. La oficina de enlace del Tribunal de Justicia Administrativo hace años fue retirada de aquí. Así que Guasave, la región del Petatlán, necesita el apoyo de las personas que van a gobernar, que están gobernando y que van a gobernar.
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4: Es el momento oportuno, opina Efraín Ibarra Espinosa, representante de los abogados en Sinaloa, de exigir, de hacer las peticiones a los diferentes políticos que están surgiendo en la palestra a nivel estatal, y que el próximo año pues algunos van a andar ya en las boletas electorales, para que atiendan estos temas tan importantes de seguridad y justicia.
3: No, un llamado muy a tiempo para las nuevas autoridades del gobierno del estado, para quienes están buscando, ¿no?, también participar en el proceso electoral del 2027, porque sí, lamentablemente Guasave abandonado en materia de aplicación de justicia.
4: Sí, se llevaron desde aquí todas las instituciones, y ya en esta administración estatal se consiguió el Centro de Justicia Penal, que ya tienen también más de un año los abogados, los sectores productivos, luchando para que se llegue los muebles que se les habiliten, porque está el inmueble y se va a caer, bien dicen los abogados, y no ha habido respuesta, no ha habido una solución. Ahí está Elefante Blanco, el Centro de Justicia Penal, en obra nada más, pero no han logrado que se le invierta en el personal y en los muebles que se ocupa para iniciar funciones. Años luchando para que regrese la justicia a Guasave.
3: Desde la administración de Mario López Valdés se dio este cambio en el sistema de justicia penal. Desaparecieron los espacios para la aplicación justamente en la zona de Guasave. Se tiene que ir hasta Angostura. Se construyó este centro de justicia penal, pero ahí está, sin poder ocuparse. Está, como tú bien lo señalas, como un elefante blanco.
4: Sí, se va a caer. Los abogados han hecho reuniones, audiencias, han hablado con los medios de comunicación, nosotros somos testigos de cómo han luchado, han llevado oficios, pero también el problema de cambios de gobierno estatal, con la salida primero de Rocha, la llegada de una nueva gobernadora, luego vuelto a salir de Rocha, eso también ha entrampado esta petición que están haciendo los abogados y los sectores productivos.
3: Sí, esperemos que la nueva gobernadora, Graciela Domínguez, tome este tema, dé una respuesta clara, porque con el gobernador Rubén Rocha, pues sí, ya en tal fecha va a estar este centro de justicia penal, y es hora que no se pone en operación. Cuando ya se construyó, vamos a ver qué respuesta da Graciela Domínguez y sobre todo qué postura van a tener, ¿no? Quienes ya van a andar dentro de muy pronto, ¿no? Ya como candidatos al proceso electoral del 2027. A ver qué respuesta se da y si realmente se atiende este añejo reclamo, no solamente de los abogados, ¿no, Aide?, sino de toda la población de las zonas tanto de Guasave como de Sinaloa municipio.
4: La sociedad en general de toda esta zona norte, que tienen que ir hasta Angostura y en muchos casos ya ni presentan las denuncias porque no tienen recursos, se les hace muy lejos y pues mejor no van. Y así hay mucho rezago, también nos han comentado eso los abogados, hay muchos rezagos en las denuncias porque la gente prefiere evitarse, pues gastar más en ir hasta Angostura. Así las cosas en el tema de justicia jurídica y administrativa aquí en esta región.
3: Ahora sí que ahora sí literalmente se les haga justicia a la gente de Guasave y Sinaloa municipio. Muchas gracias Aide.
4: Gracias, muy buenos días.
3: Buenos días, pues ahí está, esperando este centro de justicia penal para Guasave. Saludos, por cierto, también al doctor Rogelio Quiñones. Doctor Rogelio Quiñones, siempre acompañándonos, muchas gracias. Y miren, otra información, regresando a la ciudad de Los Mochis, personal de la Unidad de Medicina Familiar número 37 del Instituto Mexicano del Seguro Social, la clínica del llamado Seguro Nuevo, pues aquí en Los Mochis, hizo público un pronunciamiento para solicitar la atención urgente de diversas deficiencias en las instalaciones, principalmente relacionadas con climatación, ventilación, limpieza y mantenimiento. El personal médico, enfermeros, personal administrativo de la clínica 37 del Seguro Social, incluso ayer iniciaron un paro de labores y a través de un documento dirigido a las autoridades del IMSS, así como a la representación sindical, derechohabientes y comunidad en general, los trabajadores señalaron que la inconformidad se realiza de manera pacífica y no tiene como objetivo afectar los servicios médicos, aun cuando, le digo, ayer salieron de sus consultorios y realizaron este paro, cansados, irritados de que no, imagínese usted el martirio, no están funcionando los servicios de aire acondicionado en la clínica 37 del Seguro Social aquí en Los Mochis. No estamos protestando en contra de nuestros derechohabientes, estamos protestando para poder atenderlos con mejores condiciones, señalaban en su documento los trabajadores del Seguro Social. Entre las principales problemáticas denunciadas se encuentran fallas o insuficiencias en los sistemas de aire acondicionado y ventilación, así como la presencia visible de suciedad o posibles hongos en ventilas. También manifestaron su preocupación por las condiciones ambientales dentro de la clínica, al considerar que podrían resultar inadecuadas en espacios donde diariamente coinciden pacientes, familiares y trabajadores. La falta de mantenimiento oportuno en instalaciones y equipos necesarios para el funcionamiento de la clínica, pues es urgente, pues una revisión integral, y así lo plasmaron los trabajadores de la clínica 37 del Seguro Social aquí en Los Mochis. Ya durante la noche de este mismo miércoles se dio una respuesta, un posicionamiento por parte de la delegación del Seguro Social en Sinaloa. a través de un comunicado y también en una en un mensaje emitido por Sergio Santana Puentes, titular de la Jefatura de Servicio de Administración de la Delegación del IMSS en Sinaloa, se dio puntual respuesta a estas protestas, a este paro de actividades ayer en la clínica 37 y que también está afectando al Hospital General de Zona, al Hospital del Seguro Nuevo, aquí en Los Mochis, el número 49. En este comunicado, el personal del Seguro Social, los funcionarios, pues aclaran, ¿no?, que esta situación que se generó en los problemas del aire acondicionado, pero que ya se están atendiendo y se están restableciendo, además de también de manera emergente instalar equipos portátiles para el enfriamiento en distintas áreas, tanto de la clínica como del Hospital del Seguro Social en la ciudad de Los Mochis, y así lo señalaba, le digo, Sergio Santana Puentes, titular de la Jefatura de Servicios Administrativos.
6: Derivado de las altas temperaturas registradas en la región, uno de los equipos de climatización del complejo que integra la UMF número 37 y el HGZ número 49 de Los Mochis presentó una interrupción temporal en su funcionamiento al activarse su mecanismo de protección ante una variación en el suministro de energía eléctrica. De manera inmediata, personal de conservación realizó la revisión correspondiente y logró restablecer la operación del equipo. Como medida complementaria, se instalaron equipos portátiles de enfriamiento en distintas áreas, con el objetivo de mejorar las condiciones al interior de ambas unidades mientras el sistema recupera gradualmente su estabilidad. Es importante señalar que, durante esta situación, los servicios médicos de la UMF número 37 y del HGZ número 49 se mantuvieron en operación y no se vieron afectados. Actualmente, la temperatura continúa mejorando de forma progresiva conforme se estabiliza la climatización de los diferentes espacios.
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3: Miren, otra información, y tal como ayer lo habíamos adelantado, vecinos de la comunidad de Las Grullas, margen derecha, incluyendo también el personal de la escuela secundaria de esa comunidad, se trasladaron hasta acá, hasta Los Mochis, a las instalaciones de la Comisión Federal de Electricidad, a protestar por el abandono que están teniendo, ¿no? Bastantes días con suspensión del servicio de energía eléctrica, e incluso eso también genera la no operación de la planta potabilizadora. Entonces, la población de Las Grullas, margen derecha, han pasado todo un sacrificio durante este verano al no tener ni agua ni energía eléctrica y con estos intensos calores. Bueno, ayer finalmente se animaron y se presentaron en las oficinas de la Comisión Federal de Electricidad, donde finalmente fueron atendidos por trabajadores y personal directivo de la paraestatal, quienes recibieron justamente estos reclamos, estas quejas de los usuarios de la, tanto domésticos como también, les digo, el personal de la escuela secundaria, donde por el falta de cableado, desde el antes de que concluyera el pasado ciclo escolar, ya no tenían energía eléctrica ahí en la secundaria de Las Grullas, margen derecha. Fueron, le digo, finalmente atendidos, no fue necesario una manifestación como tal, simplemente llegaron y presentaron la queja ante los trabajadores de la Comisión Federal de Electricidad, pero la presencia de estos vecinos pues también llamó a la solidaridad, ¿no?, de los diversos grupos de usuarios de la ciudad de Los Mochis. Estuvieron, por un lado, el grupo que integra y que de alguna manera encabeza Herminio Valderrama, estuvo también César René Gálvez Fierro, cuya lucha en contra de la paraestatal pues ya le ha costado tener varios procesos penales en su contra ante el Ministerio Público Federal, y también se presentó el presidente de Vigilantes Ciudadanos por la Transparencia de Sinaloa y en su momento presidente del Comité de Usuarios de Los Mochis, Guillermo Padilla Montiel, quien lamentablemente pues mantiene una postura, a decir de los propios usuarios, más de defensa de la Comisión Federal de Electricidad que de los propios usuarios de esta paraestatal, al grado de darse pues de alguna manera un encontronazo verbal, porque mientras los usuarios, la gente inconforme de Las Grullas, margen derecha, planteaba al superintendente de la CFE el viacruces que están padeciendo por falta de energía eléctrica, más que el superintendente, fue el propio Guillermo Padilla quien tomaba la palabra y casi regañaba a los usuarios, diciendo que la culpa incluso no era ni de la CFE, que era más bien de los diputados federales, que porque no dan presupuesto a la CFE para las tareas de mantenimiento. En fin, una postura más de defensa, le digo, de la Comisión Federal de Electricidad que de los usuarios, y así lo expone en una conversación sostenida también con César René Fierro, inconformes pues y molestos por esta postura que ahora está adoptando Guillermo Padilla Montiel.
7: ¿Molestó? Porque me miró a mí ahí, dijo que él ya se iba, que que bueno, el señor estaba molestísimo porque yo estaba ahí. Lo único que le dije, a ver, Memo, pues póngase usted a haga lo que tenga que hablar. Yo creo que le molestaba. Habló y nada, amigo, empezó a hablar de que el Congreso, que los diputados, que no hay dinero, que la comisión está quebrada, o sea, increíble que estaba el superintendente enfrente. Y el tipo, pues yo creo que nomás se reía. Entonces, a pregunta expresa se le pregunta, a ver, señor, superintendente, pues es cierto que no tienen dinero para comprar transformadores, y dijo que no era el tema, esas cosas se tienen que hacer una solicitud a suministros y pues que existía un protocolo para hacerlo y como debe de ser. El caso es que pues ahí le hicieron una referencia que incluso el señor Padilla quería un camión con 50 personas que se vinieran, ¿no? El caso es que pues caray, ahí las tenía en el solazo.
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3: Pues no, pues no era el tema, ¿no? Los usuarios de la CFE de la grulla de margen derecha habían acudido para quejarse por las constantes suspensiones del servicio de energía eléctrica y Guillermo Padilla pues queriendo defender a la propia paraestatal. Habráse visto. Pero bueno, en otros temas, ¿cómo va el proceso de reapertura de locales en Plaza Fiesta Las Palmas luego de este incendio que devorara gran parte de su estructura al interior y bueno, lamentablemente provocara también la muerte de algunas personas, clientes y trabajadores de los locales comerciales en Plaza Fiesta Las Palmas? ¿Cómo va el proceso para su reapertura, Nereida Insunza? Tú nos tienes los detalles. Muy buenos días.
8: Gabriel, buenos días para ti, para el auditorio de Conexión. El proceso para reabrir los primeros establecimientos ubicados al exterior de Plaza Fiesta Las Palmas avanzan por etapas y podría concretarse durante la próxima semana, una vez que concluyan las revisiones eléctricas, los sistemas de protección contra incendios y también las revisiones sanitarias pendientes. Héctor Ladal Cepeda, integrante del Consejo de Vigilancia de la Plaza, informó que este martes fue superada satisfactoriamente una primera prueba realizada con la planta de emergencia, mediante la cual se verificó el funcionamiento del sistema contra incendios. El siguiente paso, señaló, será la reconexión del suministro eléctrico por parte ya de la Comisión Federal de Electricidad.
9: Misael, bueno, nada más comentarte que ya se pasó la primera prueba el día de ayer en cuanto a la planta de emergencia que activó el sistema de contraincendio. Lo que falta hoy es que CFE meta lo que es la energía directamente a la plaza y que se haga la prueba con lo eléctrico.
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8: Alal Cepeda señaló que personal de la empresa realiza ya una revisión general de las instalaciones y se prevé que este jueves se restablezca la energía directamente a la plaza. Una vez conectado el servicio eléctrico, deberá efectuarse una nueva prueba del sistema contra incendios, ahora utilizando la alimentación directa ya de la red eléctrica.
9: Entonces, el día de hoy CFE está haciendo la revisión total de la plaza para mañana hacerla, ponerle la energía, ¿no? Y en ese sentido, ya que esté eso, se hace la revisión del sistema contra incendios ya con energía eléctrica directa, que es más potente que la planta de emergencia.
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8: Superada esta etapa, Gabriel, se permanecerá pendiente la intervención ya de la Comisión Estatal para la Protección contra Riesgos Sanitarios de Sinaloa, la COEPRIS, que deberá revisar las mercancías y verificar las condiciones necesarias para autorizar la reapertura de los establecimientos. El empresario reconoció que difícilmente todos los procedimientos podrán quedar concluidos durante esta semana debido a que los tiempos administrativos, ya que la inspección sanitaria depende del personal proveniente de Culiacán.
9: Entonces, pasando ese proceso, nos quedaría lo que es COEPRIS, y como eso es de Culiacán, estamos sujetos a que vengan a hacer la revisión de mercancía ya para validar pues la apertura. Entonces creo que esta semana va a ser imposible terminar todos esos trámites, pues hemos hablado con las autoridades, ¿no?, que nos ayuden, porque la burocracia nos ha estado deteniendo pues para la apertura. Y bueno, esperemos que sea el último escalón ya para poder aperturar la próxima semana.
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8: Es el reporte, Gabriel.
3: Entonces va para largo, Nereida, pues ya es que se había hablado que para el 31 de agosto, a más tardar, podría estar ya abriéndose algunos locales en Plaza Fiesta Las Palmas. Sin embargo, como bien lo señala Héctor Alar, trámites burocráticos, pues parece que están alargando aún más la reapertura de estos locales.
8: Sí, Gabriel, las primeras pruebas ya en cuanto a lo que es la electricidad, pues ya se están haciendo, ya se avanzó, ya se instalaron en algunos locales, no en todos, en algunos locales ya se instalaron los sistemas contra incendios. Ahorita en lo que están detenidos es precisamente en que ya venga la Comisión Estatal contra los Riesgos Sanitarios a revisar las instalaciones y de ya el visto bueno para que estos locales puedan reabrir. Primeramente van a ser entre 10 y 12. Sin embargo, había la fecha para el 31, sin embargo, por esos trámites un poco burocráticos, todavía no viene la COEPRIS a revisarlo, pues bueno, ya no se podrá aperturar el 31, pero sí están seguros de que la próxima semana ya tendremos esos locales abiertos al público para volver a que tome vida poco a poco ya la Plaza Fiesta Las Palmas.
3: La maldita burocracia, Nereida, lamentablemente.
8: Sí, Gabriel, lo dijo de manera muy sentida, de que ellos ya están listos, le han puesto muchas ganas, han hecho los esfuerzos necesarios, han colaborado ya las autoridades municipales, Protección Civil ha estado muy al pendiente, incluso la Vicefiscalía también ha estado al pendiente de esta reapertura que se está dando. Sin embargo, pues bueno, para ya cerrar la pinza y que estos locales abran al público, pues falta todavía este trámite que es en la COEPRIS, y que desafortunadamente pues tienen que venir personas de Culiacán, y ahí es donde están un poco atorados, Gabriel, pero confían en que ya la próxima semana puedan reaperturar por lo menos esos 10 establecimientos del exterior de la plaza.
3: El centralismo no tiene COEPRIS, personal capacitado aquí en Los Mochis para que haga más rápido este trámite, o qué tan lejos está Culiacán para desplazarse y atender esta urgencia, ¿no?, para los comerciantes de Plaza Fiesta Las Palmas. Pues ya se va a ir agosto, otro mes, y siempre no se van a reabrir estos locales. Pues estaremos muy pendientes de este caso, y ojalá se agilice, porque sí urge, ¿no?, la reapertura de muchos de estos locales comerciales. Muchas gracias, Nereida.
8: Seguimos en conexión, Gabriel.
3: Seguimos en conexión. Gracias a Nereida. Saludos, maestro Clemente Pérez Gagiola. Saludos, Héctor Morales, también siempre en conexión. Maestro Nabor López Bojorquez, ahí en el Cobayes del Ejido Mochis, saludos, muy buenos días. Ahí en el Ejido Mochis también Rogelio Insunza, Santovidia Mesa también, siempre en conexión, siempre acompañándonos, muchas gracias. Y bueno, miren, otra información, la comunidad artística, educativa y cultural del municipio de Ahome se reunió la tarde de este miércoles en un conversatorio convocado por el Seminario de Cultura Mexicana para hacer propuestas a las autoridades gubernamentales acerca del destino que deben de tomar para la administración y operatividad del Teatro Ingenio, Museo Trapiche y Centro de Innovación y Educación de Los Mochis. Hay que recordar que el patronato que tiene a su cargo estos tres espacios culturales, pues anunció que el 31 de agosto, el próximo lunes, habrán de cerrar sus puertas, ¿no?, por insolvencia económica. Fueron 8 ciudadanos representantes de diversas áreas artísticas, culturales y educativas quienes hicieron uso de la voz para hacer sus propuestas en este conversatorio ciudadano. Y ahí mismo también los expositores fueron José Armando Infante Fierro, investigador, historiador y cronista de la ciudad, Maribel Valdés Álvarez, presidenta de la Comisión de Historia y Cultura de Los Mochis, el escritor y coordinador de la Feria del Libro de Los Mochis, Alfonso Oregel, Ana Victoria Chía Román, presidenta del grupo Todos Somos Uno, Mario Fabián Fausto Castellanos Mafa, director de MC Producciones, Claudia Alarcón, directora del Instituto Tecnológico de Los Mochis, Rigoberto Cárdenas, presidente del Colegio de Profesionistas Zona Norte, y Roberto Junior Miranda, presidente de la Delegación Local de la Cámara Nacional de la Industria de la Transformación, quienes coincidieron en la necesidad de trabajar en la unidad de gobierno y sociedad para garantizar la operatividad de estos espacios en bienestar de la ciudadanía. Se abrió un espacio también a la participación del público, donde tuvieron la oportunidad de hacer sus propuestas en el mismo sentido de los expositores para que se tome en cuenta a la ciudadanía en el tema. El presidente del Seminario de Cultura Mexicana, Carlos Morales, organizador del conversatorio, pidió a los representantes del Ayuntamiento de Ahome que hagan llegar al alcalde Antonio Menéndez de Llano Bermúdez las propuestas y se le invite a las mesas de trabajo antes de tomar las decisiones para que se escuche la voz de la ciudadanía. En representación del gobierno municipal y del cabildo estuvo presente la presidenta de la Comisión de Educación, María Esther Robles Soto, quien fijó el compromiso justamente de analizar cada una de las propuestas antes de una toma de decisión definitiva.
10: Brevemente, porque ya nos estamos despidiendo, decirles que en representación del ayuntamiento tengamos la confianza que se va a llevar a cabo una buena propuesta. Nosotros como regidoras, mi compañera Lidia Reyes, regidora de la cultura, su servidora María Esther Robles Soto, presidenta de la Comisión de Educación, estamos preocupadas y más que preocupadas, ocupadas haciendo una propuesta donde queremos que se haga un patronato, un comité que administre estos espacios de manera separada, que esté involucrado tanto cultura como educación, pero también necesitamos que estén involucrados las parte o representación de las comunidades artísticas. Nosotros ya lo hemos platicado en un primer momento, sabemos que esto es cuestiones administrativas de niveles de gobierno, que en su momento llegará la indicación de cómo se va a proceder. Pero tengan la confianza que nosotros también estamos preocupados como ciudadanas que somos, que esos espacios son primordiales. Una educación, para que sea completa, sea íntegra, debe de ir acompañada de cultura.
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11: Vamos, y caballeros, ya es juernes. Y bueno, pues aquí está la información deportiva. Muy buenos días tengan todos y cada uno de ustedes. Vámonos con lo que es la información de los Cañeros de los Mochis, en donde Connor Ash es el nuevo as en la rotación verde. Con la mira en agregar control y consistencia a la rotación de picheo, los Cañeros de los Mochis han contratado los servicios del norteamericano Connor Ash. Connor nació el 17 de marzo de 1999 en Plainfield, Illinois, y es un lanzador derecho reconocido por su comando en la loma, capacidad para atacar la zona de strike y consistencia para trabajar en trabas. Comenzó su carrera en el béisbol colegial de la NCAA para posteriormente ser firmado por el equipo Philadelphia Phillies en el año 2021 y culminar su participación con ellos en el 2024. Durante las últimas dos temporadas ha formado parte de los Kane County Cougars, manteniéndose como un brazo estable dentro de su cuerpo de picheo. Su temporada 2025 destacó particularmente por la combinación de dominio y control, superando el ponche por entrada y permitiendo menos de un corredor por inning. Y en el 2026, Ash mantuvo su capacidad para trabajar profundo en los juegos y limitar el tráfico en las bases, completando nuevamente más de 100 innings durante la temporada hasta el momento. En los últimos dos años acumula 231.1 entradas con 221 ponches y solamente 64 base por bola. Con la incorporación de Ash, los Cañeros tendrán un brazo con control, estabilidad y experiencia. En más de béisbol, bueno, pues Ha Seong Kim aparece de la nada para que los Bravos de Atlanta dejen tendidos en el terreno de juego a los Dodgers. Los Atlanta Bravos volvieron a imponerse a Los Ángeles Dodgers, esta vez con una dramática pizarra de 6-5 que se definió en la novena entrada gracias a un sencillo productor de Ha Seong Kim. Kim ingresó como bateador emergente y respondió en el momento más inesperado, pues no había visto acción con Atlanta desde el 15 de agosto y atravesaba una complicada temporada ofensiva. Con dos outs en la novena entrada, Lane Thomas conectó un doblete ante Tanner Scott y dejó la carrera de la victoria en posición de anotar. Los Dodgers decidieron otorgarle una base por bola intencional a Austin Riley para enfrentar a Kim, pero la jugada salió mal. La decisión terminó siendo costosa para Los Ángeles Dodgers, ya que Kim respondió con un sencillo que mandó a tomar.

los Dodgers de Los Ángeles. En más información, bueno, pues Celia Pulido agradece a la CONADE, atención, el pago de todas sus medallas en Santo Domingo 2026. Les van a pagar por medalla. O sea que sí hay lana. Luego de la histórica actuación de la delegación mexicana en los Juegos Centroamericanos y del Caribe, donde el país alcanzó una cifra récord de 407 medallas, los atletas recibieron una noticia que premia de manera directa el esfuerzo realizado durante años de preparación. Rommel Pacheco, director de la CONADE, anunció que los deportistas serán recompensados por cada una de las preseas obtenidas. El anuncio se realizó ante la presidenta Claudia Sheinbaum y tuvo como ejemplo a una de las grandes figuras de la competencia, Celia Pulido. La nadadora conquistó 11 preseas en Santo Domingo 2026 y va a recibir el estímulo económico correspondiente por cada una de ellas. Para Pulido, la noticia representa mucho más que un premio económico. La atleta agradeció el respaldo de las autoridades deportivas y aseguró que los recursos serán fundamentales para impulsar su preparación rumbo a los próximos retos de su carrera, entre ellos el camino a Los Ángeles 2028. Aquí, pues la pregunta es, ¿cuánto por medalla? ¿Verdad? En más información, aprueban la venta de los campeones del Super Bowl. Y vaya cifra, vaya cantidad aquí. Aquí se la comparto. Aprueban la venta de los Seattle Seahawks por un precio récord para un equipo de la NFL. Los campeones del último Super Bowl, los Seattle Seahawks, oficialmente tienen nuevo dueño luego de que los dueños de la NFL aprobaran la manera unánime de oferta de ni más ni menos que, atención, 9,612 millones de dólares que la familia Kosla ofreció a los descendientes de Paul Allen, quienes vendieron al equipo tras la muerte de uno de los fundadores de Microsoft. La votación se realizó el día de ayer en un hotel del aeropuerto de la ciudad de Atlanta. Los Seahawks necesitaban al menos 24 votos para aprobar la venta de la franquicia, algo que era considerado como un mero trámite, ya que los comités de finanzas habían dado su visto bueno a la transacción la semana pasada. La compra de los Seahawks supera a la de los Washington Commanders en 2023 como la adquisición de un equipo del fútbol americano profesional. En su momento fue la venta más cara de un equipo deportivo, pero las dos ventas de los Lakers superaron esta cifra. Paul Allen adquirió a los Seahawks, recordemos, en 1997 para mantener al equipo de los Seattle, luego de que el anterior dueño, Ken Berin, revelara su deseo de mudarse a Los Ángeles, ciudad que se había quedado sin fútbol americano profesional tras la temporada de 1994, cuando los Raiders volvieron a Oakland y los Rams dejaron Anaheim para mudarse a San Luis. En 29 años que el equipo perteneció a la familia Allen, alcanzaron los playoffs en 17 ocasiones, incluyendo 4 viajes al Super Bowl, logrando su segundo campeonato en febrero de este año. En el testamento de Paul Allen, quien falleció en 2018, estableció que tras su muerte se tendrían que vender los equipos de su propiedad y donar ese dinero a causas benéficas. En marzo del 2026, su hermana Jody completó la venta de los Portland Trail Blazers de la NBA y ahora ve cerrado el trato de los Seahawks. Los Seahawks superan por más de 3,000 millones de dólares el récord de la anterior franquicia, que fue de los Commanders, en 6,000 millones de dólares. ¡Guau! Wow, ¡cuánto dinero! Muy bien, se viene un torneo que me parece bastante interesante, ¿sí? La Liga MX, la Liga Premier y la Liga TDP presentan la Copa Promesas. El día de ayer la Liga MX anunció cómo se jugará la Copa Promesas 2026-2027, el torneo en el que los mejores futbolistas de las fuerzas básicas se van a enfrentar a los equipos de la Liga Premier y la Liga TDP. A través de un comunicado, la Liga MX informó que 18 equipos de la Liga MX, 15 de la Liga Premier y 31 de la Liga TDP van a participar en este torneo de categoría sub-21 en el marco del nuevo modelo del fútbol de la FMF. Este torneo forma parte del nuevo plan que presentó hace una semana la Federación Mexicana de Fútbol, donde mostraron una pirámide con las distintas categorías con el fin de impulsar el desarrollo de los jugadores mexicanos. De hecho, en el mismo comunicado se menciona que visores de los clubes de la Liga

0: MX y Selección Nacional de México estarán presentes en los partidos. La Copa Promesas estará organizada en 16 grupos regionales, integrados por los 18 equipos de la Liga MX, 15 de la Liga Premier y 31 de TDP, con jugadores de las categorías 2005, 2006, 2007, 2008, 2009 y posteriores. El torneo se va a disputar el 8 de septiembre y va a terminar el 13 de abril del 2027 y buscará convertirse en un espacio de desarrollo, aprendizaje y proyección para los jóvenes talentos que representan el futuro de nuestro balompié. Y bien, para continuar con la información deportiva, déjeme decirle que revelan la exorbitante cifra por la que Cruz Azul pudiera vender a Eric Lira al Mónaco. La novela entre Eric Lira y Cruz Azul y Mónaco parece acercarse finalmente a su desenlace. Después de varias semanas de negociaciones, propuestas rechazadas y una postura firme de la directiva cementera, el conjunto de la Ligue 1 habría realizado el esfuerzo económico necesario para llevarse a uno de los futbolistas mexicanos que más destacó durante el último mundial. El mediocampista, pues, nunca ocultó su deseo de probar suerte en el viejo continente, y esa intención resultó fundamental para mantener viva la operación. Ahora el equipo del Principado habría encontrado la fórmula para alcanzar las pretensiones de la máquina y permitir que el seleccionado nacional cumpla uno de los principales objetivos de su carrera. De acuerdo con reportes más recientes, Mónaco desembolsaría cerca de 10 millones de dólares entre cantidades fijas y variables por el 80% de la carta de Lira. Algunas versiones destacan que sería aproximadamente 7.6 millones garantizados, más 2.1 millones condicionados al cumplimiento de distintos objetivos deportivos. Y ya para finalizar, bueno, pues van a ser semifinales mexicanas las de la Leagues Cup. Toluca y América terminan de hacer la chamba y dejan fuera a los equipos de la MLS. El campeón de la Leagues Cup volverá a ser mexicano después de 3 ediciones consecutivas. Los Diablos sellaron su pase con un triunfo por 2-0 en su visita al Austin FC. Y bueno, el Iño abrió el marcador de penalti en el minuto 53 y el mexicano Jorge Díaz cerró la cuenta en el 96. El partido tuvo un giro clave a los 39 minutos cuando el hondureño Joseph Rosales vio la roja directa por una dura falta sobre el uruguayo Federico Pereira, sanción confirmada tras revisión del VAR. La tensión continuó en la reanudación, pues tras el gol de penalti de Eliño, el español Ili Sánchez fue expulsado desde el banquillo por protestar. Con el resultado a favor, Toluca ya tiene rival en semifinales. León, que avanzó el martes con una victoria de 3-0 sobre el Real Salt Lake. Horas después, América venció 2-0 a Columbus Crew y alcanzó por primera vez en su historia una semifinal de la Leagues Cup. El partido se disputó en Los Ángeles con una amplia presencia de aficionados azulcremas y tuvo en el arquero Rodolfo Cota a una de sus grandes figuras. El marcador se abrió al minuto 11 con un gol de media distancia de Veiga. Después de esa conquista, el conjunto azulcrema bajó su nivel y le cedió el control a los estadounidenses, que ganaron peligro e incluso tuvo un penal en la primera mitad, pero fue detenido por Cota. Sobre el cierre del primer tiempo, con Columbus en su mejor momento, Brian Rodríguez anotó el segundo gol americanista que terminó de definir la serie. En el complemento, bueno, pues las Águilas buscaron ampliar la ventaja por la vía del contragolpe y, bueno, Almada, pues, obviamente hizo cambios y al final de cuentas, pues, el América gana 2-0. Déjeme decirle que Almada también aprovechó para sumar minutos a jugadores de la cantera, entre ellos Alejandro Cárdenas. De esta manera quedaron las llaves definidas con los 4 mejores equipos mexicanos. Toluca va a enfrentar a León y el América se medirá ante los Rayados del Monterrey. Así la información deportiva, Gaby.
1: Entonces quedaron puros equipos mexicanos.
0: Es correcto.
1: Fíjate.
0: Sí.
1: En teoría, eso debería de ser siempre, ¿no? En este torneo. En teoría.
0: Fíjate.
1: Pues ahí se está mostrando.
0: Sí, pero ¿lo dices en buen plan o lo dices en forma sarcástica?
1: No, se supone, tú tienes mejor información que yo, que el fútbol mexicano es mucho mejor en nivel y en categoría que el fútbol de Estados Unidos.
0: ¿Se te hace?
1: Digo, no. Debería de ser, ¿no?
0: Pues las contrataciones que se hacen en Estados Unidos no se están haciendo por acá, ¿sí? Otra cosa, de verdad, ayer lo veía, siempre estoy obviamente tratando de empaparme de información, ¿no? Sobre todo de fútbol, que me encanta. Y anoche precisamente ese era el tema. O sea, discutiendo en la mesa de ESPN, los expertos, algunos exfutbolistas, otros muy buenos periodistas, pero peleándose entre sí. O sea, y hay que decirlo, ¿por qué en México somos así? O sea, primero criticábamos que, ¿cómo es posible que la MLS quede campeón de este torneo, que nosotros somos mejores y que chalala, chalala, y echándole, ¿verdad?, al fútbol mexicano. Ahora que hay 4 equipos mexicanos, que el campeón ya va a ser mexicano, ¿sí? No hay equipos norteamericanos ya, ya los eliminamos. Tampoco estamos a gusto.
1: No, yo ¿verdad? Sí, yo sí. Yo a mí me da gusto, te digo, eso muestra la calidad del fútbol mexicano. Nada más, dato curioso, los juegos semifinales van a seguir siendo en Estados Unidos.
0: Ah, caray, buen punto. Eso lo voy a investigar porque, pues, poderoso caballero don dinero.
1: Porque ahí se juega, ¿no?
0: No, como son equipos mexicanos los que pasaron, debe de ser en México.
1: Debería ser en México.
0: Debe de ser, sí. Y así casi seguro que va a ser, ¿verdad?
1: Monterrey contra América así y es. León contra Toluca.
0: Contra Toluca. Ajá. Aguas con el León, ¿eh? Está jugando, al menos ese torneo lo está jugando bastante bien.
1: Yo ya te iba a anticipar una final a Toluca América, ya me dices aguas con el León.
0: Sí, andan bien. Ganaron 3-0.
1: ¿Anda bien o nomás lo dices para molestar a nuestro amigo?
0: No, anda bien. 3-0, sí.
1: ¿Que se preocupe el Toluco?
0: Pues sí, ¿por qué no? Que se preocupe, ¿verdad? Bueno, pues. El América también no la tiene fácil, ¿verdad? Los Rayados tienen mucha calidad en sus jugadores. Es una de las nóminas más altas. Entonces, tampoco el América que se confíe, porque los Rayados ya los han vacunado varias veces,
1: Pues, va a estar bueno. A destacar esta situación, que por fin la Liga MX se abre camino ante la MLS.
0: Sí. Y fíjate, los 4 equipos mexicanos fueron a ganar allá a Estados Unidos. Eso también es mérito.
1: Sí. No. Uh-huh. Tuvieron un inicio titubeante, ¿no? Los equipos mexicanos.
0: En ese
1: torneo.
0: Algunos sí, pero la mayoría, pues, se mostró superior a los equipos estadounidenses.
1: Pues se impusieron los mexicanos.
0: Es bien. Correcto.
1: No, algo para festejar, Dani, no, sin duda alguna.
0: Sí, ¿y a ti te gustaría una final Toluca-América?
1: Me gustaría una final Toluca-América.
0: Ok.
1: A ver bien. Si se animan a apostar esos que le dicen que le van al Toluca y esos que le dicen que le van al América.
0: Vamos a ver.
1: Podemos
0: hacer una
1: apuesta. Me gustaría ser partícipe de un desayuno de pago de apuesta.
0: Pues estaría bien, pero le podemos poner más crema a los tacos, ¿verdad? Yo estoy acostumbrado a muchas cosas, ¿sí? Te platico rápidamente. Me vestí de mujer en Estados Unidos, ¿sí? Apuesta Chivas América. Lo bueno que no había Facebook en ese entonces.
1: Sí.
0: Lo agradezco tanto, te lo juro. Me pelaron a rapa también. Me pinté el pelo de rojo. Yo ya tengo experiencia en apuestas, así que no me espanto.
1: Bueno, pues a ver qué dice el Toluco.
0: Ya está, bueno, campeón.
1: Vamos a esperar primero cómo salen estas semifinales.
0: Sí, vamos, primero lo primero.
1: No vaya a ser que como tú vaticinas, sí. Monterrey y León salgan adelante.
0: Exactamente,
1: sí. Y ahí sí. No tengamos nada que apostar.
0: Es correcto. Ay, no, bueno, yo tengo ahora sí que pues doble carta a mi favor.
1: Sí.
0: Rayados y América.
1: Pero nada más en esa llave, pues.
0: Sí, o sea, si pierde el América, pues no voy a sentir tan feo. Porque
1: ¿tú te quedas con Rayados?
0: Sí, Rayado a morir.
1: Ahora sí.
0: Sí, pues es el equipo de la ciudad.
1: Pero tú has dicho públicamente, tú has revelado públicamente que tu equipo favorito es Tigres.
0: No, nunca. No,
1: Monterrey.
0: Sí, Monterrey.
1: Ah, ok.
0: Rayado.
1: ¿Es el equipo popular?
0: Pues se divide mucho la afición por allá, sí, pero los Tigres es una universidad.
1: Sí.
0: Sí, los Rayados es todo Monterrey.
1: Todo Monterrey, perfecto. Sí. Pues a esperar entonces. ¿Tú vas al GAN entonces?
0: En esa semifinal. Sí, exactamente, sí.
1: Bueno, a esperar la otra, Toluca León.
0: Vamos a ver qué sucede.
1: Excelente, muchas gracias, Dani.
0: Hasta la próxima, excelente jueves.
1: Excelente jueves, 8 de la mañana, 16 minutos. 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
1: Continuamos en Conexión, porque bueno, ayer ya lo habíamos anunciado, ayer se puso en marcha estas ya tradicionales agroconferencias que anualmente organizan estas fechas justamente la Asociación de Agricultores del Río Fuerte Sur. Ayer la jornada inaugural y ahí estuvo nuestro compañero Juan Carlos Quintero, nos tiene los detalles. Juan Carlos, muy buenos días.
13: ¿Qué tal, Gabriel? Buenos días al auditorio. Sí, fíjate que la Asociación de Agricultores del Río Fuerte Sur puso en marcha ayer este ciclo de agroconferencias, que ya son una tradición que se repiten año con año, precisamente en este previo inicio al ciclo agrícola, y esto pues con el propósito de que los productores tengan la información necesaria para tomar sus mejores decisiones. Luis Javier Sazueta Ibarra, líder de la Asociación de Agricultores, explicó que, como siempre, cada una de las 7 conferencias que se van a desarrollar el día de ayer, mañana y pasado, ahí precisamente las instalaciones de la Asociación de Agricultores serán de primer nivel y totalmente gratuitas para el público en general.
14: Vienen las ya tradicionales agroconferencias aquí en la Asociación de Agricultores, a ser del 26 de este mes al 28, 3 días, y van a ser 2 el día 26, 3 el día 27 y cerramos con otras 2 el día 28. Todas por la tarde, aquí en el auditorio, son de manera gratuita, se convocan a socios y a personas que estén relacionadas con el tema agrícola en general, es abierto al público en general, y con la idea de aprender siempre, pues es conveniente estar a la vanguardia en todos los diferentes temas y complementar también, no nada más con temas relacionados al agro. En esta ocasión viene un analista político también, con el que vamos a cerrar inclusive las agroconferencias, Gabriel Guerra Castellanos, que es de talla nacional y tiene pues sus noticieros, aparecen noticieros, lo invitan a diferentes programas de análisis en cadenas nacionales.
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13: Sí, la verdad que está muy interesante. El día de ayer estuvo Pedro Díaz de FIRA con el tema, el rol de FIRA precisamente en el campo mexicano. También estuvo Rodolfo Augusto Ostalosa de Banamex. Él disertó la conferencia Perspectivas Económicas. Hoy, el día de hoy, van a ser 3 conferencias a partir de las 4 de la tarde. Uno con Abel Rodríguez, que va a disertar la conferencia Perspectivas del Mercado de Granos. Ayer se habló de dinero. El día de hoy se va a hablar precisamente del tema ya meramente agrícola, ¿no? Que es el tema de los granos. También Michael Euler de CIMIT va a hablar de tecnologías sostenibles en el campo mexicano. Y el más esperado es Juan Espinosa Luna. A las 6 de la tarde él va a estar con factores climáticos para Sinaloa, ciclo otoño-invierno 2006-2027. También el día 28 va a estar Luis Fernando Haro Encinas del Consejo Nacional Agropecuario. Él va a hablar del sector agrícola ante los nuevos escenarios. Y también va a estar Gabriel Guerra Castellanos hablando de riesgos y oportunidades para México México ante un nuevo entorno mundial. Esta información, por supuesto, debe ser muy interesante, debe ser muy valiosa para los productores que están ya pensando, ¿no?, en el momento de iniciar el ciclo agrícola, ya prácticamente a una semana, dos semanas de que se inicie, pues ya deben de tomar, y para tomar esas decisiones pues necesitan información. Y te comento, allí precisamente en esta rueda de prensa donde se dio a conocer el arranque de las agroconferencias, nos permitió un momento Pedro Díaz, el representante de FIRA aquí en Sinaloa, y él dio a conocer que para este año se espera un aumento considerable en la solicitud de créditos aquí en Sinaloa, y que además FIRA está ofreciendo a los productores pues una serie de beneficios para que enfrenten de mejor manera los retos que tienen en la actividad en este momento. Escuchemos.
14: Vienen pues ya los invitados habituales sobre el clima, viene Espinosa Luna, vienen también de FIRA, Alan Elizondo, que es también un referente, para hablarnos de todo lo referente a lo que trae FIRA relacionado al campo. Son nueve en general, también viene Banamex, por primera vez traemos un analista económico, que es la verdad que alguien que conoce muy bien el entorno financiero a nivel nacional, y lo usan como referente a Banamex siempre para pues tener en cuenta las políticas públicas nacionales, ¿no? Tradicionalmente tiene un muy robusto despacho económico Banamex, entonces viene el representante de ahí, pues va a ser muy buen nivel que tengamos, ¿no? Vienen del CIMI, vienen también del Juan Carlos Anaya, él tiene la experiencia completa en temas específicos de granos y va a estar aquí, entonces vienen pues una serie de, pues, de expertos en los temas, ¿no? Entonces están todos invitados, abierto al público y esperando aquí recibirlos en su casa, aquí en la asociación.
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13: Bueno, ahí escuchábamos a Luis Javier Zazueta, de un audio que teníamos también preparado, pero por ahí no sé si tengan, Gabriel, el audio de Pedro Díaz, Jerónimo, que nos hablaba precisamente de los apoyos que ofrece FIRA. Por ahí debe haber, por ahí debe estar.

0: La verdad es que todo el mundo estamos muy atrasados, ¿no? en ese tema, sobre todo en los pagos de agosto es el límite para terminar de cubrir los créditos en parafinancieras y demás, en las instituciones donde cada quien se habilite, y vemos con preocupación pues que está muy lento, ¿no? Está muy lento la dispersión del recurso, están las plataformas, está la disposición gubernamental en recabar la información, pero no se ha visto reflejado en el tema de los pagos y eso preocupa, ¿no? O sea, los 800 pesos, vino la secretaria de Agricultura, hay mucha disposición, se ve que está en constante movimiento y con las bodegas la coordinación ha estado, pero el tema es que no ha quedado finiquitado y mucho menos pues se hizo una primera entrega en Culiacán de unas pocas de tarjetas por donde se va a dispersar los 800 pesos del recurso federal, pero hasta ahí no ha permeado en el resto del estado y pues urge ya, ¿no? Urge, la verdad que estamos ya con el mar.
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2: Y bueno, también estuvo previo al inicio de las conferencias Rodolfo Augusto Ostalosa, el representante de Banamex, y él dice que para este año la expectativa para los productores es mejor que en años anteriores, debido a que en esta ocasión dijo, bueno, pues van a tener mayor disposición de agua para sus cultivos, mejor incluso que el año pasado, el año antepasado, ¿no? Que tuvieron serios problemas con el tema del agua. Él dice que pues las cosas vienen un poquito mejor. Claro, dice, los riesgos, los retos prácticamente son los mismos que está enfrentando el agricultor sinaloense desde hace 40 años. Y sin embargo, es importante, dice, que cada agricultor haga su análisis y que ellos precisamente desde Banamex van a estar atendiendo incluso caso por caso, ¿no? Las solicitudes que se hagan de parte de los productores. Él al menos no ve la cosa peor que en otros años, lo ve igual, ¿no? Él decía que se ven buenas expectativas igual que los años anteriores, pero van a decir algunos productores, pues cuando hemos tenido buenas expectativas, siempre hemos tenido muchos retos por enfrentar, pero dice Rodolfo Augusto Ostalosa, hoy las cosas mejoran un poquito, aunque la situación es bastante compleja. Ellos elaboran un diagnóstico incluso internacional que no es sencillo de entenderlo, ¿no? Pero ahí, a través de esa hora de plática que tuvieron con los agricultores, seguramente los productores pues salieron con una idea más clara, ¿no? De los retos que tendrán que enfrentar en materia financiera, Gabriel.
3: No, sin duda alguna. Y bueno, interesantes, ¿no? Estas agroconferencias, que ya es una tradición, organiza la Asociación de Agricultores del Río Fuerte Sur. No hay que perdernos las conferencias de hoy y, por supuesto, mañana viernes concluyen.
2: Sí, mañana van a concluir, o el día de hoy pues vamos a estar otra vez presentes ahí en la Asociación de Agricultores, te digo, para escuchar a Abel Rodríguez, que va a hablar de las perspectivas del mercado de granos. Es importante cómo viene el tema de granos, el tema de la guerra, que parece ser que va a influir en la importación, en la movilidad de granos a nivel internacional. También se va a hablar de CIMIT, que es un ente investigador muy importante en México. Él va a hablar de las tecnologías sostenibles en el campo mexicano, y también va a estar, como te digo, el más famoso, ¿no?, de todas las agroconferencias, Juan Espinosa Luna. Él va a hablar de los factores climáticos, por supuesto que vamos a estar el día de hoy. Son tres agroconferencias, inician a las 4 de la tarde, terminan a las 7 de la tarde, Gabriel.
3: Y mañana cierran con Gabriel Guerra.
2: Así es, con Gabriel Guerra. Él va a hablar de los riesgos y oportunidades para México ante un nuevo entorno mundial. Ahí nos decía Luis Javier, lo escuchábamos, se va a hablar un poquito de política, que por supuesto que la política influye en todos los ámbitos de la economía y en todos los ámbitos de la sociedad.
3: No, sin duda alguna, muy interesantes esas agroconferencias, totalmente gratuitas, Juan Carlos.
2: Sí, por supuesto. Fíjate que el día de ayer estaba pues saturado, ¿eh? De hecho, tuvieron que abrir ahí en la Asociación de Agricultores, abrir este otro espacio, que porque se llenó el auditorio, estaba muy interesado los productores, se abrió otro espacio, se hizo un circuito cerrado, se mandó la imagen a una sala de ahí de la Asociación de Agricultores, y el día de hoy se espera que todavía vayan más gente, porque como te digo, Juan Espinosa pues jala mucha gente.
3: No, sí, sin duda, hay que ir a escuchar los comentarios de geofísico Juan Espinosa Luna. Muchas gracias, Juan Carlos.
2: Buenos días,
3: gracias a Juan Carlos Quintero. Y bueno, miren, otra información, amigos de Guasave, que nos siguen a través de la interesante de Guasave, amigos de la estación Bamoa, hay un aviso de parte de la Junta Municipal de Agua Potable y Alcantarillado de Guasave, pues están padeciendo ahí en Estación Bamoa la suspensión del servicio de agua potable desde las 7 de la mañana y hasta las 7 de la noche estarán sin este vital servicio de agua potable ahí en Estación Bamoa. Imagínense, y con estos intensos calores, sin estar sin agua potable, esto debido a una interconexión de la red de agua potable, afectando pues a toda la población de Estación Bamoa. Tome sus prevenciones, 12 horas, si no es que más, 12 horas sin justamente el servicio de agua potable, es el anuncio de la Jumapac para la gente de ahí de Estación Bamoa. 8 de la mañana con 29 minutos, momento de escuchar el comentario del doctor Antonio González, por un México digno y unido.
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4: Buenos días. No entiendo por qué los mexicanos tenemos que cotizar un mínimo de 30 años para tener derecho a una jubilación, mientras que a los diputados les basta solo 3 o 6, según el caso. Tampoco entiendo por qué los miembros del gobierno, para cobrar la pensión máxima, solo necesitan jurar el cargo. ¿Por qué los miembros del Congreso son los únicos que están exentos de tributar un tercio de su sueldo al ISR? ¿Por qué a un político no se le exige superar una mínima prueba de capacidad para ejercer su cargo como a todo trabajador? ¿Por qué la mayoría de los mexicanos creen que los errores o abusos del gobierno no les afectan? ¿Por qué no somos capaces de aprender de las experiencias nefastas de otras naciones? Estos y otros muchos porqués que perfilan lo que es nuestro país y la manera como se entiende el principio de equidad y justicia. No sé si esas tremendas desigualdades existan solamente en nuestro país, y eso es irrelevante, pero definitivamente es incomprensible y a mi juicio inaceptable que se den aquí, en este país, con tantas necesidades, tanta hambre y al mismo tiempo con tantas ganas de mejorar. Y más injusto aún es cuando quienes hacen las leyes y ostentan el poder, las hagan reservándose un lugar de privilegio. La realidad, por lo menos en nuestra Constitución, es que tanto nuestros representantes populares como nuestros gobernantes son empleados del pueblo, puesto que sus emolumentos son cobrados porque el pueblo contribuye con sus impuestos a la operación del país. Y es justamente el pueblo al que se le asigna la peor parte en este marco constitucional. Muchas preguntas, al parecer pocas respuestas. Pero tal vez la respuesta a cada una de las anteriores interrogantes sea que la ciudadanía es apática, deja ser y no es consciente de que si lograra vencer esa apatía y participara más en las decisiones de los que llevan las riendas del país, todos estaríamos mejor. Eso es definitivo. Estaríamos mejor si no hubiera corrupción en el gobierno. Estaríamos mejor si los diputados realmente representaran y defendieran los intereses de sus electores y no los de sus partidos. Estaríamos mejor si, antes de decidir en qué se va a gastar cada peso de nuestros impuestos, se eligiera aquello que mayor beneficio generaría a la población. Estaríamos mejor si la ciudadanía eligiera a sus gobernantes no por simpatía ni por el partido al que pertenecen, sino por su competencia y probidad, y además que vigiláramos su desempeño. Por un México digno y unido, hagamos un pacto para, de una vez por todas, dejar de lado nuestra apatía y defender la democracia, no solamente en las urnas, sino por la constante vigilancia a la labor de aquellos a los que les dimos el voto. Muchas gracias.
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3: Continuamos en Conexión. Gracias, gracias por acompañarnos. Por supuesto, saludando a los cumpleañeros, ¿no? Y no, a Ángel Sañudo allá en el Fuerte. No tuvimos ya la oportunidad de hacer contacto esta mañana con él, pero saludos hasta el Fuerte. Mi estimado Ángel Sañudo, que la pase excelente. Meche Corrales, nuestra estimada Mercedes Corrales, también ya incluso ya reportándose también esta mañana. Por supuesto, la maestra, mi esposa Yadira Astorga, también hoy de cumpleaños. Muchísimas felicidades. Y bueno, vamos con más información, y como cada jueves tenemos siempre la muy agradable y atinada participación en esta mesa del doctor Alfonso Páez Álvarez, quien hoy, doctor, interesante el tema, la ley de la geotermia. Buenos días.
9: Buenos días, Gabriel. Pues como siempre, un gran saludo a todo el auditorio. No sé si la regidora Marister ya nos saludó.
3: Ah, ya se reportó temprano, okay, ya. Porque ya le puso póngale palomita, maestra.
9: Como es de nuestras radioescuchas, sí, muy, muy asiduas, pues un saludo, sí, especialmente. Sí. Y sí, como bien lo dices, una ley interesante, que desde el nombre, ya ves que pues hay muchas legislaciones que no llaman mucho la atención, pero en este caso, esta ley de geotermia del año pasado, de marzo del año pasado, en donde pues se tratan de establecer las bases y principios generales para el aprovechamiento de la energía geotérmica, que a veces, bueno, a lo mejor ya tenemos un contexto, un panorama de la importancia de este tipo de energía geotérmica, de las ventajas, Gabriel, de este tipo de energía geotérmica. Y pues aquí tenemos esta legislación que pues viene un poquito a tratar de poner orden en esta importante y trascendente forma de producir energía. Una energía limpia, una energía continua, permanente, y una energía sobre todo que no genera contaminantes, como muchas otras que utilizamos en la actualidad y que aún siguen generando esta problema.
3: Aquí en México tenemos esas plantas.
9: Sí, hay algunas plantas, fíjate, aquí dentro de la información que logramos recabar, es hay un Instituto Nacional de Electricidad y Energías Limpias, el INEL. Este organismo es un organismo descentralizado de la Administración Pública Federal y que se ha encargado precisamente, su función esencial es identificar las zonas con recursos geotérmicos, validar, verificar su potencial, qué tan importantes son para la producción de este tipo de energía. Y sobre todo, pues, buscar el mecanismo para el aprovechamiento de esta fuente de calor. Un poquito así en términos generales, la energía geotérmica es la energía que aprovecha el calor que hay en el centro de nuestro planeta, sí, en el centro de la Tierra. Algo que siempre me ha parecido a mí, pues, maravilloso. Nuestra naturaleza tiene muchas cosas a veces inexplicables. Y cómo nuestro planeta en el centro, pues es calor, es muchos elementos que producen calor, el agua, las rocas, el vapor, todo eso se aprovecha dentro de este tipo de energías.
3: ¿Y México es potencia?
9: México es una de las cuatro potencias mundiales que tiene por sus condiciones geológicas el potencial para aprovechar esta energía. Y pues ojalá esta legislación del año pasado ponga pues los mecanismos necesarios para poder potencializar este uso. Sabemos y siempre lo hemos comentado aquí, Gabriel, que las leyes pues no resuelven los problemas, pero sí pueden ayudar a incentivar o desincentivar actitudes, acciones. Ojalá esta ley de geotermia tenga ese potencial.
3: Muestra la preocupación y el interés del gobierno por atender este tema, ¿no? Esta ley apenas, como usted dice, publicada el 18 de marzo del 2025, del año pasado, una ley nueva que era importante tocar ese tema de la geotermia.
9: Y sobre todo la necesidad que hay de utilizar estos nuevos elementos, estas nuevas condiciones que están al alcance de nuestras manos, sobre todo en nuestro país, y que estas condiciones no sean desaprovechadas por algún espacio, por alguna laguna legal, como en muchas ocasiones se ha dado, pues, que ciertas empresas, sobre todo, pues, naturalmente empresas particulares, no bajo la regulación jurídica que debe tener el Estado mexicano, pues, aprovechen este tipo de condiciones. Y esta ley sí marca precisamente esta rectoría económica que tiene el Estado, establecida desde la Constitución, desde los artículos 25 y 27 de la Constitución, el 28 constitucional, que abordan esta facultad que tiene el Estado para pues hacer prevalecer y controlar y dirigir de la mejor forma posible todo lo que tiene que ver con el potencial económico. La energía geotérmica naturalmente se traduce en una cuestión económica y por lo tanto esta posibilidad que tiene el Estado a través de concesiones, ¿verdad? Sí se puede concesionar.
3: Pero ahorita lo está operando, lo está regulando directamente CFE.
9: Es Comisión Federal de Electricidad y el principal ente que se encarga de la investigación en ese sentido, pues es precisamente esta paraestatal, este Instituto Nacional de Electricidad y Energías Limpias, INEL.
3: ¿Qué tan importante también en esos momentos, no, impulsar la generación de energías limpias? Poner fin a la contaminación que generan pues, las plantas tradicionales, ¿no? La forma tradicional como se está generando la energía eléctrica en el país y en el mundo, doctor.
9: Pues mira, hoy por la mañana, bueno, desde ayer creo que nos dimos cuenta de un acontecimiento que tiene que ver con el cambio climático por allá en las fronteras de China y Nepal, en donde presumiblemente por el desprendimiento de un témpano de hielo muy grande se produjo pues una catástrofe, una tragedia. Naturalmente eso es lo que se tiene que ir empezando a regular, la necesidad, la preocupación de que todo lo que tenga impacto en el cambio climático, en este aumento de la temperatura global, en este hecho de que llueve mucho en unas regiones, Gabriel, y en otras regiones hay grandes sequías, y que tiene que ver con acontecimientos que el ser humano impulsa, por la contaminación, por la producción de dióxido de carbono, con las consecuencias que hay en la atmósfera. Todo esto, pues naturalmente, esta ley genera, va estableciendo esta preocupación. Primeramente, la planeación para el aprovechamiento de esta energía, ¿ok? El tipo de planeación que tiene que ver desde desde todos los procesos que intervienen en el uso y en el aprovechamiento de esta energía, desde detectar las fuentes de esta energía geotérmica, desde buscar los mecanismos para el mejor aprovechamiento. El funcionamiento de estas plantas de energía geotérmica no es un funcionamiento caro, fíjate, como puede ser una hidroeléctrica, como puede ser otro tipo,
3: o sea, hasta más barato.
9: Una refinería, eso está más barato, sus espacios son mucho más pequeños, mucho más reducidos. Sí hay que hacer una perforación, obviamente ubicando la fuente de energía geotérmica y determinando su tipo y su potencial también. De eso se encarga este instituto. en determinar ese tipo de condiciones. La infraestructura, las condiciones tecnológicas, los elementos tecnológicos que se requieren, aprovechar ese calor que produce nuestro planeta, traducirlo en electricidad o traducirlo directamente en calefacción o en otras cuestiones interesantes. Yo no soy especialista en eso, algún ingeniero en ese sentido podrá explicarlo mejor, pero ese aprovechamiento regresa nuevamente, es un ciclo que tiene emisiones de carbono cero, no hay ninguna afectación, entonces naturalmente creo que es muy importante empezar a generar los mecanismos jurídicos en este caso, a través de esta ley de geotermia, para poder establecer buenas formas de exploración primero, de explotación del recurso y sobre todo regulación jurídica apropiada en donde nuestro país, a través del Estado, ejerza este principio soberano de rectoría económica.
3: Importante también estos fondos, ¿no? Del propio CONACYT, la Secretaría de Energía y la propia CFE para desarrollar proyectos de explotación de estos recursos geotérmicos.
9: Y México ha desarrollado en ese sentido un potencial importante. Decíamos, a nivel tecnológico, estamos dentro de las cuatro potencias mundiales que han generado y sobre todo han puesto en la mira el aprovechamiento de esta energía. Hay que decir también que las condiciones propias de nuestro país, las condiciones geológicas y geotérmicas, dan esta posibilidad. No muy lejos de aquí tenemos aguas termales. Sí. Y ahí ese tipo de situaciones, bueno, lo que pasa que así como un elemento de diversión, no, tiene que aprovecharse de otra forma.
3: Sí, sí, sí.
9: Porque sin ser especialista en el tema, sí sé que un yacimiento de energía geotérmica que produce hasta determinados grados centígrados, 80 grados centígrados, se utiliza para ciertas cosas, de 80 a 150 grados centígrados para otro tipo de cosas, y más de 150 grados centígrados sí nos sirve para producir energía eléctrica. Entonces, así en términos generales y dada la investigación que hicimos, es un potencial importante.
3: Pero con la riqueza que tenemos, ¿no? En el subsuelo mexicano, doctor.
9: Que no nomás es petróleo.
3: Sí, sí.
9: Yo creo que nosotros crecimos en nuestras etapas tempranas creyendo que México era el potencial de México, el potencial natural de México era el petróleo. La economía petrolera, el milagro mexicano en aquel entonces que se explicó así como un modelo económico. No, pues hay muchísimas cosas más y es maravilloso. Y sobre todo que estos procesos de aprovechamiento se hagan ordenadamente. Yo creo que eso es lo más significativo y lo más importante. Que no venga una empresa extranjera a aprovechar esos recursos y beneficiarse económicamente.
3: Que en otros productos, pues sí ocurre, lamentablemente, ¿no? Pero aquí es importante que ya el gobierno mexicano, a través de esta ley, establezca, ¿no?, las especificaciones de los mecanismos para aprovechar esta riqueza que tenemos, sobre todo en la generación de energía vía geotérmica, porque usted lo señalaba, ¿no? El cambio climático, cómo está modificando la demanda del consumo de energía eléctrica. Simplemente aquí en la región tenemos años que no tenemos invierno ni otoño ni invierno, ¿no? Y esto ha generado una mayor energía, un mayor consumo de energía eléctrica.
9: El aire acondicionado,
3: sí, lo problema es que los usuarios se están enfrentando
9: calor.
3: Por los altos cobros ahorita de la energía eléctrica. Entonces, todo está llevando a que se avance en la generación de energía.
9: Y no sé si sea porque uno tiene ya mayor edad, Gabriel, pero al momento de salir a la calle en este momento, sí, a ciertas horas, pues es una sensación desagradable.
3: Pero
9: estábamos ahorita cuando llegamos. O sea, es impresionante cómo, pues, este tipo de condiciones naturales nos está afectando ahora ya en otros ámbitos.
3: Prefiero echarle la culpa al cambio climático. No hablemos de edades. Prefiero echarle la culpa al cambio climático. Soy más de esa teoría científica.
9: Peor tantito, si es el cambio climático. Ojalá y sea la primera hipótesis que sostuve. Pero sea cual sea la causa, creo que sí tenemos que poner especial interés en el cuidado del medio ambiente. Hay ejemplos cotidianos y sobre todo cada vez más alarmantes que nos llevan a poner atención en este tipo de legislaciones. Qué bueno que el Estado mexicano se preocupa por esta regulación. Ojalá y el aprovechamiento de la energía geotérmica sea bajo parámetros de beneficio social, de uso común, de utilidad común, de abaratamiento, Gabriel, de la energía
3: eléctrica. Otro punto.
9: Eso también es bien importante porque pues sabemos que gran parte de las últimas manifestaciones que ha habido es por los altos cobros en el servicio de energía eléctrica y sobre todo porque no hay apagones, porque haya se provea continuamente y con suficiencia de este tipo de energía que ocupamos. Bueno, sin energía eléctrica no estuviéramos ahorita al aire. Entonces, ese tipo de cosas son las que tenemos que ir valorando. Hay algunos objetivos muy, muy importantes que se producen a partir de esta ley. Promover el desarrollo de los proyectos que generan energía eléctrica. Aun y cuando no es la única fuente de generación de energía eléctrica, yo creo que sí es en un futuro la que tiene más potencial, porque sabemos que a través del sol, a través de los paneles solares, sí. El Ayuntamiento de Omo tuvo una regulación muy importante en ese sentido hace poco sobre paneles solares, cuando menos en las condiciones seguras para su instalación y su mantenimiento, la energía eólica, el viento, que no siempre hay viento, y pues algo que ya no se pretende mucho, que es la producción de energía eléctrica a través de hidrocarburos, con las refinerías y eso, ojalá, y ese tipo de cosas cambien su eje central, y pues se aproveche el calor de la tierra, que es mucho, lo sabemos, y que puede generar un potencial muy importante de generación de energía eléctrica. Una sola planta geotérmica de determinada capacidad puede abastecer de energía eléctrica más de 27,000 viviendas, 27,000 hogares. Entonces, creo Opson. Que es importante tener esto como potencial. La regulación del aprovechamiento también es un apartado importante de esta ley. La intervención que tendrá que tener la secretaría que regula todo esto, que es la Secretaría de Energía, en torno a la expedición de permisos de exploración, cómo investigar la ubicación de estas fuentes de energía geotérmica, los títulos de concesión o los permisos para poder llevar a cabo el aprovechamiento de esta energía, la revocación de los permisos o licencias cuando no se cuenten o no se tengan los resultados aprobados, la terminación de los mismos y sobre todo los derechos que se generan para el aprovechamiento de esta energía. Creo que es parte importante de lo que viene a ser esta ley y pues como en todo momento y como siempre lo hemos comentado, una cosa es el documento y otra cosa es su aplicación. Esperemos que las autoridades federales competentes por ley del conocimiento para el aprovechamiento de este tipo de energía, de la regulación de esta ley, pues cumplan las expectativas que se tienen por la importancia que reviste este tipo de manifestaciones.
3: Es que esta ley da pie, ¿no?, a poder explotar este recurso que tenemos. México cuenta con abundantes recursos geotérmicos debido a sus particulares características, usted lo comentaba, geológicas y estructurales. Ahí ya la Comisión Federal de Electricidad tiene identificado las principales zonas con recursos geotérmicos hidrotermales. Sin embargo, algunas zonas se encuentran parcialmente caracterizadas y muchas han sido poco estudiadas. Tal vez esta ley justamente impulse, ¿no?, un mayor conocimiento y una mayor explotación de todos estos espacios, de estos recursos que tenemos en el país.
9: Pues mira, el Instituto Nacional de Electricidad y Energías Limpias, tiene dentro de sus estudios detectados más de 2,361 manifestaciones geotérmicas en 27 estados del país.
3: O sea, ¿incluido Sinaloa?
9: Mira, no
3: tiene el dato preciso.
9: No tengo el dato preciso, pero 27 no pudiera decir. Pero casi seguro que Sinaloa sí. Aquí tenemos muy cerca, no en un solo municipio, varias manifestaciones geotérmicas sí, que están sí. ahí. Entonces, creo que sí sería Sinaloa, porque son 27 estados. De nuestros 32 estados, 27 tienen el potencial de generar la producción de esta energía geotérmica. Y, naturalmente, cada uno con diferentes condiciones para su uso y su aprovechamiento. Pero es parte de este proceso que desde la tecnología, desde el avance tecnológico, tendrá que irse generando. Y muy importante, lo volvemos a decir, la participación del gobierno, del poder ejecutivo, en pues el apoyo que se le dé a este instituto y sobre todo la operatividad de los mismos.
3: Ahorita ¿verdad? Hay cuatro plantos, campos geométricos ya explotados por la CFE, Cerro Prieto en Baja California,
9: sí.
3: Los Azufres en Michoacán,
9: sí.
3: Los Humeros en Puebla y las Tres Vírgenes en Baja California Sur. Seguramente, por la ubicación, seguramente Sinaloa también tiene esta potencia geotérmica, ¿no?, para su explotación.
9: Y el 3% de la energía eléctrica total que recibe la Comisión Federal de Electricidad, el 3% es un porcentaje bajo, hay que decirlo. Pero naturalmente tendrá que irse incrementando. Por eso creo que pues el abordaje jurídico a través de la ley de esta energía geotérmica es algo significativo. Hay que decir que pues mucho depende de ir incrementando la capacidad para la producción y sobre todo para la distribución de este tipo de energía. Mucho depende el éxito de esta legislación. Y naturalmente, algo bien significativo que también es una conclusión que da el INEL, que México ha desarrollado tecnología en ese sentido. No hay dependencia tecnológica. Creo que son pocos los ámbitos de la tecnología en donde México no es dependiente tecnológicamente de otros países. Sí, no. Afortunadamente, pues las condiciones, el aprovechamiento. En México hay muy, muy buenas condiciones para el desarrollo de la ciencia y la tecnología. Este ámbito es un ejemplo. Y yo creo que por eso, el 2025, las autoridades dijeron, vamos a regularlo porque es un potencial significativo, importante, que a todos nos debe de interesar. Y sí, que todos tenemos que participar en su cuidado y en su aprovechamiento.
3: Sin duda es una muy buena noticia, porque más allá de que de alguna manera hubo un aferramiento del gobierno de explotar esta nueva refinería planta, pues también hay, por otro lado, el interés, y aquí queda demostrado, de también ir por las otras alternativas, ¿no? De la energía limpia, como esos proyectos de geotérmicos, que bueno, ahí está la ley, y ahí están los resultados, el potencial que tenemos, no solamente en natural, sino en investigación, que eso también es muy importante, porque podemos tener toda la riqueza natural del mundo, pero si no
9: saber aprovecharla, como muchas de las condiciones en las que tiene México, que no han sabido aprovecharse, o algo más complicado y que amerita un estudio un poco más detenido, que sabiéndose aprovechar no tienen buenos efectos o buenos resultados en la sociedad. Esto es, se administran mal. Ojalá también la administración de este tipo de puntos de generación de energía geotérmica, sean bien aprovechados por la Comisión Federal de Electricidad. Y que posteriormente no solo se limite a la producción de energía eléctrica. Comisión Federal de Electricidad, pues obviamente su eje vertebrador es la energía eléctrica. Pero no es el único potencial que hay en la energía geotérmica. También, directamente el calor de la tierra se puede aprovechar para calefacción o para otro tipo de usos. La misma tecnología, sí, sí. El desarrollo de la tecnología va a ir marcando este aprovechamiento. Yo creo que todos sabemos que desde el principio tenemos que encender la estufa para tener café, cuando menos. Ese calor que produce la naturaleza en nuestro planeta de forma natural, de forma limpia, sin necesidad de transformar ningún proceso químico, de quemar gas o de quemar leña. Ese tipo de aprovechamiento es el centro de esta ley. Y ojalá tenga, como te digo, buenos resultados. Y ojalá, como sociedad, también sepamos aprovechar y vigilar el buen aprovechamiento de este tipo de condiciones que están a nuestro alcance, que se generan a partir de esta normatividad y que necesariamente requieren el compromiso de la sociedad, de todos, para pues hacer un uso racional también de la energía eléctrica y sobre todo pues tener las condiciones para no desaprovechar este tipo de insumos que están, deben de estar al alcance de nuestras manos de la forma más limpia y de la forma más segura. Son muchas las ventajas de la energía geotérmica. Hay que aprender a utilizarla.
3: ¿El recurso ya lo tenemos?
9: Está ahí, está la legislación. Ahora pues el aprovechamiento depende de todas y todos.
3: Ojalá y sea para beneficio de todas y de todos.
9: Esperemos, esperemos.
3: Doctor, como siempre, muchas gracias.
9: Al contrario, muchísimas gracias.
3: Siempre, y bueno, siempre nos deja una gran enseñanza la participación del doctor Alfonso Páez Álvarez.
9: Mira, y ahora aprovechar que todas estas leyes son públicas, las podemos encontrar bien fácil, no ocupamos mucho. Y adentrarnos en estos procesos, sobre todo el conocimiento de lo que pasa en nuestro entorno a partir de la legalidad, es algo significativo e importante. Y muchísimas gracias.
3: Que debe ser una obligación de todos los mexicanos conocer todo esto.
9: Claro que sí, exigir a las autoridades que se cumplan adecuadamente también.
3: Totalmente. Muchas gracias al doctor Alfonso Pérez Álvarez y gracias a usted también por habernos acompañado en este espacio informativo. Hasta aquí llegamos con esta conexión con usted. Gracias a nombre de todo nuestro equipo de reporteros, de colaboradores, gracias a Yasmín Moreno Jackson y Juan Pablo Gómez Silva por su participación y apoyo en operación y controles. Quédese disfrutando de la excelente programación musical de las frecuencias radiales del Grupo AP Radio. Gracias a quienes nos acompañaron a través de la 103.9 de la Villa de Ahome, aquí en la interesante de Los Mochis, la interesante de Guasave y la que buena del Fuerte. Ya viene Dani Castro y sus grupos Rolas. Recuerde, 12 mediodía, Arely Hernández, foro abierto. Nosotros nos vemos y escuchamos 6 de la tarde en Cuarto de Guerra. Mientras tanto, nosotros seguiremos en conexión con usted y la información.
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0: La pregunta del millón, Johnny Gómez.
1: Adelante, caminante.
0: Si esta dama estuviera viva,
1: sí,
0: ¿seguiría estando igual de buenota?
1: ¿Quién sabe? ¿Quién sabe? El tiempo cobra factura, Dani.
0: Neta.
1: Sí.
0: Sí, pero hay algunas chavarrucas que se mantienen. Sí. No, y esta debió haberse cuidado bastante en su momento.
1: Sí.
0: Y bueno, fallece, según cuenta la leyenda y las malas lenguas, ¿verdad?, que por una creencia religiosa con los donadores de sangre. Una transfusión de sangre, al parecer, no se llevó a cabo por la creencia de la religión de Selena, y por eso se la cargó el payaso.
1: De Jehová.
0: Creo que sí. No me consta,
1: porque
0: pero
1: ellos no aceptan.
0: No aceptas transfusiones de sangre. Entonces sí. Entonces cuenta la leyenda que debido a eso se hace una estupidez, pero cada quien.
1: Sí, ¿verdad?, que la mató un fan.
0: Sí.
1: Como a John Lennon.
0: Exactamente. Cuídate mucho, Johnny,
1: Uy.
0: Tú que eres famoso y guapo, güey.
1: Sí. Sí, claro, sí, el famoso.
0: Te falta ser millonario, pero para allá vas.
1: Sí, ¿verdad?
0: Sí, me falta. Algún día llegará a ser como Don Toño Prado.
1: Claro, sí. Por supuesto, mis haciendas, mis caballos.
0: Exactamente, sí.
1: Mis ¿cómo se llama? ¿De qué se quejó la otra vez? De sus nochadas que no eran retro, o sea.
0: Ah, sí.
1: Pero
0: sí,
1: para
0: sí,
1: eso
0: sí.
1: Tenemos tu servicio, pero el golazo viene después.
0: Sí, damas y caballeros, muy buenos días. Aquí estamos ya diciendo sandeces como todos los días, de lunes a viernes, de 9 a 10 de la mañana.
1: Sí.
0: Somos, pues ni más ni menos que un par de locutores, ¿verdad?, que siempre están intentando que usted, al momento de escucharnos, aunque sea esboce una pequeña sonrisa.
1: Así es, sí. una media sonrisa ahí, tipo Mona Lisa, pero una sonrisa.
0: Ándele, sí, más o menos de ese estilo, pero si es más, en su caso,
1: claro,
0: soltar una risa así leve, como
1: o risa de rico, tipo Toño Prado, así. Okay. Ay, güey, esa risa trae millones detrás.
0: Es correcto, ya si se carcajea, bueno, pues qué gusto nos daría, ¿verdad?
1: Claro.
0: Aquí estamos haciendo lo nuestro nosotros, espero que usted del otro lado esté haciendo también lo suyo.
1: La carcajada es de pobre, ¿te das cuenta?
0: Sí, la carcajada es de nosotros los pobres, sí, es
1: sí.
0: Correcto, muy bien. Fíjate que hablando de eso, hay personas que tienen carcajadas que se escuchan a kilómetros, güey.
1: Sí.
0: O sea, bastante notoria.
1: Hay gente que tiene una potencia en la voz bastante fuerte.
0: Es correcto, sí.
1: Justo, creo que yo sería una de esas personas y justamente por eso intento hablar a veces muy bajito. Porque en el momento en el que yo hablara como realmente hablo, siento que grito, entonces
0: sí,
1: un poco desagradable para la gente.
0: Son desagradables muchas cosas tuyas, ¿verdad?
1: Sí,
0: pero
1: soy un ser
0: pero
1: asqueroso.
0: Bueno, tratamos de tolerarte, ¿verdad?
1: Sí.
0: Somos incluyentes, somos pacientes.
1: Son pasivo-agresivos.
0: Es correcto. ¿Cómo estás, Johnny? Buenos días.
1: Súper bien, Dani. La verdad, súper contento de estar aquí con el auditorio. Ajá. Ya listos con todo el contenido, el clima. Súper bien. Ya me eché ahí un poco de droga, entonces ando bien.
0: ¿Neta?
1: Ando feliz.
0: Se nota, güey.
1: Sí. La droga hace su efecto, entonces bendito sea la droga.
0: La sustancia psicotrópica dentro de ti.
1: Psicotrópica, psicosomática, esquizofrénica.
0: Damas y caballeros, el día de hoy venimos de morenos los dos.
1: Sí.
0: No sé, o sea.
1: No sé qué pasó ahí.
0: Al momento en que yo me puse mi playera chingona metálica, juvenil, ¿verdad? Dije, ojalá que aquel vato no se vaya a poner su camiseta nice.
1: Es curioso cómo
0: elegante.
1: Tú te vistes de joven y yo me he visto
0: de viejo.
1: De viejo.
0: Sí.
1: Eso es muy,
0: estamos al revés. Es correcto, sí. No me había fijado en eso, güey.
1: Y la gorrita. ¿Qué te falta? La patineta.
0: Exactamente. Oh, sí, mis tenis Converse. Sí. Bueno. Damas y caballeros, feliz jueves. Ya antesala de weekend, de fin de semana. Es jueves 27 de agosto del año,
1: señor,
0: 1976.
1: Ya se va el mes de agosto, ¿ya?
0: Ya. Viene septiembre y vienen las noches mexicanas. Qué bonito.
1: Qué bonito.
0: Sí, oye, qué rico. El mole, los tamales, el
1: las
0: pozole.
1: Mujeres.
0: Las mujeres.
1: Todas, oye, acá mexicanotas, así.
0: Sí,
1: uf.
0: Con sus trenzotas.
1: Sí.
0: Sus vestidotes sexys hasta
1: ya,
0: el tobillo.
1: Ya las quiero ver, ya.
0: Ya. Urge. Muy bien, ¿qué tenemos el día de hoy? Aparte, una bola de tonterías.
1: Pues bueno, tenemos el contenido referente a una especie de animal, una especie de visitante o residente.
0: ¿Por qué te me quedas viendo?
1: Residente de nuestro hogar, que todos topamos, pero ya se los adelantaré más al rato.
0: Ok, perfecto. Entonces ahí está el contenido psicotrópico de este muchacho.
1: Claro.
0: Y de este lado, bueno, pues le traigo lo que es el santoral, ¿verdad? Que se celebra un día como hoy. Y pues una bola de sandeces que siempre vienen incluidas en este paquete.
1: Esas son de rigor, esas ya son de
0: la
1: casa.
0: Sí, exactamente. Muy bien. también. Las peticiones musicales se hacen a qué números, Johnny?
1: Justo se hacen al 6688-181885, que es nuestro número en cabina al que ustedes pueden enviar un mensaje, una llamadita para que puedan una canción, un saludo, una felicitación, algún reclamo amoroso. Si tienes el corazón roto, aquí te lo arreglamos o nos burlamos. 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
0: 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Oh. Ah, mira, ahí... Mis antenitas de vinil están detectando la presencia de tu ex.
1: Sí, voy a ir a abrirle porque ya lo extraño.
0: Sí, ok. Ah, va a haber reconciliación al parecer. Muy bien, en lo que acá el colagenito abre la puerta, ¿verdad? Para darle pase a otra luminaria de aquí de esta estación de radio. Bueno, pues vamos entonces a continuar diciéndole que un día como hoy se celebra ni más ni menos que el Día de los Lagos. Así que vaya rápidamente al lago más próximo y pues...
1: ¿De los lagos? ¿Lagos Arias?
0: Sí, dele un abrazo a algún lago que conozca. Vamos a San Juan de los Lagos, hay un chingo de lagos, oye.
1: Sí, por supuesto.
0: ¿Verdad? Y bien, hoy se festeja el Día del Lago, ¿verdad? Ya llegó el golletero. Ah, perdón, el influencer. Ya llegó el influencer. Adelante, muchacho, bienvenido. Sí, llegas tarde. Chihuahua, hombre, te digo. ¿Por qué? ¿Por qué la gente es así, oye? O sea, ahorita va a salir con que el tráfico, con que a Chuchita la bolsea. Ya sabes cómo se la gastan. Pero son artistas, güey. Son influencers, ¿sí?
1: Claro, güey, sí.
0: Bola de gorrones.
2: Es el talento.
0: ¿Cómo estás, Toluco? Buenos días.
2: Buenos días, ¿qué tal? ¿Cómo está mi gente, mi raza? Master, muchísimas gracias por darme la oportunidad de otra vez de volver a entrar por esa puerta.
0: Okay.
2: Johnny, ¿qué tal? ¿Cómo estás?
3: ¿Qué tal, Toluco?
2: Pues vengo de golletear ahorita un lugar, güey. Gracias a Dios.
0: Neta. ¿Ya desayunaste gratis?
2: Ya desayuné. Sí. Me aventé mi chocomil grandote, como me gusta.
0: Ya sé.
2: Me aventé ahí unos taquitos de guiso, muy ricos, muy sabrosos. Le mando un saludo a la doña, no me acuerdo cómo se llama, pero le golleteé esta mañana.
0: Ok, excelente. Perfecto.
2: Feliz y contento.
0: Oye, llegaste, le dijiste, hola, ¿qué tal? Soy el Toluco Gómez, tengo 50 seguidores. Ajá. Y pues quiero desayunar gratis.
2: No, yo llegué tomando video, le dije, me dijo que sí, que estaba haciendo, y un video para mis redes sociales. Me dijo, ah, ok, está bien.
3: Le está todo video a unas mujeres.
2: Entonces, de repente, pues me puse a hacer mi en vivo, ¿verdad? Y empecé a decir dónde estaba, en qué ubicación, qué lugar.
0: Estrategia.
2: Qué es lo que tenía la doñita, ¿verdad? Los guisos de huevo con chamachaca, de chorizo con huevo, acá de su carnita de guiso con papa. Y todo su de chongue, ¿no? Todo eso lo que tiene ella. De repente me digo, pues deme dos tacos. Me dice, claro que sí, mijo. Le echamos, le voy a echar otra tortilla, fierro. Le dije, está bien, muchísimas gracias. Ajá. Qué elegancia, ¿eh? Sí. Esto sí es calidad, le dije yo. Sí. Pues mira, mi gente que están en vivo, mira a todas las tres personas que me están viendo. Quiero decirles que vengan aquí a este lugar. Y que, pues bueno, al final pues ya se terminó el en vivo.
3: Claro.
2: Me despide la señora y me dice, ¿a dónde vas? No sabes quién soy yo, ¿verdad? Nunca, o sea, me has visto,
0: ¿verdad? Ibas a ir sin pagar, güey. ¿Tipo influencer?
2: No, pues es que lo que es, nosotros así somos.
0: Neta, güey.
2: O sea, nosotros...
0: es un descaro.
2: Denos las gracias de perdida.
0: Es un descaro, güey.
2: Son afortunados cuando llegamos a comer a su lugar.
0: No más. Cuando llegan a golletear, es un deleite para
3: el negocio iba en bancarrota, pero con tu intervención.
0: Con tus tres seguidores. Con tus tres seguidores le salvaste el negocio.
2: La señora fueron a comprarle los tres seguidores, te lo juro. Te lo aseguro, te lo aseguro que sí. Entonces la señora me dijo, bueno, que te vaya bien, mijo, que Dios te bendiga. Y ya, pues bueno.
0: Y la terminó buena. Pagando 80 pesos.
2: Sí, ya después le pagué porque si no me debería venir la policía y pues bueno. Por eso llegué tarde.
0: Mira, muchacho, tú que vas empezando, tú que tienes 22 años y que tienes un futuro por delante. Bueno, un futurillo.
2: Bueno, yo soy del futurillo.
0: Sí. No hagas ese tipo de cosas, por favor. No me quiero avergonzar el día de mañana de ti, la neta. Por favor, güey. Siempre llega, pues 214 pesos te alcanza para muchas cosas,
2: güey. No le hagas caso, güey. Por favor. Hazle caso a la juventud de México. Esa ideología que tiene es de viejos. Sí, sí, sí. Así que tú llega a los lugares, tómale video, foto y vete sin comer.
3: Ok, está bien, está bien.
0: Caray, güey.
2: Esos somos los golleteros de los Mochis.
0: Ya sé, güey.
2: ¡Aplausos!
0: Saludamos a toda la bola de influencers golleteros de los Mochis. Chihuahua, neta, güey.
3: Saludos a la golletiza.
0: Es correcto. Damas y caballeros, está reportando la gente con nosotros al 6681509017. Ahí está.
2: Bueno, hombre.
0: ¿Quién te pegó?
2: No te voy a decir que soy bien golletero.
0: Ya sé. Te van a cobrar, Toluco. Vamos a ver quién nos está marcando. Buenos días.
4: Buenos días, aquí escuchándolos.
0: Ándele, pues. Ahí está Javi Gámez.
2: Javi Gámez.
4: Oiga, que no le sirva de ejemplo eso. La comida es sagrada, hay que pagarla.
0: Sí, sí, sí. Pues claro.
2: Por eso mismo, porque es sagrada, hay que regalarla.
0: No, no, no, no, estás payaso,
4: güey. Se paga la comida, no que andar con allá y acá. La comida es sagrada, hay que pagarla.
2: Hasta se trabó del enojado que está.
0: Sí, sí. Javi Gámez. Javi Gámez para presidente de AOME. Claro que sí.
3: Demasiado gollete.
4: Claro que sí, claro que sí.
0: Ya está, campeón. ¿Qué rola quieres el día de hoy? ¿Val de los Bukis?
4: No, vamos a cambiarla ahora por un grupo de aquí de la región, un grupazo que está haciendo sensación aquí y allá y en todos lados.
0: Órale. Ok, ¿quién es?
4: Así como usted tiene, así como sus ídolos de Monterrey, aquí también tenemos buenos grupos.
0: A ver.
4: Queremos una rola del grupazo Libra.
0: ¡Libra!
2: ¡No! Okay,
0: perfecto, muy bien. ¿Cuál quieres de Libra?
4: Una para mover el bote, el yacaré del pantano.
0: Ya está, campeón, pero vas a levantar un polvaderón aquí en el sector Fátima, ¿eh?
4: Claro que sí, aquí los estamos escuchando.
0: Ándele, pues, un abrazo, Javi. Dios lo bendiga.
4: Aquí escuchamos al grupazo Libra.
0: Bien, ya dijo, Calico.
4: Unos momentos más, aquí la escuchamos.
0: Anótale, Juan, anótale.
4: Apúntile, Juanito, apúntile.
2: Apúntile.
0: Ándele.
3: Gracias, Javi.
0: Hasta la próxima, Javi.
4: Claro, aquí la escuchamos. La 88.5.
0: ¡Prende la moto!
4: ¡Prende la moto! ¡Vámonos, Juanito!
3: Caray, el buen Javi.
0: Sí, este sí es un artista. Sí,
2: así es, hombre.
0: No como otros.
2: Ay, palé.
0: Sí, sí, va, hombre.
3: Muy bien. Toluco, por favor.
2: Suéltame, Dani.
0: Ah,
2: por favor,
0: se van a reconciliar ahora.
2: Resulta no, yo no me reconcilio con el Johnny.
0: No.
3: No, pero me hace feo que.
0: Ya, oye, no lo amas.
2: Ya no.
3: Puro ataque.
2: No,
3: o sea,
0: ya lo cambiaste por alguien más.
3: Sí, pero no tanto.
2: Sí, ya lo cambié por la doña Coquita, güey.
0: ¿Doña Coquita?
2: Sí, pues, la de los taquitos de
0: guiso. ¿Te gusta la cuca entonces?
2: Me gusta la coquita.
0: A mí me gusta la coquita.
2: Bueno, también.
0: Líquida.
3: La que se mete por
0: líquida, güey. Líquida.
2: La chiquita. ¿Te gusta la chiquita?
3: La coca pequeña.
2: Sí, sí. Está bien, a mí también.
0: A mí el tamaño no importa.
2: 320 mililitros, muy bueno.
3: No le importa el tamaño, ¿verdad?
0: Sí, sí. No.
2: Oye, Dani, quiero mandar un saludo a todos los agentes de WhatsApp que nos está escuchando también en 94.5 y en 98.5 en el Huerte. Muchas buenos días.
0: Como porqui, bueno,
2: esto es todo, amigo.
3: Yeah, ahí va el saludo para WhatsApp.
2: Una disculpa ante mano, creo que tuve alcohol en la sangre.
0: Sí, oye, se te nota la cara que vienes de algún.
2: Es jueves.
0: De algún tugurio, oye.
2: Es jueves.
3: Dice que fue con allá unos tacos, yo que viene del bar o algo
0: este
3: así.
0: Este vato viene de una cantina.
2: Algo del Lafarrete, güey.
0: Viene el toro loco. Se fue el toro loco anoche.
2: Fui con el toro crazy.
3: El toro crazy.
2: Patrocínanos, toro crazy. Ya maldición. Sé. Tenemos 5 años haciéndote mención y no nos patrocinas. Danos membresías para entrar de pérdida a ver a las señoras.
0: Dame. Oye, ya en serio, Toluco, ¿conoces el toro loco?
2: No, güey.
0: Nah,
2: no, te lo juro.
0: Payaso,
2: yo quiero conocerlo.
0: No seas payaso.
2: Si alguien conoce al señor, por favor, al dueño, díganle que me invite y le haga una travesía. Le grabo unos videos a la señora que está trabajando.
0: ¿A poco sí grabarías?
2: Sí, cómo no. Imagínate entrando, güey.
0: Te vale Mauser, güey.
2: Y decir, ¿qué tal, Master? ¿Cómo está? Estamos. Oye, en la travesía, en el toro crazy.
0: Pues sí, pero ahí no te van a dar comida, güey.
2: No, pero que me den otra cosa, güey.
0: Ah, ok.
2: Se puede compensar, vamos a golletear también.
0: Sí.
2: Mira,
0: sí. Aunque no creo que al azul le parezca la
2: idea. Ah, no pasa nada, le pedí un chupete en aquí, mira, en el cuello. De perdida, mínimo.
0: Toluco.
2: Mande.
0: Te voy a conseguir esa travesía en el
2: toro loco. Consíguemela,
0: Dani.
2: Neta. Consíguemela. Bueno. Mi amor, una disculpa de antemano, esto es trabajo, tú lo sabes.
3: No, hombre, un cachetador en el rato.
0: ¡DJ!
2: ¡Olé! ¡Olé!

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0: Yacaré del Pantano. A ver, tú que todo lo sabes, Johnny Gómez, tú que eres un sábelotodo.
1: Sí.
0: ¿Qué significa yacaré?
2: Uf, ¿qué será?
0: Tal o sea, una... pantano es un charcote donde se ahoga la raza, ¿verdad? Yacaré. Donde se hunde la raza, se lo carga el payaso. Es un pantano, ¿verdad? Pero yacaré, Toluco, ¿tú que eres de aquí?
1: Yacaré.
0: Ajá.
2: ¿No es una especie de caimán o algo así?
1: Yacaré es una mujer que se llama Carelli, pero que le están diciendo que ya se calme.
0: Ok.
1: Yacaré.
0: Yacaré. Sí. Muy bien, perfecto. Ahí está. Ahí está. Excelente contestación.
1: Una disculpa antemano por ser tan objetivo.
0: Sí. Tan objetivo. Sí.
2: Tan intelectual.
0: Ok. No, no supiste. Me estás defraudando, Johnny.
2: Yacaré. Sí, te lo dije.
0: ¿Qué es?
2: Es un caimán.
0: Es un caimán.
2: Sí.
0: Una lagartija.
2: No. Un caimán, o sea, un cocodrilo.
0: Sí, por eso son tíos de las lagartijas. Sí, son parientes, güey.
2: Pero nada que ver.
1: Sí, okay. Pariente de las serpientes, pues.
0: Exactamente.
2: Sí, pues es que reptil es un reino muy grande, realmente.
0: Sí, son los que nos dominan. De hecho.
2: Sí, de hecho,
1: son los que andan en el piso, güey.
0: Exactamente, sí.
1: Que tienen así algunos cuatro patas y todo.
0: Toluco, ¿qué te parece si por primera vez en la historia de la radio tú presentas a nuestro mentirólogo profesional? Mándalo donde tú quieras, que está transmitiendo en vivo desde allá, ¿verdad? Échale crema a los tacos. Confío en ti, muchacho. Así que presenta Juan Pablo Gómez Silva.
1: Venga, creo que sí. Venga. Si ustedes nunca han escuchado objetivamente el clima, pues aquí tampoco lo va a escuchar. Pero él está ahorita enlazado en Napán. Desde Napán, hermano, él es Juan Gómez. Hermano, creo que estás un poco desmenado, te entiendo perfectamente, pero échale galleta.
2: Hermano, testigo, muchas gracias.
1: Me
0: sentí en la iglesia. Neta.
2: Bueno, a ver. El día de hoy tendremos 34 grados con mucho sol. La sensación térmica es más caliente, como 37. Pronóstico de cielos parcialmente nublados a las 5 de la tarde. Hoy la temperatura estará oscilando entre los 28 y 39 grados y la sensación térmica será de entre 29 y 41 grados. En ráfagas de viento tendremos ráfagas de 7 kilómetros por hora, teniendo una sensación térmica a la 1 de la tarde de 41 grados. Por el momento, esto es lo que tengo para el clima.
0: Es mi reporte, Joaquín.
2: No, yo no.
0: Ah, no.
1: Oye, ¿y la Rocío, güey? No dice, güey.
0: ¿Rocío?
1: Sí, ya ves que antes decían el viento del Rocío.
0: El payasonzo.
1: Ah, ok, el aroma del Rocío, sí. Algo así, ¿no?
0: Sí, pero no, es que él tiene su estilo, ¿verdad?
1: Okay.
0: Y él es él, güey.
2: Yo no copio a nadie.
0: Él está bien, güey. Único e inigualable, güey.
2: Sí.
1: Ok, está bien, da como tú quieras, güey.
0: Muy bien, aquí era el reporte del clima. ¿Probabilidad de lluvia? Nada.
2: 0%, creo que mañana hay un 35, entonces eso es todo lo que tengo.
1: Entonces que laven ahora y mañana no lavan.
2: Exacto.
0: Perfecto, muy bien. Ahí quedó entonces el reporte del clima, nos vamos directamente hasta allá, hasta donde se encuentra nuestro otro corresponsal, él es Arturo Martínez, el cual nos va a dar a conocer el santoral correspondiente al día de hoy. ¡Adelante, Arturo, te escuchamos! Gracias, Dani, gracias. Vámonos con el santoral correspondiente al día de hoy. Déjame decirte que hoy, si usted conoce a Mónica, felicítele. Porque
1: saludos a la leche Mónica.
0: Su santo. Santa Mónica. También aparece el nombre de un perrito, Rufo.
1: ¡Rufo! El perrito, sí, me acuerdo de los Muppets.
0: Sí, también Marcelino.
1: Pan y vino. Pan y vino, felicidades.
0: Aparece el nombre de Narno.
1: Narno, no sé quién seas, pero muchas felicidades.
0: Paumeno.
1: Tampoco, güey, amén.
0: Liserio.
1: ¿Quién sabe, papá?
0: Cesario.
1: Esta sí, mi mamá la tiene en la panza.
0: Una vez más aparece el nombre del pinche Juan.
1: Juan, otra vez siempre celebrando más pedos, güey.
0: Ya sé, todos los días aparece Juan.
2: Sí, señor.
0: Gebardo.
1: Gebardo, saludos, quien sepa que seas.
0: Guarino.
1: Es una guarida donde se escondían las tortugas ninja.
0: Es correcto. Amadeo.
1: Amadeus, el tema de los 80. ¿Sí?
2: Mozart.
0: Sí, el de Falco.
1: Sí.
0: De 1985.
1: Ya, Dani, ya.
0: Esa payaso, hombre, ya. Ahí son todos. Ya.
2: Ok, un santoral.
0: ¿Está decente?
1: Pues ahí está.
0: Me tienes que decir el nombre de otro de tus hijos, güey.
2: Amadeus.
0: No, Amadeus. Seas Amadeus. Payaso, neta, güey.
1: Amadeus. Sí,
0: ¿te gusta Amadeus?
2: Amadeus Gómez.
1: Segundo.
0: Fíjate, güey.
2: ¿Gómez quién?
1: Tampoco sí, güey.
2: Queda pendiente.
1: Vas por el mundo, teme echando bendiciones, güey, con mi tío, güey.
2: Tengo varios hijos sin reconocer, entonces ahí un saludito para todos.
1: Dijera mi mamá, mucho orgullo te da, cara. Mucho orgullo lo dices.
2: Sí, claro que sí. Hay que dejar estos genes por todo el planeta.
1: ¿Qué le pasa a esos hombres, güey? ¿Qué les pasa, güey? Inservibles que no fueran, güey.
0: Es un semental, sí, este vato, güey.
2: Sí.
1: Me parece a mi perro, güey. Mi perro Max, que anda también por todas las cuadras, güey.
0: Embarazando perras.
1: Sí, güey. No puede ser posible, Juan. ¿Cómo te estás cayendo del pedestal que te tenía,
0: cabrón? Ah, ya empezaron.
2: Es que...
0: Ya empezaron.
1: ¿Qué te digo? Pues si no te pongas rojo, cabrón.
2: Me aburriste, me aburriste.
0: Hace un mes que se conocieron era, pues, pura miel.
1: Así es el amor, Dani.
2: Miel. Sí. Ahora lo sé. En ese momento era miel, pero ahora es miel.
1: Le pusimos el D al final, güey. Así es el amor, güey, cuando no todos manches. Empiezan enamorados. Ay, qué romántico.
3: Ay, qué rico, qué rico.
1: Mira, cuando sí. te en los 40, no, 50 es que años hasta te desvelas cuando
0: te
1: estás enamorado.
0: Te voy a ser sincero, yo sí le veía la cara enamorado a este vato, güey. Sí. O sea, llegabas tú y se le iluminaba el rostro,
1: güey. No, todavía, güey, pero sí. lo está ocultando, güey. Pero sí o no, a ver, sí o no, Master, a ver, sí o no, Johnny. Ajá. Cuando empieza el enamoramiento, qué bonito, güey. Sí. Qué hermosura, cositas.
0: Sí.
1: Ay, no, están enamorados, ahí andan, güey. Te veo, me ves, y mono, vemos a todos los 10 hinchis vidas se quieren ver, güey. Todas las vidas del mundo, güey.
2: Sí.
1: Pero ya después que pasa el enamoramiento, ¿qué pasa, eh? ¿Qué pasa cuando pasa el enamoramiento, Dani?
0: Pues cuéntanos tú qué tienes
1: experiencia. ¿Qué pasa, Johnny?
2: Pues bueno, inicia.
1: No, ahora yo sí lo voy a decir, güey.
2: A ver, dilo, pues, dilo, dilo tú.
0: Déjalo hablar, chingado.
2: Cuenta nuestra historia.
1: Claro que sí, mi historia fue así, empezó con miel y todo el rollo, güey, sí. pero después las mujeres cambian, güey.
0: Lo descubriste engañándote sí. con el Iván de ahí de frente.
1: Claro que sí, las ¿no? mujeres y las personas cambian, Dani, cuando pasa el enamoramiento. Son 5 meses de amor, el cariño, ternura, ¿verdad? Ilusión, inspiración y todo eso que termina en
0: hoy. Te está escuchando la Zule, güey.
1: No me importa, no me interesa, güey. Así que después van contigo. Por ejemplo, yo iba conmigo a todos lados, güey.
0: Sí.
1: Iba conmigo a las nochadas, iba conmigo a los eventos, pero después estoy cansada. Sí, estoy cansada. Ahora sí estás cansada, hija tu Mauser. A ver, ¿qué pasa con todos ellos? Y yo sé que me están escuchando mucha gente allá. Y dice, ¡oh, es cierto, güey! Sí, cambia. La señora, sí, es cierto, cambió mi esposo.
0: Sobre todo cuando...
2: Ya
0: cuando
2: no me
0: cuando
2: da
0: fíjate, emoción. Sí, cuando no eres agraciado físicamente, sobre todo tiene que cambiar. O sea, dijeras, bueno, pues se acabó la miel, pero sigo siendo guapo. Pero en tu caso, en el caso de Johnny y en el mío, pues ahí sí está cabrón.
2: Sí,
0: o sea,
2: sí, güey, la sí. somos una...
1: Hay ¿qué consejo le podrías dar, Dani, a esa gente? ¿Qué puede hacer para que no se
0: pues acabe que se química? Divorcien, güey. Fácil y sencillo. Sí, yo conozco un licenciado. Muy 10
1: mil, 15 mil pesos.
0: Sí, exactamente, güey, no, para que andan batallando. Nada, sí, un divorcio y vámonos recio. Ah, pues sí.
2: ¿No? ¡Que viva el amor!
0: ¡Que viva el divorcio!
2: ¡Yay! ¡Sí! ¡Yupi! ¡Se
1: muera!
0: Muy bien. Oye, vienes muy inspirado, Toluco. No,
2: macizo. Nunca he visto al Toluco tan sobreestimulado, la verdad.
1: No me interesa cómo vengo, pero aquí estoy, güey.
2: Eso bueno, es todo.
0: Me imagino que, aunque estén peleadas, le compartes de tu sustancia psicotrópica.
2: Le comparto las sustancias que produce mi cuerpo.
1: De boca en boca.
2: De ¿neta? Eso sí le puedo compartir.
0: Ok.
1: De boca en boca, pero no somos nada, güey.
0: ¿De tus líquidos?
2: Sí.
0: Neta.
2: Todos caray, mis líquidos son para él.
0: ¿No te da asco, Toluco?
1: Poquito, pero no pasa nada, güey.
2: Ay, si ayer los pedías a grito.
1: Ey, si antes te tenía acá y ahora ya ni me pelas, güey.
2: Sí, claro, o sea.
0: Ya no se peleen, hombre.
2: Ya estuvo.
0: Mejor vamos a la pausa.
1: Ándale, pues, mijito. Bueno,
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12: Buenos días, carnalito Dani. Buenos días, carnalito Juan Gómez. Me podrían poner la canción Vas a sufrir con el grupo Brindis. Saludos para toda la people que escucha la interesante 88.5 FM.

0: Guns N' Roses. Ahí quedó un rolón a cargo de los de Cerritos San Luis Potosí. Grupo Brindis. Ahora se escuchó así como que más perrón el delay.
1: Yeah, motherfucker.
0: Sí, sí, sí, ok, perfecto. No, estamos con la tecnología todo, cual debe de ser. Y ahí quedó este tema. ¿Qué te pareció, Toluco?
2: Muy bien, se me antojó una caguama para ir para ya empezar, que es el fin de semana.
1: Luego se hace, sí. Toluco.
2: Y hablando de caguamas, quiero mandar un saludo a todos los albañiles que nos están escuchando en, okay, donde quiera que estén, en cualquier obra de la ciudad o del mundo mundial.
0: Sí.
2: Quiero mandar un saludo al maestro encargado de obra también, al ingeniero, que esos sí son bien pesos, y a los arquitectos también.
0: Ok, perfecto.
2: Saludos a todos ellos.
0: Ya está.
2: Aguas con los arquitectos.
0: Después de este momento lleno de alcohol, vamos a enviar saludos a Luis Roberto Gagiola Solano.
2: Ah, Luisito, cómo no.
0: Saludos. Este vato me cae muy bien, fíjate.
2: ¿Por qué, güey?
0: Porque pide rolas bien perras, güey.
2: No manches.
0: Sí, sí, sí, sí.
1: El de la tierra de...
2: ¿Él pidió esa canción?
0: Amo a Brindis. Sí, güey.
2: Tu traición.
0: Sí. No, tiene un chingo de rolas, güey.
2: Me encanta, güey. En la penumbra de mi habitación, donde tantas veces...
0: No manches, ese es Tropical Panamá. Ese es Tropical Panamá, a mí no me engañes.
2: Creo que sí. Me mormé.
0: Francisco, güey. Javier de Tropical Panamá, así sí, sí. Canta, güey. Mormado.
2: Así es.
0: Muy bien. Vamos a enviar saludos a Jacqueline King, que se está, pues, carcajeando con las andeses.
2: ¡Jackie!
0: Sí. Dice, saludos, Danny Lovers. Jotoluco,
2: ¿Qué?
0: Sotoluco.
2: ¿Qué dijo?
0: Sotoluco. Y Johnny Gómez. Saludos. ¿Pueden poner la canción de me? ¡Dejen de hablar, chingada madre! La canción de Disculpe Usted con Sergio Vega. ¿Qué? ¿De qué se ríe?
2: ¿Qué está llorando, güey, Johnny, güey?
1: Jotoluco ya no se aguanta, ya está. Okay, drogado. Se le pasó la droga.
0: Sí, sí, viene bien. Pasaba lanza, ¿eh?
1: Sí, aguas, no manches.
2: Suéltame, Johnny, la mano, güey.
0: Sergio Vega, en paz descanse.
2: Sí, el Chaca.
0: Disculpe usted, sí.
2: Disculpe usted. No quiero molestarlo, pero es indispensable decirte unas palabras.
0: Manches.
2: Disculpa, se me jaló el
0: neta, sí. La neta, sí, mira, yo he visto gente drogada, pero lo tuyo ya es un nivel extremo, güey. La
2: no
0: neta.
2: Soy, güey, no
0: sí.
2: Más que no me conoces, güey.
0: No, el día de hoy vienes en otro nivel eclesiástico, güey.
2: Así que su mamá le dice una vez que no se junte conmigo, Johnny, Dani, no te juntes conmigo.
1: Toluco es un enigma. Es algo a decir.
0: De hecho, sí me lo dice.
2: ¿Sí?
0: Sí, sí, sí. Me dice, no, te juntes con ese vato.
2: Hazle caso, güey.
0: Ya está. Muy bien. Vamos entonces al contenido de esta mañana. Johnny Gómez, más
2: ¿sí?
0: que listo, porque nos trae, fíjate que un tema más que interesante, Toluco.
3: A huevo.
0: Ahí te va. Fíjate, si tú en tu casa no tienes o no has tenido una pinche cachora, tú no eres sinaloense, güey.
2: No manches, güey.
0: Tú no eres sinaloense. Y sobre todo mochitense, güey. Neta. ¿Qué es eso, güey?
2: No, quiero ponerle un fondo.
1: Ah, por supuesto.
2: Un fondo bonito, así como cultural, pues.
1: Eso.
0: Pero que no esté aburrido, güey. Ponle un punchis, okay. No manches, güey.
1: Como el de...
0: Neta, güey. Sí, ándale. Punchis. Exactamente.
2: Aquí le puse fondo, punchis.
0: Ya está, campeón. Bueno, adelante con el contenido porque se nos dan las 10.
3: A huevo.
0: Venga.
2: Tú dale, güey. Te va a empezar.
1: Bueno, pues, ¿qué creen? Las lagartijas o las cachoras, conocidas aquí coloquialmente, son pequeños reptiles de sangre fría.
0: ¿Sangre fría?
1: Traen las frías. controlan las plagas de insectos en casi todo el mundo. Su cuerpo está cubierto por pequeñas escamas que las protegen y ayudan a retener la humedad.
0: Okay.
1: Desprenden el calor del sol para regular su temperatura corporal, perdón, y tener energía. O sea, realmente el sol es lo que las recarga.
0: Si el sol las recarga, ¿por qué chingados están adentro de nuestras casas, güey?
1: Porque ya se asolearon.
0: Que alguien me explique.
1: Llegan cuando ya se asolearon.
0: ¿La neta?
1: Ajá.
0: Ah, ok.
1: Y mantienen el calorcita.
0: Muy bien, ¿qué más?
1: Aunque con este calor yo creo que se achicharran, pobre.
0: La neta, sí. No creo que salgan ahorita, güey.
1: No.
0: Ahorita, fíjate, no es por nada. Las cachorras buscan el aire acondicionado, güey.
1: Sí.
0: Me consta.
1: Sí,
0: claro. Sí, traigo pleito casado con una. He estado a punto de buscarla por toda la casa y asesinarla a sangre fría.
2: ¡No, Dani!
0: Pero me da lástima, entonces...
1: Puedes comerte las proteínas.
0: Okay.
1: Saludos a los Gym Bros. Miden entre 10 y 23 centímetros según la especie y viven un promedio de 10 años.
0: ¿10 años?
1: Sí.
0: ¿10 años va a estar la maldita en mi casa?
1: No,
0: esta noche la corro.
1: Tienes que darle cuello.
0: Esta noche la corro.
2: Bueno, no, por el lado amable, a lo mejor ya tiene 5, güey.
1: Claro,
0: sí,
1: claro.
0: A lo mejor ya hasta tiene crías, ¿verdad?
1: No, pero no te conviene matarla porque luego si aparecen insectos, pues ¿quién se los va a comer?
0: Deja tú, o sea, por mí no hay bronca. Podemos ser roomings, ¿verdad? No hay bronca. Pero que no se ande zurrando por toda la casa, güey. O sea, eso claro. Sí me da coraje, güey.
1: Sí.
0: ¿Qué más?
1: Pero bueno, ¿sabías que pueden desprenderse de su cola para distraer a un depredador y escapar? La cola vuelve a crecer, pero de cartílago más débil. Y es que sí, cuando hemos, por accidente, tocado una cachorra, se le cae la cola.
0: Ay, por accidente. Y se sigue. ¿Tú no le querías pegar?
1: No, claro que no.
2: No manches, güey. Conozco gente que se le cae la cola también, güey.
0: Ah, chingada.
1: Sí, güey. Con el alcohol.
0: Ah, no, con el paso de los años.
2: Sí, sí, claro.
0: Sí, sí, sí. Sí. Yo soy uno de ellos.
2: Así, ¿sí? Es.
0: Pero en algún tiempo fui nalgón yo.
2: No te preocupes,
0: ya no quedó nada.
2: Ya,
0: solo
1: cállese. Especies como el basilisco pueden correr sobre el agua gracias a la velocidad de sus patas. Tienen una excelente vista para cazar insectos y se comunican haciendo flexiones o movimientos con la cabeza.
0: Neta.
1: Y bueno, básicamente, pues hay muchas especies de estos bellos.
0: Oye,
1: bellos,
0: te entendí bien. O sea, ¿estos animalitos corren en el agua?
1: Ah, hay una especie que corre en el agua.
0: O sea, ¿no se hunde?
1: Ajá, como Jesus Christ.
2: ¡Órale!
0: ¡Órale! ¡Qué chino, güey!
2: Tienen magia y todo el pedo, güey.
0: Muy bien. Sí. Perfecto.
1: Son mágicos, güey. Son mágicos.
2: ¿Sabes cuándo me cagan a mí las cachorras, güey?
1: ¿Cuándo?
2: Cuando empiezan a tocar la puerta, güey.
0: Cuando andan enfermas del estómago, güey.
2: También, güey. No, nunca se
0: cuando empiezan a tocar
2: la puerta.
0: No, güey, no seas payaso,
2: güey. Sí, güey, ¿sí o no?
0: No, no, con una cachorra te va a tocar la puerta, tu loco. Ya deja las drogas, güey. Ya estuvo, güey. No manches. ¿Ves lo que provocaste, güey? O sea, le ofreciste de buena onda una pequeña dosis de sustancia psicotrópica y mira todo el daño que le hiciste mental a este vato.
1: Primera y última vez.
0: Sí, guagua, no manches. ¿Cómo te van a tocar la pinche puerta a las cachorras, güey? Vamos a ver quién está marcando. Buenos días.
3: Buenos días, Dani.
0: ¿Qué onda?
1: Leo madre.
3: Aquí escuchando los que hablan de cachorras y de culebras y todo ese rollo.
0: Ya sé, aquí, pues con este tema bastante interesante.
3: Ahorita estaban hablando de una cachorra que camina por el agua, parece que le llaman la iguana... Dios, algo así, no sé.
0: Claro. La iguana, y todos decimos, oh.
2: Ahora viene a humillarnos con geografía.
3: La cachorra iguana, Dios, algo así.
0: Okay. O sea, a ti no te basta con fíjate, no te basta con humillarnos económicamente, nos humillas culturalmente también.
1: E intelectualmente. Sí.
0: Está bien, así eres tú, eres un humillador.
2: Es Prado, güey.
0: Ya sé. Oye, así son los Prado, mande.
1: Los Prado.
3: No me puedes poner de, bueno, a ver si se puede, la canción de la cabrona.
0: Ándale. Sí, yo digo que sí, pues si hicimos una bola de sandeces que no digamos. Pues...
1: Nosotros te ponemos la que quieras.
0: Johnny,
1: tú pídela y te la ponemos.
3: No, porque se va a ofender.
0: Sí, ya empezaste de coqueta, sí, tú, Johnny.
2: Ya quiere con otro Prado ahora.
1: Quiero sus propiedades.
3: Un cordial saludo ahí para mi sobrino el Toluco y para su compañerazo ahí de primera, Chamaco Gómez.
0: Okay.
2: Muchísimas gracias.
3: Un saludo a mi hijo, Juan Antonio, primo del Toluco.
0: Juan Antonio, primo del Toluco, ¿ya está?
2: Ah, compa Juan, creo que sí, mi Prado. Primazo. ¿Qué digo primazo, hermano? ¿Qué digo hermano?
0: Ya, hombre, ponle un oxo.
2: Mi primo, güey.
0: Ya está, campeón, ahí está, entonces, gracias por tu aporte.
3: Ándale, Dios los bendiga.
0: Amén.
3: Y pórtense bien, deberían de llamarle a ese programa... Dani Show, algo así.
0: Dani Show. Ya está.
3: Dani Show.
2: Vamos a contemplar ese nombre.
0: Lo tomaremos en cuenta.
3: Y sus grupos.
0: Y sus chalanes.
2: Y sus mimos. Y sus
0: ya está, campeón. Gracias. Hasta la próxima.
1: Y sus pollos.
2: Ok, a partir de otra semana, Dani Castro y sus mimos con ustedes.
1: Sí,
0: mira, eso. Toño, cuando tengas tu estación de radio, puedes opinar, güey.
1: Sí, chivado. No, hombre.
0: Oye, ¿en qué estábamos entonces? Ah, que la cachorra estaba tocando la puerta.
2: ¡Toca la puerta de las cachorras, cabroneta! Ajá. Neta, nunca he escuchado qué hacer.
0: No, sí. Esos son besos, güey.
1: Sí,
0: esos son besos, güey.
1: Son los famosos besos.
0: Son besos.
2: No manches, güey, los besos son...
0: ¿Cómo?
2: Épale.
0: ¿Y por qué se lo das en la boca?
2: Perdón,
0: Johnny,
2: güey.
1: No te disculpes.
0: Caray, no, ya en serio, son besos, ¿verdad, Johnny?
1: No estoy seguro, la verdad.
2: Johnny, ¿cómo que son? Di una mentira, güey, no, pero wey. No digas eso, güey, inseguridades,
1: yo
2: no,
1: creo, yo creo que es que soy inseguro porque no, te amo.
2: No, Dani, ¿cómo puedes?
1: No, a lo mejor y son besos, pero no como los conocemos.
0: ¿Por qué le dicen cachorras besuconas, güey?
2: No sé, güey, a lo mejor...
0: Entonces, cuando yo escuche ese sonido de besos, es que me está tocando la puerta.
2: Tocando la puerta para que te alivien.
0: Y yo le abro.
2: No,
1: ábreme, güey.
0: Pásale.
2: Las cachorras se dicen, güey, que cuando hacen ese sonido es porque estás valiendo mouse en tu casa.
1: Ok.
2: Te tienes que levantar a hacer algo, güey. Cuando te levantas a lavar los trastes, lo que...
1: O sea, es como si te hicieran un...
2: Sí, así, güey.
1: Ponle, papito, póngase...
2: Actívate, así que...
0: Claro, no estés de huevón.
2: Sí, güey. No está malo tener una cachorra en casa, güey.
1: Es verdad. Y aparte, ayudan a controlar plagas.
2: Cuando escuchan ruido que estás haciendo el quehacer, pues ya no se dice nada.
1: O acá la cama moviéndose.
2: Así es, güey.
0: Chihuahua. Oye, ¿y por qué los besos? A ver, no me dijiste por qué los besos.
2: Porque me quiere mucho, güey.
1: ¿Por qué te quieres saber eso?
2: ¿Qué, okay, güey?
0: Bueno. Sí, yo estoy intrigado. ¿Por qué hacen ese sonido? ¿Están hablándole a la hembra para cochar o...?
2: Bueno,
0: para
2: a lo mejor mi tío sabe, güey. Háblale a mi tío para que diga, ¿cómo? ¿Por qué, güey? Los te besan, güey.
0: Neta.
1: Besos de cachorro.
2: Besos de ceniza.
0: Es que, Toluco, aquí le decimos cachoras, pero su nombre real es otro, güey.
2: ¿Cuál es, güey?
0: No sé. Ilústrame. Pero cachoras es regional, cachora, güey.
2: Por favor, tío, háblenos y díganos por qué, cómo se llaman.
0: Fíjate, güey, allá para mi rancho, güey, al otro extremo del país, se les dice salamanquesas, güey.
2: Salamanquesas,
0: güey. Sí, salamanquesas.
1: Fíjate, güey, que aquí me aparece que el beso, el famoso beso, entre comillas, de cachora, es el chasquido sonoro que emite este animal.
0: Ajá.
1: Que se produce, pues, me imagino que a través de la boca. Pero sí, dice que emiten un sonido similar al beso humano para marcar su territorio, buscar una pareja, alertar sobre peligros.
2: Ok, entonces cuando se escucha es porque está cochando con la cachora, güey. Sí. Por eso, güey.
0: Neta. Así, o sea, nomás, son los pujidos de la cachora.
2: Sí, güey.
0: Pujidos cachorenses.
2: Maldita sea, güey.
1: Gemidos.
0: Entonces, cuando escuche eso, salgo y los veo ahí haciendo canchiscanchis.
2: Prendeles el aire, güey. Sí. Apágale la luz, güey.
0: Y me pongo a verlos.
2: No, y te vas, güey.
1: El prosaico.
0: No manches, neta.
1: Sí.
2: No manches,
0: o sea,
2: güey,
0: o te advierten de peligro, o están cochando, o qué más.
1: No más.
0: No, dijiste otra cosa, dijiste tres, güey.
2: O te dice que te levante a hacer algo,
1: que te pueda hacer algo, es lo que te dijo el Toluco. O sea.
0: Ah, ok, perfecto.
2: Malditas cachoras de mierda.
0: O sea, ¿te molesta? Sí, ya sé. Oye, Johnny, por tu cara, ¿te molesta que las cachoras cochen, güey?
1: No.
2: A mí sí,
1: todos,
2: güey.
1: Todos lo hacen, el cochar, ¿sí?, es algo natural.
2: A mí sí, güey.
0: Ok.
1: ¿Por qué?
0: Ahora, sí, güey. ¿Por qué marcar, ya me acordé, marcar territorio?
1: Sí.
0: ¿Por qué van a marcar territorio si la casa es tuya, güey?
1: Como los españoles.
0: O sea, ¿de qué se trata?
2: Es cierto.
0: O sea, tú, güey, tienes las escrituras, güey, ¿no?
2: Claro que
0: o
2: sí.
0: O sea, ¿por qué chingados quieren marcar territorio?
2: Maldita
0: ahí
2: sea,
0: no se vale, güey. Eso ya es abuso.
2: No puede, ¿sí?, ser posible.
0: Abuso, güey, de confianza.
2: Se parece a un tío mío, güey. Ah. Que va y pelea todos los diciembre las escrituras de la casa, güey, mi abuela, güey.
0: Llegó a vivir ahí con su mamá y ya no se quiso salir.
2: Maldición, sí, wow, güey. Ahora entiendo. Le voy a decir, tío cachora, le voy a decir, güey.
1: El tío cachora.
0: Muy bien.
1: Dios, estamos sobrepasando.
0: Vamos a enviar saludos a la gente que se reporta mejor. Neta, güey. Gracias por el contenido, Johnny.
1: Estuvo sale, sale, no te preocupes.
2: Pues ahí está, es un contenido innecesario, pero bueno, gracias.
1: Innecesario. Hey, ¿qué pasó, Toluco, por favor?
0: Vamos a ver qué sucede aquí.
1: A ver.
4: Buenos días, chavalos, buenos días. ¿Qué onda? Qué buen programa se están aventando, ¿eh? Toluco, mi respeto, Toluco. Hasta Johnny se activa cuando llega el Toluco. Se le desmorona al mazapán, nomás escucha hablar al Toluco.
1: Dios
4: santo. ¿Qué le gana, chavalos?
0: Se le desmorona el mazapán a Johnny contigo, Toluco.
2: Lo siento mucho, una disculpa antemano, es sí, el efecto toluqueño que ocasiona.
0: No, es que siente pasos, güey. O le echo ganas o me quitan la chamba.
2: Échale ganas,
0: wey.
2: Johnny, güey.
0: Sí, sí,
2: échale, o sea, ganas. Si no,
1: me veo amenazado por
0: exactamente.
1: Su...
2: Échale ganas,
1: enorme,
2: si no te beso, güey.
0: Están marcando territorio como las cachorras.
1: Está marcando, está haciendo su cochadera. O está cochando, está marcando territorio.
0: Toluco, necesitas seguir haciendo radio, mis respetos. Eres grande en el... Ya, hombre.
2: Ya, güey.
0: Ahí está la cromada, hombre.
2: ¡Qué cromadota!
0: La succión total de...
2: ¿Qué fue?
0: De Miguel Domínguez.
2: Miguel Domínguez, te amo, hermoso. Eres una hermosura. Te quiero mucho, papá. Si hoy tu esposa no te dijo que eres lo máximo, yo sí, viejo. Eres lo máximo, cabrón.
1: Hasta de soporte emocional, Toluco.
2: Tú cállate, Johnny, güey.
0: Muy bien. Vamos a una rola. Ah, nos pidieron la cabrona, ¿va? Bueno, echen rollo mientras busco la canción.
1: ¿Okay? Ok, pues ahí va a buscar ahí su gruperrola y se la está sacando.
2: ¿Qué pasa, Dani? Tú eres más efectivo, güey. Yo sé que es mi presencia que me estás viendo, güey.
1: Sufragio efectivo.
2: Yo sé que vengo un poco despeinado hoy, güey. No dormí, di una disculpa, güey. Tengo 2 horas nomás de sueño, güey.
1: ¿Desayunas?
2: Sin desayunar y Dios, mi esposa tampoco hizo el deber, güey.
1: No, hombre, ¿qué está
2: así
1: pasando?
2: Así es, no pasó nada, no pasó absolutamente nada, güey. Cuenta que vivo solo, güey.
0: No manches, no hubo mañanero, güey.
2: No hubo nada, güey.
1: No, qué triste.
2: Absolutamente nada.
1: Pero mañana sí, porque es viernes.
0: Oye, ¿has pensado en el divorcio, güey?
2: Sí, güey, un par de veces, güey. Pero bueno, después digo, pues bueno, pues lo que
0: ¿quién te va a aguantar? Sí, ¿quién te va a aguantar? Exactamente.
2: Pues, ¿qué va a pasar, güey?
0: Es correcto. Para que alguien te aguante a ti está medio cañón.
2: Después de escuchar a alguien en la casa haciendo ruido, güey, algo, güey.
0: Exactamente. Además, ella te acepta con tus chichotas y tus...
2: Sí, con la chicha y la lonja esa que
0: pocas
2: traigo,
0: nalgas,
2: güey,
0: o sea...
2: Con estos labios hermosos que tengo, con estos ojos bonitos,
0: esa espaldota, güey, de 3 metros que tienes,
2: espaldota que la agarro y la abrazo, güey. Súbete, mija, yo te cargo.
0: DJ.
1: Medio transporte. Ponle play.

0: Temerarios. Muy bien, complacimos al tío del Toluco, Toño, sí. El Humillador Prado.
1: Sí. Wow, sí, me gusta, me gusta el apodo.
0: Tema titulado...
1: La Cabrona, papá.
0: ¿Con quién?
2: Con los Beatles.
1: No, seas payaso, güey. Imagínate
0: los Beatles, güey. No seas payaso, Johnny. Sobre ya todo. Imagino, ¿no? Al Paul McCartney ahí.
2: Saludos.
1: ¿Qué es eso? Es un tipo británico, un inglés británico que no conoces,
0: sí,
1: güey.
0: Sí, sí, sí. Yo conozco el inglés norteamericano.
2: Es así, es un británico intentando hablar español.
0: Oye, ¿por qué traes la pinche cachucha así volteada como Kiko?
1: Porque así, güey, este quiere decir que el barrio me respalda.
2: Que su barrio lo respalda. ¿Los lentes atrás?
1: Los lentes atrás, pues son
0: de por sí, de por sí.
2: Imbéciles.
0: De por sí no eres agraciado físicamente y luego con la pinche gorra chueca.
1: No, pues que aquí se me cae el pelo, güey. Y aquí la calvicie la tapa un poquito.
2: Ah, o sea, okay. Oh, yeah.
1: Es con perfecto. Estilo, papá.
2: Claro,
1: no, o sea, todos.
2: Trae estilo.
0: Sí. No, para greña la del Johnny, güey.
1: Eso sí,
0: Este güey sí está bien greñudo.
1: Que nos pase un poquito de greña.
0: De todas partes. De todas partes.
2: Un poquito una donación.
0: Bueno, excepto la barba. La barba sí está media ridícula.
1: Sí, eso sí, yo te rasuro, papá. Yo puedo hacer un diseño bien perro con esos pelitos que tienes.
0: ¿Te gustan los pelitos de Johnny?
1: Sí, los bellos. Me gustan los bellos.
0: ¿Te gustaría mojarlos?
1: Me gustaría pegarlos en mi cachete, güey.
2: ¡Oh, Dios, no!
0: ¿Los puedes mojar con sustancia?
2: Es demasiado gay.
1: Creo que nos estamos,
0: excitando. Te estás excitando, güey. Ya mejor cambiamos de
2: tema. Ya tiene un bulto.
1: Oh, Johnny.
0: O sea, ni siquiera respetan a...
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Estamos en la interesante de Los Mochis, la 88.5 de FM, también a través de la interesante de WhatsApp, en la 94.5 de frecuencia modulada, y en la qué buena del fuerte, en la 98.5 de FM, toda la zona centro-norte del estado. Agradecerles su amable sintonía siempre con nosotros, ya sabe, aquí Juan Gómez en los controles y su servidora, pues atentas para llevarles a ustedes una hora de información. Pero antes, ponernos a disposición también los teléfonos vía WhatsApp aquí al 6688-181885 para que nos deje su comentario, su mensaje, su denuncia. Recordarle que estos espacios son de ustedes y para ustedes. Así que aprovecharles a todos, pues, que estén también a través de las redes sociales. Estamos en la interesante FM y en plataforma Noticias. Ahí nos puede ver, escuchar completamente en vivo, compartir, comentar con nosotros, ya que pues cada uno de sus mensajes, de sus comentarios, siempre es importante, porque es así como nosotros pues le damos seguimiento a cada una de lo que pasa allá en su calle, en su comunidad y en su colonia, y nosotros pues aquí, de aquí hacemos la gestión correspondiente. Quiero mandar una felicitación para los cumpleañeros del día de hoy, va especialmente hasta el municipio del Fuerte, está de manteles largos ya prácticamente la banda, la tambora, el mariachi. ¿Qué más tendrá listo? Angelito Sañudo, te mando un fuerte abrazo, Angelito, que sea una excelente vuelta al sol, sabes que se te quiere, que se te aprecia, a nombre de todo el equipo de AP Grupo Radio, de Foro Abierto y de Plataforma Noticias, te mandamos un fuerte abrazo. También está de cumpleaños Armando Cuadras, te mando un saludote, Armando, un primo, que pases excelente también cumpleaños. A mi gran amiga Meche Corrales Mesa, de cumpleaños, un saludote. Y para una gran señora que la quiero mucho, la aprecio, hasta Agua Prieta, Maya García, también de cumpleaños, le mandamos un fuerte abrazo a la Maya García León, todo un personaje, un saludote para todos. Y bueno, para quienes también en casa están de festejo, de aniversario, simplemente dándole gracias a la vida, pues que suene el mariachi para todos ustedes.

0: Pues ahí están las mañanitas para quienes nos escuchan, quienes nos siguen a través de redes sociales y de todas las frecuencias de AP Grupo Radio. Nosotros nos vamos con el tema del día de hoy, que es 27 de agosto, pues está el clima y hay que ver las condiciones atmosféricas que están estables con cielo despejado, temperaturas máximas de 38 a 42 grados centígrados. Esto se prevé que estará así todo el estado de Sinaloa. En algunas, pues las temperaturas se elevan en las sensaciones térmicas. Hay probabilidad de lluvia que podrían incrementar en el transcurso de la tarde. Ayer, qué bonito, les llovió a Guasave. Un saludote para toda la gente de Guasave. Ahí nuestra compañera Rosina Ávila nos mandaba unos videos, unas fotografías que hasta granizo les cayó en algunas zonas. Muchas felicidades para acá, para Mochis no quiere. ¿Qué pasa, Juan?
1: No sé.
0: ¿Qué habrá?
1: ¿Qué habrá?
0: ¿Qué habrá que aquel Mochis nos saca la vuelta? A la verdad andaba ayer en la bahía de Topolobampo, preciosa la bahía, las imágenes, los paisajes que nos da el puerto de Topolobampo, majestuoso, la verdad, y mirábamos la negrura, los truenos, los relámpagos, y dijimos, ahorita nos va a caer acá la lluvia, nada, no sacó la vuelta, pero bueno, vamos a escuchar a Juan Pablo Cerón, quien es el meteorólogo de Protección Civil del Gobierno del Estado de Sinaloa.
2: Hola, ¿qué tal? Desde el Instituto Estatal de Protección Civil de Sinaloa, los saludamos con gusto para informarles el pronóstico del tiempo de hoy, jueves 27 de agosto. La imagen de satélite muestra cielo despejado en el estado, condiciones que se prevén continúen durante el día, por lo tanto la temperatura máxima estará incrementándose para alcanzar valores de 38 a 42 grados centígrados. No obstante, en municipios del norte se prevén temperaturas máximas inclusive de entre 42 a 45 grados centígrados. Adicionalmente, prevalecerán rachas de viento de 30 a 50 kilómetros por hora. Los fenómenos meteorológicos relevantes: persiste una circulación anticiclónica en el norte del país, la cual está favoreciendo estas condiciones de estabilidad e incremento en la temperatura en Sinaloa. No obstante, en el transcurso de la tarde se prevé que la interacción del monzón mexicano con canales de baja presión esté favoreciendo el desarrollo de nubosidad, incrementando la probabilidad de lluvias. Asimismo, en el Océano Pacífico se mantienen en vigilancia tres zonas de baja presión, las cuales presentan un 90, 90 y 80% de probabilidad para desarrollo ciclónico. Con respecto a las lluvias, durante este día en el estado, se están previendo que las más fuertes pudieran presentarse en municipios del norte y centro de la entidad, lluvias que pudieran alcanzar valores entre 25 a 50 milímetros. En el resto de la entidad pudieran estarse presentando lluvias ligeras a moderadas. Asimismo, las lluvias fuertes pudieran estar acompañadas con actividad eléctrica, rachas de viento de 40 a 60 kilómetros por hora y posible caída de granizo en zonas de tormenta. De momento, es lo más relevante en cuanto a las condiciones meteorológicas. Como siempre, los invitamos a seguir al pendientes a través de nuestras redes sociales, recordándoles que Protección Civil somos todos.
0: Pues ahí está, hay que estar atentos, sobre todo para cuidarnos y protegernos también del clima. Fíjense que nos platicaba el área de salud, ¿no?, que pues se han tenido temperaturas desde 42 hasta 46 grados centígrados, las sensaciones térmicas, y pues no hay sombra que alcance ni aire acondicionado que abastezca. Por eso es importante pues estarnos hidratando muy bien, ya que el área de salud en el estado de Sinaloa pues ha confirmado 8 golpes de calor y una muerte en Sinaloa. Ellos pues no se pueden quedar en casa, toda esta gente que pues tiene que salir a trabajar. Estamos hablando de quienes tienen que andar, por ejemplo, en las centrales de abasto, cargando y descargando los trailers, los vehículos con las verduras, con los granos, con todo el material pues que se utiliza, los propios trabajadores de la construcción pues que andan también a marchas forzadas ahí trabajando a la intemperie. La gente que anda ahí de servicios públicos municipales, barriendo las calles, limpiando, el tema también de los que están en la recolección de basura, que andan todo el día, a toda hora, expuestos a los rayos del sol. Y bueno, esto es pues que es el día a día y no podemos pararnos porque pues haga calor o que porque haga frío o que porque haga lluvia, pero sí podemos buscar la manera de cómo protegernos, ¿no? Y de cómo cuidar nuestra salud para evitar, obviamente, pues tener un golpe de calor, una deshidratación o algo peor, ¿no? Llegar hasta la muerte. Pues bueno, la calle, el aire quema, la verdad que si anda ahorita, salí, tuve que caminar pues varias cuadras ahí de donde había dejado mi vehículo, me regresé a poner al aire porque sentí que se me bajaba la presión y no soy tan fifí, ni soy tan delicada, pero dije, ah, caray, sí está bastante la humedad. Hay que estar bien atentos, hay que cuidarnos mucho, hay que protegernos porque pues la realidad de cómo está ahorita el clima está bastante fuerte. Tome agua, si siente que no le sacia la sed, échele tantita sal y tantito limón, puede ser aguas frescas, elimine el alcohol para poder que se sienta bien, la verdad que sí. Pues bueno, seguimos con más información. Estoy recibiendo llamadas ahorita que Juan me pasa los reportes. Ahorita los vamos a pasar al aire. Pero déjenme platicarles que la gobernadora interina, Graciela Domínguez, señala que va a andar en territorio, que va a ser el acercamiento directo, dice, con la población para recobrar la confianza. Aparte de lo que señalaba Graciela Domínguez, la mandataria estatal, pues afirmó que estará recorriendo los 20 municipios de Sinaloa en los próximos días para tener acercamientos con la población y atender sus necesidades. También se trabajará, dijo, en una estrategia que permita la presencialidad en todas las escuelas del estado.
1: Eso es lo que queremos, que desde territorio estemos atendiendo y solucionando las distintas problemáticas. También un acompañamiento con los municipios, haciendo una revisión muy rápida de cuáles son los temas prioritarios que ellos traen y sobre todo focalizándolos a este interés que tenemos de, a partir de estas distintas acciones de gobiernos municipales, también coadyuvar para la recuperación de la confianza de la ciudadanía y sobre todo que se sientan seguros en cualquier espacio, en cualquier calle, en cualquier rincón.
0: Además, recalcó que solo trabajando juntos el gobierno, la gobernadora y su gabinete, y los municipios, así como los distintos sectores, sin importar ideología, se recuperará, dijo, la confianza de la ciudadanía.
1: Vamos a también trabajar con las escuelas, con el sector educativo, para que aquellos espacios donde todavía no se había logrado restablecer la presencialidad por temas de inseguridad, vamos a trabajar de manera rápida para establecer estrategias que permitan el regreso presencial en todas las escuelas.
0: Pues ahí está parte de lo que dice Graciela Domínguez en esto, pues que es su primera semana, sus primeros días ya de gestión al frente del gobierno del estado de Sinaloa. Y ayer por la tarde ya, aquí le adelantaba en el programa, ¿no?, que estaba el tema de la elección de quién iba a ser la coordinadora de la Cuarta Transformación en Sinaloa por parte de Morena, del Verde y del PT. Pues lo que les habíamos anticipado, Imelda Castro pues fue la abanderada. Fíjense que me llamó la atención porque de acuerdo a lo que habían dicho, pues ya saben que en Morena pues las reglas cambian, ¿no? Están como el Big Brother, a los que nos tocó el Big Brother, a los que están ahorita actuales, pues es la casa de los famosos y ya ves que la jefa cambia de opinión, por algo dirá la jefa, ¿no? Acá la jefa también cambia de opinión. Primero habían dicho que iban a hacer una selección de 6 y luego de los 6 se iba a seleccionar uno y así. Lo cierto es que desde el día 1 que iniciaron con estas campañas o con este proceso interno, ¿no?, que llevó Morena aquí en Sinaloa, pues se sabía o se anticipaba que Imelda Castro, pues una era la que iba en la delantera de las encuestas, de las preferencias. ¿Por qué? Porque pues es una funcionaria que ha estado pues por más de 30 y tantos años, si no es que 40, ¿no? En la función pública, en diferentes cargos, ha sido 2 veces diputada local, ha sido funcionaria estatal, pues 2 periodos prácticamente de senadora, ¿no? Entonces, pues ya, o sea, digo, es una mujer muy conocida, sobre todo con muchas tablas políticas. Pues bueno, ayer la senadora con licencia Imelda Castro Castro asumió formalmente la coordinación de los comités de la defensa de la transformación y la soberanía nacional en Sinaloa, tras recibir la constancia que la acreditan en el cargo por parte de la dirigencia nacional de Morena. En su mensaje, Imelda Castro llamó a recuperar los valores y el rumbo de la transformación, además de construir paz, esperanza y prosperidad para Sinaloa, parte del mensaje que emitía la nueva coordinadora estatal, quien agradeció a quienes lo acompañaron durante el proceso interno y reconoció también a sus compañeros aspirantes, así como a las dirigencias de Morena, del Partido Verde y del Partido del Trabajo. Ante la dirigencia nacional de Morena, Imelda Castro se pronunció por defender la soberanía de México y sostuvo que cualquier acusación internacional contra servidores públicos mexicanos debe investigarse y resolverse conforme a las leyes e instituciones del país. A los sinaloenses, pues también les mandó un mensaje.
3: Y a quienes comparten la aspiración de un Sinaloa más justo y seguro, quiero decirles que al frente de la Coordinación Estatal de Sinaloa honraré con apego pleno los principios y valores que le dieron origen y sustento a este gran movimiento de transformación, nacido desde lo más hondo de los anhelos de un pueblo que padeció las horas más oscuras de pobreza, desigualdad, violencia y dolor que causaron los gobiernos del pasado. Todos los gobiernos del pasado. Voy a ser coordinadora para la defensa del Estado y nuestro pueblo, para contribuir a la prosperidad y la paz de Sinaloa.
0: Esta parte de lo que decía en este mensaje Imelda Castro, estos del gobierno del pasado, porque si ella gana, estaríamos hablando de el pasado, sería este presente. También abarca el gobierno de Rocha, ¿verdad? Si habla de pasados, bueno, pues ahí está, se los dejo. Por cierto, al salir de recoger ahí su constancia, donde estuvieron pues los 13 aspirantes a ser los coordinadores de la Cuarta Transformación aquí en Sinaloa, pues los medios de comunicación la abordaron y saben pues cuál es el tema, pues sí, Enrique Insunza, que también fue su compañero y su fórmula en el 24 para el Senado. Pues bueno, Imelda Castro señaló que Enrique Insunza debería de haber renunciado, dijo, o pedir licencia al Senado de la República desde el 28 de abril, cuando Estados Unidos anuncia las acusaciones, debió haberse separado del cargo, y cuestiona a Imelda Castro, pues ¿por qué aferrarse al fuero constitucional? Le pregunta a Enrique Insunza Imelda Castro.
3: Soy una figura política plenamente limpia y creo que el activo más grande que hoy tenemos es justamente la honestidad.
4: La salida de la militancia de Morena Insunza y pues va a ir, mira, como independiente, ¿cree que esto es bueno
3: pues para Sinaloa? Como lo ha dicho siempre la presidenta Claudia Sheinbaum, cada quien es responsable de lo que decide, de sus acciones y de las consecuencias. Entonces, pues no puedo decir más.
4: Ve bien fuera.
3: No, claro que no. Yo creo que él debió haber pedido licencia desde hace más de 100 días, que se dieron las acusaciones. Desde el 29 de abril, él debió haber pedido licencia. Pidieron licencia a los otros 12 servidores públicos que estaban en funciones.
4: ¿Entonces ve bien que se vaya Insunza de Morena?
3: No lo sé, porque, insisto,
5: pero ella no va a estar en el grupo.
3: Lo congruente es que pida licencia. Esté donde esté, en partido político o grupo parlamentario que sea, él debería, si no, como dice el dicho, el que nada debe, nada teme. ¿Por qué aferrarse al fuero constitucional? Entonces debe de pedir licencia.
6: Hoy están tratando.
0: Ahí está parte de lo que señala Imelda Castro, ¿no? Donde dice, pues, ¿por qué aferrarse al fuero constitucional? Pues es lo que nos preguntamos todos, ¿no? Pero también nos llama la atención. Primero dice, pues, que van a defender la soberanía, que cada vez que un gobierno extranjero acuse a mexicanos, y sobre todo si están en funciones, pues primero que presenten las pruebas, y las pruebas pues no sabemos si las presentaron o no las presentaron, pero el tema es que la presidenta Claudia Sheinbaum, junto con prácticamente la bancada de Morena, la dirigencia de Morena Nacional, pues han dejado solos a Rubén Rocha y a Enrique Insunza. Pero nada más, ninguna institución, hablándose de la FGR, hablándose del propio Senado, del propio Congreso del Estado, donde la gran mayoría son Morena, pues han hecho algo más, ¿no? Si van a pedir juicio político, si le van a hacer juicio político, si los van a desaforar, ¿qué va a pasar? Si la FGR ya adelantó la investigación, ¿por qué la habían clasificado como de seguridad nacional y la habían mandado a 5 años de estar clasificada y que no puede estar pública? En fin, o sea, hay muchas dudas, hay muchas preguntas, porque todos cuestionan, pues, ahora sí, todos los morenistas hemos escuchado hablar de que pues que renuncie, que pida licencia, que estén fuera de su movimiento, pero eso basta, nada más basta que los morenistas digan que ya no los quieren porque les afecta en su imagen, pero ¿y lo que se les está acusando? ¿Les van a dar seguimiento o no? Por cierto, hoy la presidenta Claudia Sheinbaum también habló pues de esto, de Imelda Castro en la mañanera, la respalda, dice que debe ser recta, honesta y tener un proyecto para Sinaloa, parte del mensaje que le envía la presidenta a Imelda Castro.
5: De Morena, a partir de sus requisitos de pasar la encuesta, de ser ganador de una encuesta. Y la senadora por Sinaloa es quien, por lo que informó ayer Morena, gana la encuesta. Y es una mujer que pues tiene muchos años en el movimiento de transformación, que quiere mucho a Sinaloa y debe, pues como lo he dicho aquí, ser una persona recta, honesta, amar al pueblo, amar a su estado y tener un proyecto para el estado de Sinaloa.
0: Pues esta parte de lo que señala la presidenta, por cierto, también ahí la abordaron en el tema de Insunza, del propio gobernador con licencia Rubén Rocha. Y bueno, déjenme nada más, a ver, aquí la tengo tantito para comentarles. Pues no quiso hablar del tema, pero escuchemos de parte de Claudia Sheinbaum, que es ahí donde dices, pues ¿dónde está la congruencia? ¿No? Por un lado, los desconocen, los acusan, sin llevarlos a juicio, nada más de manera de discurso y de percepción, porque al negarlos, primero los defendían y ahora que los niegan, pues prácticamente los están culpando. ¿Pero de qué? Eso es lo que nos preguntamos los sinaloenses. ¿Se va a quedar impune o es simplemente pues, tema político partidista? Escuchemos parte de la pregunta que le hacían ahí a Claudia Sheinbaum. Y no quiere hablar.
6: Okay. Y por último, de mi parte, también había comentado que iba a insistir acerca a Estados Unidos sobre las pruebas que tienen ellos acerca de los cargos que imputan a los 10 ciudadanos. ¿Qué, a través de qué mecanismos el gobierno ha insistido sobre estas pruebas que tienen ellos?
5: Ya lo hemos mencionado eso varias veces, ¿no? Y ya hemos hablado de ello.
6: Perfecto. Laura.
4: Presidente mexicano.
0: Ahí está. Oh, no, o sea, ya lo hemos hablado ya varias veces. No, pruebas, pero no hay pruebas. Sin embargo, pues ya están sentenciados de Morena. Ya no van a estar en Morena. Ya los quieren expulsar de Morena. Entonces, ¿había pruebas o no había pruebas? ¿No? Pues ahí está, se los dejo a su criterio. Seguimos con más información. Por cierto, el PAN habló referente a la designación de Imelda Castro. La presidenta estatal del PAN en Sinaloa, Wendy Barajas Cortés, criticó la designación de Imelda Castro como coordinadora de la Cuarta T en el estado y afirmó que representa la continuidad de los gobiernos morenistas. La dirigente panista sostuvo que la decisión ya estaba escrita y acusó a la senadora con licencia de mantener desde hace más de un año una campaña anticipada que calificó de ilegal e inmoral, además de cuestionar el origen de los recursos utilizados. Barajas Cortés también cuestionó que la designación ocurriera después de que el Instituto Electoral del Estado de Sinaloa resolviera los señalamientos presentados contra Castro por presuntos actos anticipados de campaña y de precampaña. La presidenta del PAN aseguró que frente a la crisis de violencia e ingobernabilidad que enfrenta Sinaloa, Imelda Castro no utilizó su posición para exigir soluciones y la acusó de formar parte del problema. Finalmente, Wendy Barajas afirmó que Morena podrá definir candidaturas y utilizar el aparato del poder, pero dijo no podrá engañar nuevamente a los sinaloenses y confió que en el 2027 la ciudadanía le dará una lección contundente al partido del gobierno.
7: Imelda Castro representa la continuidad del fracaso de Morena. Este guión ya estaba escrito. La senadora con licencia tiene más de un año en una campaña anticipada de forma ilegal e inmoral, con un derroche desmesurado de recursos de procedencia inexplicable en su obsesión por el poder. Ni transformación ni renovación. Imelda Castro es más de lo mismo. Resulta demasiado conveniente que mágicamente apenas el día de ayer esta persona haya quedado liberada de los señalamientos presentados por partidos de oposición y un grupo de ciudadanos ante el Instituto Electoral del Estado de Sinaloa por presuntos actos anticipados de campaña. Hoy Morena la premia designándola coordinadora de la 4T y su futura candidata a la gobernatura, dando una muestra más de que no les interesa hacer las cosas bien. Poco les importa el dolor de las y los sinaloenses que padecemos el peor gobierno de nuestra historia.
0: Pues esta parte del mensaje que emitía la dirigente de Acción Nacional. Hay bastante tema político, porque hoy, pues ya saben, se están reuniendo ya todas las fuerzas políticas en el Senado. El día 1 de septiembre, pues arranca el segundo periodo de sesiones. Y bueno, con esto, pues, y con la renuncia a la bancada de Morena de Enrique Insunza, pues es la nota que está llevándose ahorita, la de 8 columnas a nivel nacional por el tema político, y les tenemos más porque habló de esto Ignacio Mier, quien es el coordinador de la Junta Política, es el presidente de la Junta de Coordinación Política del Senado de Morena. Ignacio Mier, también Alito Moreno, del PRI. Y bueno, hay mucho tema que compartirles, así que me voy al corte, regreso, pero antes me están poniendo por acá, me dicen en la colonia Scali por el Cobae 01 piden topes más grandes porque pasan los carros muy rápido, ¿ok? Se los mandamos a Vialidad, esto debe de verlo Vialidad y Tránsito, se los mandamos con mucho gusto. Me dicen, hay un cable metido en medio de un árbol en la colonia Infonavit, Macapule y Encino. ¿Cable de la Comisión Federal de Electricidad? ¿Será de la luz? ¿No te especificaron? Bueno, pues si es de la luz, para pasárselos a la CFE, si es pues de otro tipo de servicios, pues ver a quién, ¿verdad? Pero obviamente se los pasamos con mucho gusto para que vayan y revisen. Gracias a quienes están reportando con nosotros, a nuestro auditorio. Nos vamos a ir a un corte, regresamos con más información.
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0: Bueno, estamos de regreso. Muchas gracias a quienes se reportan. La verdad que muy agradecidos en este espacio. Me pone por acá Jesús Rodríguez. Buenas tardes, Arely, para saludarte y también a todo tu equipo de producción. Te escuchamos todos los días. Muchas gracias por mantenernos informados en todo lo que acontece en nuestro bellísimo estado de Sinaloa. Te sintonizamos desde Los Hornillos, El Fuerte. Gracias a toda la gente del Fuerte. La verdad que les mandamos un abrazo enorme y bendiciones. Muchas gracias, ¿eh? La verdad que se agradece sus comentarios. Y seguimos con información porque les decía, el tema político está a la vuelta, está que arde, está efervescente el tema, y eso que apenas vamos a iniciar, ¿no? El segundo periodo de sesiones ya en la Cámara de Diputados, en la Cámara de Senadores, en los congresos, y con esto, pues en septiembre, pues se arranca prácticamente el tema oficial de las campañas, así que ya sabrá cómo se va a poner el panorama político de aquí en adelante. Pues bueno, quien habló de Enrique Insunza es el presidente de la Junta de Coordinación Política del Senado, Ignacio Mier Velasco. Nacho Mier, como lo conocen, confirmó que le había pedido al senador sinaloense que solicitara licencia a su cargo. Sin embargo, dijo pues que el legislador morenista, pues que dijo que Enrique Insunza tomó otra decisión, ya que pues se respeta, porque son decisiones personales. Una vez pues que ganan obviamente una elección, pues ya ellos se definen si quieren seguir en el mismo partido, si se cambian a otro partido, si se vuelven independientes, si renuncian o no renuncian. Bueno, pues es parte de las declaraciones que da Ignacio Mier, pero dice que él sí le pidió que renunciara, que lo vio en el Senado, que lo vio en la Ciudad de México. Escuchemos.
15: La sugerencia que hizo la presidenta, que nosotros también le hicimos, pero ya son decisiones personales y ahí sí no podemos meter.
16: ¿Y esa invitación era que se separara del cargo, que solicitara licencia?
15: Sí, pero él decidió separarse del grupo y se respeta esa decisión.
16: ¿Y por lo pronto con eso basta?
15: Con nosotros con eso basta. No, lo vi el día de ayer, ¿Aquí?
0: Para nosotros con eso basta. Fíjate, basta con que diga, pues renuncio a la bancada, ¿no? Con eso basta. No, hombre, pues vaya. En fin, Alito Moreno, el dirigente del PRI nacional, ese sí rechazó a Insunza y arremetió, ya saben, pero contra Andrés Manuel López Obrador y la camarilla mafiosa, como decía AMLO, ¿no? Cuando estaba el PRI, pues ahora se voltearon los papeles. El dirigente nacional del PRI, Alejandro Moreno, aseguró que no teme a un eventual desafuero y lanzó duras acusaciones contra el expresidente Andrés Manuel López Obrador y contra su hijo, conocido como Andy. En declaraciones difundidas por redes sociales, ahí estuvo de hecho en el Senado, donde le estaban preguntando los reporteros. Moreno también descartó que el PRI vaya a abrirle las puertas al sinaloense Enrique Insunza, quien recientemente anunció su separación de la bancada de Morena, y dijo el líder priista que su partido no pactará con los narcos. Consideró que la salida de Insunza representa una baja para lo que calificó como la narcobancada. Además, Alejandro Moreno anticipó que, en su opinión, el legislador sinaloense terminará solicitando licencia.
17: Su fuero, porque está regresando, separándose de la bancada
18: es
17: por
18: muy
17: la que
18: sencillo.
17: Originalmente
18: en llegó. En mi impresión, el primero que deberían de llevar ante la justicia es el cínico, corrupto y narco presidente de Andrés Manuel López Obrador y la pandilla de Narco Juniors, empezando por el Andy. Esos son los que deberían de estar. Esos son los que deberían de enfrentar la justicia. Esos son los que saquearon el país, porque es evidente. Tú sabes que a nivel internacional, toda esa información que sale en los medios de comunicación, los audios, las grabaciones, los negocios, el robo, el huachicol fiscal, los asesinatos en torno al huachicol fiscal, más de 15 personas asesinadas, silenciando a los que pueden hablar, imputados. Eso es lo primero que deben de hacer. Imagínate el pueblo de México, ¿no? Vamos a tratar de encarcelar a los opositores, vamos por Juan, por Pedro, vamos por el senador Alejandro Moreno, y todos esos ahí, todos estos... No, si aquí no es el Rocha, aquí no es el de Tamaulipas, aquí no es el de Tabasco, no, aquí es López Obrador, ese es el que tiene que responder, porque él fue el que inició los pactos con el crimen organizado, y ahí están los dichos, y ahí están los hechos. Entonces hay que estar echados para adelante, y sería verdaderamente grotesco, pero al final del camino hay que enfrentarlo, no pasa nada, como bien dices tú, tendrán que iniciarlo, tendrán que iniciarlo.
0: Pues esta parte de lo que señalaba a Alejandro Moreno, y quien también habló, de el tema del senador Enrique Insunza, es la gobernadora Graciela Domínguez, quien también dijo que pues mantendrá una línea de comunicación con todas las fuerzas políticas, pero pues con el senador, pues que es su decisión, ¿no? O sea, es su decisión. Escuchemos.
19: No me corresponde a mí ya opinar. Creo que en el sentido desde la perspectiva del movimiento, ¿no? Somos parte de un movimiento, él es parte de un movimiento, y en ese sentido creo que debió de privilegiar eso, que la senaduría corresponde no a un asunto personal, pero bueno, finalmente no es la primera vez que sucede con un senador diputado que toman la decisión de declararse en independencia. Nosotros desde el gobierno vamos a trabajar con todos, senadores de cualquier partido, o como en el caso del senador Enrique, que se declaró independiente, vamos a tener siempre una línea de comunicación con todos.
0: Pues esta parte de lo que señalaba la gobernadora, o sea, vuelvo al tema, dicen, es que es un tema de movimiento, somos parte de un movimiento. O sea, no es gobernadora, nosotros no son senadores, no son parte del gobierno, de los poderes, quienes toman decisiones para todas y todos los mexicanos. Ya no son parte de un movimiento cuando se convierten ya en gobierno, ¿no? Deberían de ver y respetar la ley única y exclusivamente. Pero bueno, ¿qué les pedimos? ¿Verdad? ¿De más o no? En fin, me voy a temas más agradables, porque anda por acá ya nuestro amigo Dani Castro con toda la información deportiva.
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1: Damas y caballeros, buenas tardes. Aquí la información deportiva. Bueno, pues el equipo de los Cañeros de los Mochis se sigue armando rumbo a la temporada 2026, que ya se aproxima para el mes de octubre. Connor Ash es el nuevo as bajo la manga de la rotación verde. Déjeme decirle que este muchacho tiene 27 años. Y bueno, pues durante las últimas dos temporadas ha formado parte de los Kane County Cougars, manteniéndose como un brazo estable dentro de su cuerpo de picheo. Su temporada 2025 destacó particularmente por la combinación de dominio y control, superando el ponche por entrada y permitiendo menos de un corredor por inning. En el 2026, Ash
2: mantuvo su capacidad para trabajar profundo en los juegos y limitar el tráfico en las bases, completando nuevamente más de 100 innings durante la temporada. Y bueno, pues en los últimos dos años también acumula 231.1 entradas con 221 chocolates y solamente 64 bases por bolas. Con la incorporación de Osh, los cañeros tendrán un brazo con control, estabilidad y experiencia. En más de béisbol, Ha Seong Kim aparece de la nada para que los Dodgers quedaran tendidos en el terreno de juego el día de ayer. Los Bravos de Atlanta volvieron a imponerse a Los Ángeles Dodgers, esta vez con una dramática victoria de 6-5, que se definió en la novena entrada gracias a un sencillo, precisamente productor de Ha Seong Kim. Al bateador anterior, a Ha Seong Kim, bueno, pues le dieron la base por bola, pensando que Ha Seong Kim pues era out seguro. Y toma chango tu banana, pues no pudieron. Y al final de cuentas les produjo un sencillo que hizo que avanzara el corredor hacia el home. Y de esta manera, bueno, pues los Bravos de Atlanta ganan 6-5 en un apretado juego contra los Dodgers de Los Ángeles, que sucumben por segunda ocasión en esta serie. En más información, Celia Pulido, Areli, tú que siempre estás viendo, obviamente, que se apoye al deporte. Bueno, pues dice y declara que la CONADE le va a pagar las 11 medallas que se ganó allá en los Juegos de Centroamericanos, ¿verdad? Entonces, pues qué bueno. Aquí la cuestión, no sabemos a cuánto la medalla, ¿verdad? Sí. Ahí está el detalle.
0: Es lo que te iba a preguntar.
2: Sí, no dice cifra. ¿Cómo estamos hablando? No dice cifra, ¿verdad? Bueno, el anuncio se realizó ante la presidenta Claudia Sheinbaum y tuvo como ejemplo a una de las grandes figuras de la competencia, Celia Pulido. La nadadora conquistó 11 preseas en Santo Domingo 2026 y va a recibir el estímulo económico correspondiente por cada una, ¿sí? Así que, pues, esto me imagino que va a abarcar las, ni más ni menos que 407 medallas, Areli. ¿Hay dinero? Pues debe de haber, ¿no? Para pagar tantas medallas.
0: Debe de haber.
2: Sí.
0: Y ojalá, y que sea bien remunerada. No me ¿sí? van a salir con que cada medalla le dan un milpa.
2: Ya sé. No. Por favor.
0: Por Dios. Ni lo que
2: la verdad, no exactamente. Y de hecho, fíjate, la misma nadadora, Celia Pulido, dice que lo que le den lo va a invertir en seguirse preparando. Sí, así está la cosa.
0: Fíjate, es ahí donde yo entro en la discusión del si el dar dinero o el garantizar las actividades no sería mejor. Porque, a ver, no es la misma, por ejemplo, yo te doy a ti dinero, Dani, y tú haces lo que tú quieras o lo que tú consideres o lo que tú necesitas en ese mismo momento. Pero si yo aquí llegara y te pusiera, por ejemplo, las mejores micros, los mejores audios, el tener una infraestructura, ¿no harías mejor trabajo? Y a lo mejor generarías hasta más productividad.
2: Es correcto.
0: Entonces, a ver, si a los deportistas les vas a pagar por las medallas, pues sí, está padre, ¿no? Es un estímulo para el deportista. Pero ¿por qué no decir, pues, a ver, voy y pongo las mejores albercas olímpicas en todos los estados, mínimo una en cada estado, para que al menos se trasladen a la capital o a algún lugar donde pues puedan ellos practicar de manera profesional, con todo el equipo, con toda la gente que se ocupa, les doy mantenimiento, capacitación de manera gratuita, para que no nada más sean los que se ganaron las medallas, sino que más jóvenes tengan oportunidad de prepararse y ganarse más medallas, ¿no?
2: Sí, y fíjate, me das pie también para decir lo siguiente, ¿no? Ya ves que existen los famosos apoyos a la juventud estudiantil.
0: ¿Sí?
2: A la juventud estudiantil. Porque una cosa es ir a la escuela y otra cosa es estudiar.
0: Totalmente.
2: ¿Verdad?
0: Unos son escuelantes, otros sí son estudiantes.
2: Exactamente, ¿verdad? Entonces, ¿por qué no destinar cierta cantidad de dinero? Oye, pues ahí te va una mensualidad, síguete preparando, ¿verdad? Con esto te podemos apoyar. Y bueno, o sea, es un tema pues bastante profundo e interesante.
0: Es un tema importante y profundo, y sobre todo para que nuestro radioescuchas también reflexionen un poco, porque sí es. Y les digo porque soy maestra y he estado frente a los grupos, sobre todo en temas de bachillerato, que son a los que les llega prácticamente a todos el tema de la beca. Y cuando les llega la beca, pues no van los plebes a la escuela, ¿no? Y pregunto yo, oye, ¿qué pasó? Entonces me dicen, pues que nos fuimos de...
2: ¿En serio?
0: Sí, entonces digo yo, ¿quién supervisa? Porque son menores de edad, pero a ellos les llega porque a ellos les llega la tarjeta y ellos van y cobran. Entonces yo digo, ¿quién supervisa que el dinero realmente lo utilicen para beneficio propio? Es decir, para que se compre quizá algunos libros que les quedaron pendientes de comprar, o porque ya el uniforme ya estaba muy feíto y se compraron uno nuevo, o los zapatos, o simplemente lo dejaron guardado porque es lo que les ayuda durante el bimestre
2: al trasladarse,
0: ¿no?
2: Sí.
0: Al trasladarse. Pero no, entonces sí hay temas, porque las becas siempre han existido, pero antes era al mérito.
2: Es pero correcto. Bueno,
0: son temas a discusión.
2: México lindo y querido. Muy bien, ya para finalizar, déjeme decirle que los Seahawks, sí, los campeones del Super Bowl, bueno, pues ya fueron vendidos, ¿verdad? Ya tienen nuevos dueños, y pues por la cantidad estratosférica de ni más ni menos que, fíjese, $9,612 millones es lo que cuesta el equipo campeón del Super Bowl. Y ya tiene nuevos dueños, así que pues cuánto dinero, ¿verdad?, se mueve allá en el deporte. Allá sí hay dinero en el deporte, en los Estados Unidos,
0: sí,
2: hay que decirlo.
0: Son potencia.
2: Ya sé. Muy bien, el Toluca y el América ganaron, mismo marcador, 2-0, y ya están en las semifinales. De hecho, Areli, los cuatro equipos mexicanos están en las semifinales de la Leagues Cup, ningún equipo norteamericano, ¿verdad? Y ahora se van a enfrentar entre ellos. El América va contra el Monterrey. Y el León va frente al Toluca, así que hagan sus apuestas. Y qué bueno, ¿no? Qué bueno que fueron puros equipos mexicanos los que ya están en semifinales.
0: Así es.
2: Bueno, hasta la próxima. Buenas tardes.
0: Hasta la próxima. Buenas tardes. Nosotros seguimos con más información. Dice que el día de ayer se realizó un foro de cultura donde pues estuvieron, es un conversatorio, porque pues ya sabe todo lo que está sucediendo acá en la zona norte. Se nos acerca el día 31 y no sabemos si se va a cerrar o va a seguir abierto el teatro y el trapiche, porque hasta ahorita pues ya les quedan, estamos hoy 27, 3 días, ¿no? 4 días para que nos digan definitivamente quién se queda a cargo, si se queda el IMCA, o sea, como patronato, si se queda el Instituto de la Cultura de AOME, si se queda el ayuntamiento, si se queda la UDO, si se va a quedar el gobierno del estado, o se va a cerrar. Hasta ahorita no sabemos. Pues bueno, se hizo un conversatorio ahí convocado también por el presidente del Seminario de Cultura Mexicana, Carlos Morales, donde estuvo la comunidad artística, cultural, educativa del municipio. En este conversatorio pues escucharon propuestas sobre el futuro de lo que puede ser el Teatro Ingenio, el Museo, el Trapiche y el Centro de Innovación y Educación de Los Mochis, luego del anuncio del cierre. Durante el encuentro, representantes de distintos sectores coincidieron en la necesidad de trabajar de manera conjunta, sociedad y gobierno, para garantizar la operación y la conservación de estos espacios, conservándolos emblemáticos para Los Mochis. Ahí estuvieron pues regidores, María Esther Robles Soto, Lidia Reyes Ley del Ayuntamiento. Y bueno, escuchemos parte de lo que señalaban en este conversatorio, haciendo referencia pues a lo que pudiera pasar si se cierran estos tres recintos importantes para la cultura, para el arte, para la ciencia y sobre todo para la identidad de Los Mochis. Escuchemos a Carlos Morales, quien es el presidente del Seminario de Cultura Mexicana.
3: Cultural, en esta tarde se reúnen este espacio, particularmente a los ponentes habrán de participar en este foro cultural. Sean todas y todos bienvenidos. Desde el Seminario de Cultura Mexicana Corresponsal de Los Mochis, que me honra presidir, decidimos convocar este encuentro porque creemos que hay momentos en los que en una comunidad no puede limitarse a observar lo que ocurre. Tiene que conversar, participar y proponer. Y hoy estamos aquí precisamente para eso, para darle voz pública a una preocupación, pero sobre todo para convertir esa preocupación en una oportunidad de construcción colectiva. Porque hablar de cultura no es hablar únicamente de conciertos, exposiciones, talleres, museos o teatros. Hablar de cultura es hablar de la ciudad que queremos ser. La cultura es el tejido que une a una sociedad, es un bien común y un derecho fundamental. Construye identidad, fortalece la convivencia y la cohesión social, estimula el pensamiento crítico, la empatía y la solidaridad. Y, especialmente en tiempos tan complejos como los que vivimos, ofrece algo que ninguna sociedad debería perder: espacios para encontrarnos y resolver nuestras diferencias mediante el diálogo y no mediante la confrontación. Por eso,
0: esta parte, pues, de esto, ¿no?, de que se debe de dar conforme al diálogo y no la confrontación, lo que dice Carlos Morales, buscando alternativas de qué va a pasar con estos tres recintos. Y ahí se llevó el conversatorio, estuvieron representantes de las cámaras, representantes también, pues, de los diferentes sectores que les decía, del arte, de la cultura, artistas, promotores, en fin, y por parte del gobierno, pues, regidores, que también, pues, deben de estar interesados y obviamente conocer del tema. Otra de la información que está pues surgiendo es lo que va a pasar con la Plaza Fiestas Las Palmas. Ya 3 meses de que sucedió los hechos del incendio, pues bueno, la Plaza Fiesta espera la reconexión eléctrica, una revisión de la COEPRIS para reabrir la plaza. Ya superó una primera prueba del sistema contra incendios con la planta de energía y este jueves la CFE prevé restablecer la energía y posteriormente quedará pendiente la inspección sanitaria para que se puedan reaperturar algunos de los locales que están en condiciones. Es el proceso de abrir los primeros establecimientos ubicados en la exterior de la Plaza Fiestas. Son 10 aproximadamente los locales. Escuchemos a Héctor Adal Cepeda, integrante del Consejo de Vigilancia de la Plaza, quien informó que este martes fue superada satisfactoriamente una primera prueba realizada en la planta de emergencia, mediante la cual se verificó el funcionamiento del sistema contra incendios.
5: Nada más comentarte que ya se pasó la primera prueba el día de ayer en cuanto a la planta de emergencia que activó el sistema de contra incendio. Lo que falta hoy es que CFE meta lo que es la energía directamente a la plaza y que se haga la prueba con lo eléctrico.
0: Además, Héctor Lalal pues señalaba que el miércoles estuvo también el personal de la empresa a realizar una revisión general de las instalaciones y se prevé que hoy pues se restablezca la energía directamente a la plaza. Una vez conectado el servicio eléctrico, deberán efectuarse una nueva prueba del sistema contra incendios, ahora utilizando la alimentación directa de la red eléctrica.
5: Entonces, el día de hoy CFE está haciendo la revisión total de la plaza para mañana hacerla, ponerle la energía, ¿no? Y en ese sentido, ya que esté eso, se hace la revisión de del sistema contra incendio ya con energía eléctrica directa, que es más potente que la planta de emergencia.
0: Bueno, pues parte de lo que señalaba pues el encargado de ahí de la plaza, de representantes de los oferentes, y dijo que ya que se supere esta etapa, permanecerá pendiente la intervención de la Comisión Estatal para la Prevención contra Riesgos Sanitarios, quien deberá revisar mercancías y verificar las condiciones necesarias para autorizar la reapertura de los establecimientos. El empresario reconoció que difícilmente todos los procedimientos podrán quedar concluidos durante esta semana debido a los tiempos administrativos y que la inspección sanitaria depende del personal proveniente desde Culiacán, así que van a estar en espera de que se dé las condiciones, pues, pero no debe de pasar, pues, yo creo, las próximas días, en las próximas semanas, para que inicien abierto al público los primeros locales de la Plaza Fiestas.
5: Entonces, pasando ese proceso, nos quedaría lo que es COEPRIS, y como eso es de Culiacán, estamos sujetos a que vengan a hacer la revisión de mercancía ya para validar, pues, la apertura. Entonces creo que esta semana va a ser imposible terminar todos esos trámites. Pues hemos hablado con las autoridades, ¿no?, que nos ayuden, porque la burocracia nos ha estado deteniendo, pues, para la apertura. Y bueno, esperemos que sea el último escalón ya para poder aperturar la próxima semana.
0: Pues esta parte de lo que señala por parte de la Plaza Fiestas, y bueno, pues vamos a ver. Oigan, hubo el día de ayer trabajadores de la de la Unidad de Medicina Familiar número 37 del IMSS, que pues se manifestaron, salieron a decir que no iban a trabajar porque pues no tienen las condiciones. Fíjense, no sirve el aire acondicionado ahí en el IMSS, varias veces lo hemos reportado aquí, ¿no? Y pues les ponen miles de trabas, luego les llevaron unos coolers de esos de los que son móviles, pero pues no, a ver, espérame, para empezar, ¿qué no se supone que estamos dentro de una clínica de primer mundo, las del IMSS, donde pagan? Porque ahí sí, si el patrón no te paga el IMSS, otro día les está llegando el requerimiento y la multa. ¿Por qué no tienen en condiciones los hospitales? Y especialmente pues en el área también donde están todos los trabajadores. ¿Cómo van a estar? O sea, ¿con qué cara, si de por sí nos enojamos, nos molestamos por cómo nos contestan, ¿no? Los trabajadores del IMSS. Pues imagínense estar muriéndose de calor sin las condiciones necesarias para brindar la atención que se debe al derechohabiente. Pues bueno, ayer reventaron, dijeron ya estamos hartos, y es que pues se da esta manifestación ahí en el IMSS, en la clínica 37 y en la 49 de acá de Los Mochis, donde pues dijeron que estaban protestando pues por no tener las condiciones. Y esta mañana, a través de un comunicado de el IMSS,
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0: gracias. Muchas gracias.
1: Gracias, Humberto. Gracias.
2: Otra, la gente quiere otra allá en casita. Otra en casita, claro que sí. ¿Cuál se sabe? Vámonos. Usted sabe cuál.
0: Vamos a hacer un experimento. Esto no está planeado. Dale por ahí.
2: Vámonos, se llama Gracias para toda la gente de Hermosillo, Sonora y todo el estado de Sonora. Karim León e Invasores de Nuevo León.
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